0: Nosotros estamos en el 5.996. ¿Qué nos dice esto?
1: Que faltan cuatro.
0: 4 años para que se acabe el año, para que lleguemos al año 6.000. El cambio de milenio, el cambio de siglo, el cambio de año. Y dentro de las profecías, tanto del libro de Daniel, que yo te voy a pasar los textos, como en el libro de Revelaciones de Apocalipsis, nos hablan de acontecimientos que sucederán dentro de los 3 años y medios últimos. Nos van a invadir. Lo necesitamos. Va a venir. Va a ser muy doloroso. Va a ser un segundo 7 de octubre. En este momento, este video va a producir mucho choque. Un loco. Baja eso, Sergio. ¿Cómo se te ocurre? Sé serio. ¿Cómo vas a traer? Cuando suceda, va a ser muy diferente por este lugar.
1: Quedó
0: Quedó
1: grabado.
0: grabado.
1: Yohanan.
0: Nosotros pensamos que nunca va a pasar. Ya está la información. Por eso el ejército está patrullando más.
1: Lo
0: Por eso
1: pongo.
2: Bueno, y el día ni la hora, nadie.
3: Okay, sí, querido Radio Escucha. Esto hay que seguir velando los acontecimientos, cómo se van desenvolviendo. Pero sí, estamos muy cerca de que se comiencen a desarrollar los últimos acontecimientos, las trompetas, las copas, la culminación del tiempo de gracia, la persecución y la crisis del pueblo, la angustia, como se conoce en la Biblia como la angustia de Jacob, la persecución del pueblo, todo esto va a desarrollarse en este último tiempo. ¿Cuándo va a comenzar? Solamente el Señor sabe. Lo que sí recomendamos es que usted haga pacto con el Señor,
1: Amén.
3: que se envuelva en hacer la voluntad del Padre Eterno y no mire hacia atrás, como le pasó a la esposa
1: Hello.
3: de Lot, como le pasó a la esposa de Lot, que miró hacia atrás y quedó en roca. Vamos a permitir a nuestro director técnico que presente la emisora y seguir con la última parte del programa. Adelante.
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0: mi querido Radio Escucha. Aquí estamos en la última parte, el estudio de la palabra del Señor. En estos días solemnes, y hemos entrado en la conversación del audio que presentamos, donde ellos comparten y mencionan el calendario caraíta, a diferencia del calendario rabínico. El problema es que uno se mantiene en el orden bíblico y el otro se mantiene en el orden de los hombres.
1: Según el orden astronómico, en el, o sea, que ellos lo hacen a través de, ¿cómo se llama?, del equinoccio.
0: Sí, ese es el de los caraítas, que siguen la palabra como está escrita, pero el orden rabínico siguen el orden de los hombres, la parte rabínica ha concluido que debe de seguir.
1: Sí.
0: Y en esto, lamentablemente, no estamos de acuerdo. No estamos de acuerdo porque hay unas incongruencias de tiempo. Para la semana que viene, vamos a darle la información por qué los rabinos eliminaron estos 200 años y pico. Porque no tengo eso bien claro, pero les prometo que para la semana que viene lo voy a tener claro para comunicárselo a usted. En estos días, según el calendario caraíta, y este año se comprobó que hubo un atraso en la entrada de la primavera. Que la entrada de la primavera es lo que marca el orden de las fiestas de Yahweh. Y entonces hubo un atraso. Y ese atraso afectó la
1: celebración.
0: La celebración de las fiestas desde la primera hasta la última, que se celebrará entrando ahora el próximo mes de octubre. En forma especial, la entrada del séptimo mes es una entrada profética
1: y crucial.
0: Y crucial. ¿Por qué? Porque es el último mes de las fiestas de Yahweh, donde el Señor manda a que se toquen trompetas porque se acerca el día del juicio. El día de la expiación. El día donde el pueblo queda registrado en el libro de la vida porque se ha despojado de sus pecados y lo ha transferido a la víctima a través de la sangre. Se han puesto en el lugar santísimo donde se hace otra ceremonia y los pecados se sacan del del lugar santísimo del santuario y se llevan al desierto para que sean olvidados los pecados confesados del pueblo. Ahora, si llega ese día del juicio, ese día de expiación, y usted o yo no hicimos los arreglos pertinentes para arrepentirnos, para llevarlos a nuestro Redentor, que está ahora mismo en el lugar santísimo, poniendo su sacrificio que fue con su propia vida, buscar el perdón de nuestras transgresiones, sean de la índole que sean. Y si nosotros hacemos eso antes del día de expiación, o sea, en los primeros 9 días, se supone que sea durante el año, que usted no debe esto para lo último. Pero el Señor estableció esta fiesta a son de trompetas para que anunciara, para que el pueblo recordara que estaba por llegar el día de la expiación. Es interesante que comienza el día con una fiesta que en hebreo se llama, ¿cómo se llama en hebreo, hermano García?
1: Yom Teruah. Día trompeta.
0: Día de trompeta. Es un día solemne. Que el pueblo es como si fuera un sábado.
1: Sí, Chewi, perdona que te interrumpa, pero que también, ¿verdad?, para la próxima semana, que, ¿verdad?, vamos a animar a nuestros radioescuchas, oyentes, que se conecten con, ¿verdad?, para que también veamos que cuando el día de Yom Teruah, que es el día de trompeta, o día de aclamación, está también, o sea, cuando también que están en común con el día 50 o día 49, que es el día de Yovel, que es el día del jubileo, que es cuando todo regresa de nuevo otra vez a sus dueños originales.
0: Exacto.
1: ¿Sabe? Cuando eso sucede, hay años que no sucede porque no son, no todo el tiempo, pero llega un año, ¿sabe? Llega un año que se combina tanto el día de trompeta juntamente con el Yovel, que eso es jubileo, y entonces esa celebración toma una relevancia porque, ¿cómo se llama?, se cumple entonces el jubileo 6000, donde se da inicio también a un nuevo periodo de los 1000 años del séptimo milenio. Pero podemos explicarlo, ¿verdad?, con más calma y con evidencia bíblica, para que ustedes pues tengan una idea y puedan seguir también estudiando eso.
0: Amén. La cosa es que todos los años se ensaya o se practica lo que va a ocurrir en el gran tiempo de Yahweh, cuando él le diga a su hijo que se acabó el tiempo de intercesión y comienza el reinado de paz. Ya Cristo no va a ser más sacerdote para interceder por nuestros pecados. El pueblo va a quedar sellado y entonces Cristo regresa a buscar al pueblo que hizo el pacto con él y demostró sin duda razonable que amaban más al Señor que a ellos mismos. Ese día está por llegar, mi querido radio escucha. Por eso la urgencia de que entremos en estos días de trompetas, donde hagamos un ejercicio de revisión minuciosa de nuestras vidas. Nosotros lo que practicamos es la lectura de los 10 mandamientos y vamos revisando nuestras vidas con los 10 mandamientos y con los estatutos y con los derechos que el Señor puso, porque ahí se mencionan una serie de cualidades, una serie de requisitos que como pueblo debemos de estar velando, debemos de cumplir: el amor al prójimo, el cómo tratar a los que nos oprimen. Ahí hay una palabra que estuvimos estudiando en estos días, que la palabra que estuvimos estudiando, que el Señor la menciona en el trato con él, aborrecer. Esa palabra aborrecer que tiene un significado más amplio de lo que nosotros entendíamos o entendemos, porque hay una definición de los hombres o de los diccionarios, pero hay una definición bíblica para la palabra aborrecer. Nosotros no podemos aborrecer ni a los enemigos. Y esto es profundo, mi querido radio escucha, porque el mundo lo que enseña es a desquitarse, a vengarse. Y el Señor en su palabra menciona que sus hijos no practican la venganza. El Señor dice, adelante, hermano García.
1: Sí. O sea, es bien solemne lo que tú estás diciendo, pero sabes que, ¿cómo es? Añadiéndote a eso, por cierto, tú sabes que el caso reciente que se estuvo llevando a cabo, ¿verdad? De esta madre y de esta otra, la hija, que la hija le da muerte a la, ¿cómo es?, a la muchacha, fue prácticamente por tomar su propio juicio, o sea, su propia venganza.
0: Venganza.
1: Y como tú estás diciendo, la palabra que estás mencionando ahora mismo, que nosotros no... ¿Ah?
0: No debemos de practicar...
1: Exacto.
0: Se me escapa la... Sí. Se me escapa la palabra...
1: Sí, como no debemos practicar lo que practica las personas del mundo, que hagamos justicia a nosotros, que esa justicia le toca pues al Eterno. No podemos vengarnos nosotros.
0: Aborrecer.
1: Aborrecer, esto. No debemos de aborrecer a las personas. Y si hay una situación, pues debemos dejar todas las cosas en las manos del Señor.
0: La definición bíblica para aborrecer es cuando uno deja de amar a la persona que le debe el primer lugar y pone a esa persona en un segundo plano. Por eso es que esta palabra abarca tanto a Dios como a los prójimos. Porque el Señor menciona que no... ¿Por qué en el segundo mandamiento, en el primer mandamiento, dice: no tendrás dioses ajenos delante de mí? ¿Por qué? Porque si nosotros tenemos un Dios, otro Dios, que puede ser casa, propiedades, terreno, carros, familiares. Por eso el Señor en el Nuevo Testamento, Él dijo que el que no deje padre y madre por mí, no es digno de mí.
1: ¡Wow! Terrible.
0: Y no es que no amemos, porque el quinto mandamiento tiene el orden de que amar a nuestros padres. Pero hay un orden. El primer mandamiento hasta el cuarto tiene que ver con Yahweh, tiene que ver con el Padre. Porque toda la atención, toda la adoración, toda la alabanza le pertenece al Padre. Y a los padres terrenales es el segundo orden, el segundo plano. No podemos poner ni a nuestros padres, ni a nuestros hijos, ni a nuestras esposas por encima del Señor. Porque entonces entramos en el plano de aborrecer al Señor, de quererlo menos, y entramos en pecar en cualquiera de los mandamientos, no solamente de los que tienen que ver con Yahweh, sino también porque matamos, deshonramos, robamos. El Señor menciona, me parece que en Zacarías, ¿en qué te robamos? ¿En qué le robamos? En no cumplir con el tiempo que le amerita a él, en no cumplir con las ofrendas para el que necesite, en no cumplir de aborrecer a nuestro enemigo y dejarlo arrollado en algún problema o en alguna necesidad. Por ejemplo, que lo veamos en la calle, pero como no las hizo, lo vamos a dejar arrollado. Donde el Señor nos dice, si ves al asno de tu enemigo, no retengas tu mano. Pero eso no está en los 10 mandamientos, pero está en los derechos, en los estatutos. Por eso Él lo estableció, porque son tan importantes que nos ayudan a reflejar el carácter y la vida de nuestro Señor Jesucristo.
1: Amén.
0: ¿Cómo el Señor trató a Judas? ¿Cómo el Señor trató a Judas? ¿Cómo el Señor trató a Pedro? ¿Con el látigo del desprecio? ¿Con la humillación pública? ¿Con abandonarlo? Ni a Judas abandonó el Señor. El Señor no salvó a Judas porque Judas no le dio tiempo y espacio al Señor. Pero si Judas le hubiese dado tiempo y espacio al Señor, el Señor lo hubiese salvado también. Y no hubiésemos tenido esa historia tan triste de un Judas. Le hubiese entregado cualquier otra persona, pero no él. La historia se iba a cumplir, pero no se iba a cumplir por la traición de uno de sus seguidores. Y en esto, por eso son los 10 días de trompeta, mi querido hermano, mi querido radio escucha, porque la trompeta va anunciando la cercanía del juicio. Judas creía que él podía traicionar al maestro, y como él vio cómo el Señor se libraba de sus enemigos, Judas creía que se iba a librar de la cruz. Pero Judas no discernió que la única forma que había para salvar al pecador, que fue el mismo error de Satanás, del enemigo, era él muriendo como la víctima. Por eso este versículo de primera de Corintios 15:57, más gracias sean dadas a Yahweh, que nos da la victoria por medio de nuestro Señor Jesucristo. Así que, hermanos míos amados, estad firmes y constantes, creciendo en la obra del Señor siempre, sabiendo que vuestro trabajo en el Señor no es en vano.
1: Amén.
0: Tenemos una obra que... adelante, hermano García, ¿tiene un comentario?
1: No, no, estoy afirmando como que estamos de acuerdo con eso que tú...
0: Tenemos una obra que hacer. Cuando, y me voy atrás al principio, cuando Caín le respondió a Yahweh, a Cristo, Yeshua, porque fue Cristo el que le preguntó, ¿dónde está Abel? Caín le contestó, ¿acaso soy guarda de mi hermano? Pues sí. El Señor lo puso como guarda de su hermano. Y nosotros somos guarda de nuestros hermanos. Nosotros somos guardas de nuestros vecinos. Nosotros somos guarda de nuestros cotrabajadores, de nuestros compañeros de trabajo.
1: Nuestra familia.
0: Y aunque no los conozcamos, si nos encontramos un agraviado en la calle, un hombre, una persona mayor, nuestro deber es que
1: extenderle
0: ayudar. Miren, si no se atreven, llame a la policía, pero no se quede con los brazos cruzados. Haga algo por aliviar el peligro, la carga de su prójimo. Y solamente de esa forma podemos prepararnos, podemos estar poniendo nuestras vidas para honrar a nuestro Creador. Y como la parábola del vestido de boda, recibir la justicia de nuestro Mesías, de nuestro Salvador, para poder representarle con dignidad. Y que Él nos pueda representar delante de su Padre y poner su sacrificio por nuestros pecados.
1: Amén.
0: Y cuando concluye el día de la expiación, encontrarnos libres de pecado y que nuestros nombres permanezcan en el libro de la vida.
1: Amén.
0: Mi querido radio escucha, que esto sea una realidad y que aprovechemos este tiempo de preparación para acercarnos a nuestro Salvador. Hermano García, ¿puede tener la oración final? Ah, se le cayó la llamada. Aquí estamos, hermano García. ¿Puede tener la oración final?
1: Claro que sí. Quería antes, ¿verdad, también decir algo, Chewy, ¿verdad? Que,
0: adelante.
1: Un saludo, ¿verdad?, a nuestros radio oyentes en esta noche. Yo sé que no me dio tiempo, pues, por motivo de trabajo. Y también quería, ¿verdad?, no pasar por alto, que no sé si saludar a una persona que esta semana fui a su casa, a su residencia.
0: Al hermano Gualberto.
1: Gualberto, exacto. Y me alegró tanto, ¿verdad?, el poder verlo. Y le dije que le iba a dar un saludo, ¿verdad? Y pues estoy cumpliendo con eso. Y quiero decirle, ¿verdad?, que le ama mucho, ¿verdad?, y que nos sentimos contentos con el milagro que el Señor hizo en su vida. Así que, amén. Alberto, bendiciones para ti y tu familia. Oremos.
0: Adelante.
1: Querido y amante Padre Celestial, te damos gracias en esta hora. Gracias por este tiempo que ha transcurrido. Gracias porque sabemos que el tiempo de gracia se está agotando rápidamente y usted nos está haciendo, extendiendo unos llamados para que entreguemos nuestras vidas a usted y así podamos estar bajo la cubierta de sus alas. Bendice a cada hermano, a cada creyente, a cada radioescucha que se ha conectado para escuchar este mensaje. Que podamos ser bendecidos y agradecidos por todas las cosas que usted ha hecho con nuestras vidas.
0: Amén.
1: Una vez más, gracias, Padre, por su Hijo amado que dio su vida por nosotros. Y que nos sigamos preparando para ese séptimo milenio. En el nombre de su Hijo amado se lo pedimos todo. Amén.
0: Estuvo con ustedes
1: Edwin García,
0: José Luis Pérez.
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1: Buenas tardes. Este es el resumen informativo de Cumbre 1470 AM y 106.3 FM para mantenerle al día con los acontecimientos más importantes de hoy, las noticias más relevantes de Puerto Rico y el mundo. Aquí comienza nuestra cobertura. Estas son las noticias para hoy 7 de octubre, le informa Kevin Rosado.
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2: La Comisión de Transportación e Infraestructura evalúa referir al NF Energía por presunta extorsión. Según la Comisión de Transportación e Infraestructura de la Cámara de Representantes, la investigación sobre la interrupción del suplido de gas natural licuado por parte de la empresa NF Energía LLC podría culminar en referidos a agencias estatales y federales. Durante los trabajos legislativos, el presidente de la comisión, José Hernández Concepción, denunció que las acciones de la compañía privada mantienen secuestrado al pueblo de Puerto Rico. De acuerdo con las declaraciones del legislador, la ciudadanía terminará pagando más en su factura energética debido a las determinaciones unilaterales adoptadas por la gerencia de la entidad. De acuerdo con los testimonios presentados en la vista pública, los representantes de la filial de New Fall 3 Energy, el licenciado Alberto Castañer y el administrador Carlos Faris, admitieron la cancelación de las maniobras de entrada del tanquero Amur River a la bahía de San Juan. Según los deponentes de la empresa, la decisión de detener las entregas de combustible se mantendrá hasta que el gobierno modifique la orden del negociado de energía de Puerto Rico, que retiene el pago de más de 17 millones de dólares por concepto de diferencial por el uso del diésel. Según el integrante de la comisión y legislador José Aponte Hernández, la Cámara de Representantes evalúa si la Autoridad de los Puertos de Puerto Rico puede cancelar el contrato de 20 años que permite a NF Energía operar los muelles A, B y C de Puerto Nuevo. Conforme a las expresiones del legislador, las recomendaciones finales del informe cameral podrían incluir un referido formal al Departamento de Justicia de Puerto Rico. Por su parte, el portavoz de la delegación del Partido Popular Democrático, Héctor Ferrer Santiago, confirmó que la decisión final sobre los referidos recaerá sobre la presidencia de la comisión. Según los planteamientos del representante Roberto Rivera Ruiz, resulta inaceptable que la empresa privada utilice presuntas tácticas de chantaje y extorsión para condicionar el suplido de gas natural licuado en la isla. Durante el interrogatorio de la comisión, el licenciado Alberto Castañer admitió que desconocía si el contrato vigente contiene alguna cláusula que permita condicionar las entregas del combustible a exigencias económicas. De acuerdo con las denuncias de los legisladores, la empresa aprovecha la alta dependencia energética del país para forzar acuerdos desfavorables para el interés público. Según la presidencia de la Comisión de Transportación e Infraestructura de la Cámara de Representantes, los legisladores celebrarán una segunda vista pública el 13 de octubre. Para dicha sesión, la comisión citó oficialmente al presidente del negociado de energía de Puerto Rico, Edison Avilés, al encargado de la Oficina Independiente de Adquisiciones, Osvaldo Carlos, y al personal de F Energía. Los integrantes del cuerpo legislativo prevén profundizar en las alternativas contractuales para garantizar el suministro continuo de combustible y evaluar la citación de ejecutivos adicionales desde la sede corporativa en Nueva York. En otras noticias, la gobernadora rechaza el alegato de Luma sobre el costo de cancelación del contrato. Según la gobernadora Jennifer González Colón, el reclamo de Luma Energy sobre una pérdida de 1.300 millones de dólares para Puerto Rico si se cancela el contrato resulta completamente falso. La primera ejecutiva indicó que la empresa privada infla esos costos al incluir cobros entre ellos y su matriz desde el año 2024. De acuerdo con las declaraciones de la mandataria, el gobierno de Puerto Rico extendió un contrato millonario mediante una simple carta sin realizar la enmienda correspondiente ni pasar por el trámite legislativo exigido por ley. Según la gobernación, la empresa no ha explicado la reparación del patio de transmisión en Costa Sur ni las causas del incendio en la subestación de Sabana Llana. La mandataria señaló que las pasadas semanas han registrado múltiples apagones y averías que cuestan millones de dólares al pueblo de Puerto Rico. De acuerdo con la información provista por la Fortaleza, el consorcio gasta excesivos recursos en anuncios comerciales mientras ofrece constantes excusas por la falla del servicio. La gobernadora reiteró que el cálculo de 1.300 millones presentado por la empresa carece por completo de veracidad. Según el Departamento de Energía Federal, las actuaciones de la empresa ponen en riesgo los fondos asignados para la limpieza de vegetación y las líneas de transmisión y distribución. La primera ejecutiva sostuvo que el consorcio ha mantenido un manejo irresponsable de los recursos federales aprobados tras el huracán. De acuerdo con las expresiones oficiales, la administración estatal acusa a la entidad de mentir descaradamente a la ciudadanía sobre su desempeño operativo. La funcionaria enfatizó que el incumplimiento en las asignaciones federales agrava la crisis energética que afecta diariamente a la isla. Según las autoridades del Ejecutivo, el gobierno responderá formalmente en el tribunal a todos los planteamientos legales presentados por la empresa privada. La mandataria afirmó que existen otros operadores procedentes de los Estados Unidos con amplia experiencia interesados en asumir la contratación del sistema eléctrico. De acuerdo con la posición del gobierno de Puerto Rico, la solicitud al tribunal busca establecer una transición ordenada hacia una nueva entidad operadora. La gobernadora descartó tajantemente que el gobierno estatal se haga cargo directo de la gestión de transmisión y distribución eléctrica. Según la primera ejecutiva, entre los candidatos figuran empresas participantes del proceso de licitación original junto a otros operadores estadounidenses disponibles. La mandataria enfatizó la urgencia de descartar firmas canadienses para dar paso a entidades con vasta trayectoria en la jurisdicción de Estados Unidos. De acuerdo con la gobernadora, la administración evalúa la constante petición de aumentos en la factura de luz dirigidos a las familias y comercios del país. Las agencias gubernamentales contemplan continuar las acciones legales presentadas ante el tribunal para fiscalizar el contrato y garantizar un operador eficiente para la ciudadanía.
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2: El Departamento de Salud activa protocolos de vigilancia ante alerta internacional y monitorea virus de influenza, COVID y dengue. El Departamento de Salud de Puerto Rico activó sus protocolos de bioseguridad en puertos y aeropuertos ante un posible caso de peste neumónica reportado en Rusia. El secretario de la agencia, Víctor Ramos Otero, confirmó que las autoridades sanitarias locales y el Centro para el Control y la Prevención de Enfermedades de Estados Unidos mantienen una vigilancia estrecha sobre todas las entradas a la isla para prevenir cualquier riesgo de contagio. La agencia estatal solicitó información detallada al gobierno ruso sobre el organismo infeccioso que provocó el fallecimiento de una investigadora de 28 años y el aislamiento preventivo de cientos de personas. Además, las autoridades de salud activaron medidas de prevención ante un repunte de casos de sarampión registrado en 38 estados de la nación norteamericana. En el ámbito local, el Departamento de Salud reportó 1.395 casos nuevos de influenza para un acumulado de 7.166 contagios durante la presente temporada. El secretario de la agencia indicó que los niveles de transmisión permanecen por debajo del umbral de alerta y del nivel epidémico en todo el territorio. La mayoría de los contagios corresponden al tipo A y afectan principalmente a niños de entre 5 y 9 años con 213 casos registrados. La región metropolitana concentra la mayor cantidad de contagios y la tasa de hospitalizaciones se ubica en 7.3%. Hasta el momento, las autoridades sanitarias contabilizan 17 fallecimientos confirmados y mantienen 4 muertes adicionales bajo proceso de investigación. Respecto al COVID, el Departamento de Salud informó que el nivel de transmisión local se mantiene alto tras registrar 2.183 nuevos contagios. Las estadísticas oficiales reflejan que el grupo de población más afectado corresponde a menores de 0 a 9 años, mientras la región de Caguas encabeza las cifras de prevalencia. El titular de la agencia destacó que las hospitalizaciones por COVID bajaron a 45 pacientes y la cifra acumulada de muertes asociadas asciende a 56 en lo que va del año. Por otra parte, la agencia contabiliza 26 casos nuevos de virus sincitial respiratorio con mayor incidencia en Mayagüez. Asimismo, las autoridades confirmaron un nuevo caso de dengue, pero aseguraron que el virus sigue por debajo del umbral epidémico. Para fortalecer la atención médica, el Departamento de Salud y la Administración de Servicios de Salud de Puerto Rico presentaron la nueva plataforma digital llamada Puerto Rico Health Information Exchange. El director ejecutivo de la administración, Carlos Santiago, explicó que este sistema interoperable conecta hospitales, laboratorios y centros de salud primaria de forma segura. El nuevo mecanismo permite que el historial clínico digital acompañe al paciente a cualquier instalación médica para facilitar decisiones diagnósticas más certeras. Las autoridades sanitarias destacaron que esta tecnología evita la duplicidad de pruebas diagnosticadas y mejora la atención médica directa. Además, los funcionarios gubernamentales proyectan una reducción importante en los costos operativos del sistema de salud público. Las autoridades de salud prevén que la implementación completa de la nueva plataforma digital logrará reducir los costos de las pruebas diagnosticadas entre un 10% y un 15% durante los próximos meses. El Departamento de Salud proyecta además una mayor participación de médicos primarios en el sistema unificado para agilizar el intercambio de información clínico en toda la isla. Igualmente, los funcionarios estatales continuarán monitoreando la evolución de los virus respiratorios de la temporada para ajustar los protocolos de prevención comunitaria. La agencia mantendrá su comunicación constante con las autoridades sanitarias internacionales para evaluar el desarrollo de la situación en Rusia y aplicar nuevas medidas de control si fuera necesario. En otras noticias, persisten deudas de terapias y falta de asistentes en educación especial. Según información discutida en el caso judicial Rosa Lidia Vélez, el Departamento de Educación adeuda cerca de 200.000 sesiones terapéuticas a estudiantes de educación especial. Representantes legales del pleito de clase informaron que la agencia mantiene a unos 2.400 alumnos sin los asistentes de servicio requeridos. De acuerdo con datos del tribunal, la agencia solicitó reducir la sanción diaria por incumplimiento de 11.000 a $1.000. Representantes de la clase sostienen que los servicios compensatorios adeudados no se pueden borrar bajo las estipulaciones vigentes. Según los datos presentados ante el tribunal, al 30 de septiembre de este año, solo el 79% de los estudiantes con derecho a un asistente contaban con este servicio. De acuerdo con informes del caso, alrededor del 21% de los alumnos carece del personal necesario para sus clases. Portavoces del pleito señalaron que cerca de 152 estudiantes no están asistiendo a las escuelas por falta de apoyo. Representantes de las familias indicaron que algunos alumnos requieren asistentes incluso para utilizar el servicio de transportación escolar. La representación legal de la clase. Las controversias afectan también a estudiantes que egresaron del sistema o cumplieron la mayoría de edad sin recibir sus terapias. De acuerdo con el comisionado especial del caso, la agencia presentó propuestas para atender los servicios compensatorios pendientes. Representantes de los padres sostienen que los alumnos afectados deben recibir asistencia coordinada o una compensación económica. Funcionarios de la monitoría del tribunal mantienen procesos de verificación para corroborar la asignación individual de asistentes en los planteles escolares. Según testimonios de portavoces comunitarios, la implantación del sistema de planificación de recursos empresariales provocó atrasos en los pagos a proveedores de servicios. Representantes del comité Timón de Madres y Padres indicaron que los problemas de desembolso afectan a transportistas, asistentes y personal de remedio provisional. De acuerdo con las partes del pleito, el Departamento de Educación debe someter informes actualizados sobre contratación y reclutamiento ante el tribunal. Funcionarios judiciales confirmaron que el juez del caso evaluará las recomendaciones del comisionado especial sobre las sanciones aplicables. Según el calendario del tribunal, la agencia deberá presentar un informe detallado sobre contratación, reclutamiento y pagos antes del 19 de octubre.
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2: Advertencias sobre precipicio fiscal y riesgo de cierres hospitalarios en Puerto Rico. Según un análisis financiero presentado por la firma Birling Capital Advisors, el sistema de salud de Puerto Rico enfrenta una severa combinación de crisis fiscal, falta de capital y fuga de profesionales. El estudio detalla que los 58 hospitales comunitarios de la isla acumularon pérdidas estimadas en $1,085 millones entre marzo de 2020 y diciembre de 2021. Además, estas instituciones médicas mantienen pasivos totales por un monto de $2,180 millones. Cerca del 75% de estas deudas se encuentran vinculadas directamente con entidades bancarias locales. De acuerdo con las proyecciones del Colegio de Médicos, entre el 17 y 24 hospitales privados podrían cerrar o declararse en quiebra durante los próximos 2 años. El Departamento de Salud contabilizó 9,492 médicos activos con licencia en octubre de 2021, lo que representó una marcada reducción del 46% en una década. Asimismo, el análisis destaca que el médico de atención primaria promedio tenía 60 años en 2018. Se calcula que de continuar esta tendencia, la isla podría contar con entre 5,100 y 7,600 médicos en el año 2035. Según los datos presentados por Birling Capital, el acceso al financiamiento comercial se ha reducido drásticamente tras la salida de 9 bancos locales desde el 2009. Las carteras de préstamos comerciales cayeron de $49,640 millones en 2008 a $21,800 millones en el tercer trimestre de 2021. Además, Puerto Rico padece una brecha del 40% por debajo del promedio estadounidense en los pagos de Medicare Advantage. El Congreso de Estados Unidos asigna $4,000 per cápita en fondos de salud para la isla. Con el objetivo de contener la crisis, el ejecutivo Francisco Rodríguez Castro propone la creación del Programa Nacional de Préstamos de Emergencia para Hospitales. Este plan busca otorgar $1,500 millones en préstamos con respaldo federal, ofreciendo financiamiento de entre $5 millones y $400 millones. La propuesta contempla plazos de pago de hasta 30 años con 5 años de gracia exclusivamente en el pago de intereses. El financiamiento busca proteger a las instituciones médicas y a cerca de 5,000 pequeñas y medianas empresas suplidoras. Según varios analistas del sector socioeconómico, la estabilización del sistema sanitario resulta prioritaria debido a que los hospitales representan aproximadamente el 13.4% de la fuerza laboral local. Los líderes de la industria sanitaria proyectan continuar las gestiones legislativas en Washington para lograr la paridad en los reembolsos federales de Medicaid y Medicare Advantage. Las autoridades locales prevén que la aprobación de este financiamiento de emergencia permitirá mantener la continuidad de los servicios médicos esenciales y evitar un impacto negativo sobre el empleo y la inversión económica.
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1: Y continuamos con el resumen de noticias en esta tarde, dándoles un vistazo a lo más relevante en el ámbito internacional. A continuación les traemos las actualizaciones más recientes desde Democracy Now. Quédense con nosotros para estar al tanto de los eventos más importantes alrededor del mundo.
4: La Corte Suprema de Estados Unidos inició su nuevo periodo de sesiones el lunes con la audiencia de argumentos orales en un caso que podría determinar si las empresas de combustibles fósiles pueden ser consideradas responsables por su papel en la creación de la crisis generada por el cambio climático y en su encubrimiento. El caso se refiere a las demandas presentadas por funcionarios municipales de la ciudad de Boulder y del condado del mismo nombre en el estado de Colorado contra las empresas petroleras ExxonMobil y Suncor Energy ante un tribunal estatal solicitando una indemnización por los costos de las sequías, los incendios, las inundaciones y otros efectos del calentamiento global. Durante los argumentos orales, los magistrados se mostraron escépticos ante las afirmaciones de que la ley federal prevalece sobre las leyes estatales de responsabilidad civil que podrían usarse para demandar a las empresas energéticas. Organizaciones a favor de la justicia climática se manifestaron frente al tribunal junto a un grupo de jóvenes que firmaron un escrito Amicus Curiae, en el que se destaca cómo los niños y niñas son especialmente vulnerables a la crisis climática. Estas fueron las palabras expresadas por Alina Miranda, quien tenía 16 años cuando el incendio Marshall, el más destructivo en la historia de Colorado, arrasó la casa de su familia.
5: Yo no causé la crisis climática, pero ya estoy viviendo con sus consecuencias. Firmé un escrito Amicus Curiae porque creo que mi estado tiene el derecho y el deber de proteger mi salud y hacer responsable.

0: proporcionar pruebas que respalden sus afirmaciones de que la embarcación transportaba drogas. Esto eleva a 238 el número de personas que el Comando Sur de Estados Unidos afirma haber matado desde que el gobierno de Trump comenzó a destruir embarcaciones civiles en el Pacífico Oriental y el Mar Caribe en 2025. En respuesta, Amnistía Internacional, Estados Unidos escribió: casi 240 muertos en esta campaña ilegal de ejecuciones extrajudiciales, es decir, asesinatos en el mar. ¿Dónde está el Congreso para detener el horror? En Arabia Saudí, las autoridades afirman que 3 personas resultaron heridas el lunes cuando combatientes hutíes de Yemen lanzaron ataques contra 2 aeropuertos regionales. Los ataques se produjeron al tiempo que el gobierno de Yemen, respaldado por Arabia Saudí, anunció que sus fuerzas habían recuperado la ciudad portuaria de Moca en el Mar Rojo como parte de una contraofensiva para expulsar a las milicias hutíes de las áreas alrededor del estratégico estrecho de Bab al-Mandeb. Mientras tanto, autoridades de Turquía y Pakistán afirmaron que desplegarán rápidamente soldados en Arabia Saudí como parte de un acuerdo de defensa mutua firmado en agosto, conocido como el Pacto de la Meca. El anuncio se produjo al tiempo que la coalición liderada por Arabia Saudí lanzaba ataques aéreos contra lo que, según afirmó, eran instalaciones de armas en Sanaa, la capital de Yemen, controlada por los hutíes. La Cámara de Comercio Internacional advierte sobre una creciente crisis alimentaria mundial debido a las interrupciones en el transporte marítimo a través del Estrecho de Hormuz causadas por la guerra de Estados Unidos e Israel contra Irán. El secretario general de la organización declaró al periódico The Wall Street Journal que la capacidad de producción de fertilizantes ha disminuido en casi un 40% desde que se interrumpió el paso por el estrecho y que los precios de los granos aumentarán hasta en un 80% a menos que este se reabra. El lunes, el presidente Trump defendió su decisión de atacar a Irán y afirmó en un mitin de campaña en la ciudad de Grand Island, estado de Nebraska, que los altos precios de la gasolina son un pequeño precio a pagar.
1: Es un pequeño precio a pagar por mantener a salvo al mundo y a nuestro país. El gobierno iraní puede destruir una ciudad. Dejemos que destruya Los Ángeles, dejemos que destruya San Diego. Ese es un precio muy pequeño a pagar y esto terminará muy pronto.
0: Esta declaración fue condenada por funcionarios públicos electos del estado de California. La alcaldesa de Los Ángeles, Karen Bass, respondió: el papel de un presidente es proteger al país, no amenazarlo activamente ni alentar ataques contra la vida de los estadounidenses. Ucrania lanzó un ataque de gran magnitud contra Rusia durante la noche del lunes con 650 drones dirigidos a la región de Moscú. Los ataques mataron a 2 personas y provocaron el incendio de un depósito. Este es el segundo ataque con drones más grande de Ucrania hasta la fecha contra la capital rusa y se produce tras las afirmaciones de Ucrania de que un dron ruso hundió un barco en aguas rumanas del Mar Negro. Rumania informó que 2 personas murieron cuando un barco de carga de grano se incendió y se hundió. Kenia ha detectado su primer caso de ébola. El paciente, quien ya falleció, era un ciudadano keniano que había estado viviendo en la República Democrática del Congo y había llegado a Nairobi durante el fin de semana. Su muerte se produce al tiempo que la República Democrática del Congo está luchando contra el brote de ébola más grande de su historia, con más de 8.000 casos registrados y más de 4.000 muertes. Visite democracynow.org/es para ver nuestra entrevista con un periodista congoleño de la ciudad de Bunia y con el doctor Craig Spencer de la Universidad de Brown, quien sobrevivió a una infección por ébola en 2014. La gobernadora de Nueva York, Kathy Hochul, declaró el lunes una emergencia por desastre debido a la rápida propagación del sarampión en los estados vecinos y en las zonas rurales y urbanas del estado de Nueva York. La declaración se produjo al tiempo que el número de casos de sarampión en Pensilvania ha superado los 1.000 en lo que va de este año, lo que constituye el mayor brote en ese estado en más de 3 décadas. 5 personas han fallecido hasta el momento. Las autoridades atribuyen el brote a las bajas tasas de vacunación. En Rusia, una trabajadora de un laboratorio de investigación sobre la peste falleció la semana pasada a causa de una neumonía de origen indeterminado. Según los medios de comunicación rusos, casi 200 personas que habían estado en contacto con la trabajadora han sido puestas bajo observación médica preventiva. El secretario de Estado de Estados Unidos, Marco Rubio, dijo el lunes que si algo así se propagara, podría extenderse rápidamente y agregó que Estados Unidos está siguiendo la situación de cerca. En el estado de Texas, una propuesta para construir una cárcel y un centro de procesamiento del Servicio de Inmigración y Control de Aduanas, ICE por sus siglas en inglés, dentro de un depósito de casi 60.000 metros cuadrados en el lado

0: Este de la ciudad de San Antonio enfrenta una creciente oposición. La alcaldesa de San Antonio, Gina Ortiz Jones, dice que las autoridades municipales están evaluando alternativas legales para bloquear el proyecto después de que las autoridades federales no respondieran a las preguntas relacionadas con el impacto que este tendrá en el medio ambiente y la comunidad local. La propuesta también ha sido rechazada por el congresista del área metropolitana de San Antonio, Joaquín Castro, quien hizo referencia a informes sobre atención médica inadecuada y condiciones abusivas, incluida la violencia sexual, en los centros de detención del Servicio de Inmigración. Durante el fin de semana, cientos de manifestantes marcharon hacia el recinto del depósito para expresar su oposición a la presencia del ICE en San Antonio. En noticias relacionadas, en el estado de Georgia, inmigrantes detenidos en el centro de procesamiento del Servicio de Inmigración de Folkestone han publicado un video desde el interior del establecimiento denunciando las condiciones inhumanas que allí enfrentan.
1: Somos inmigrantes de todo el mundo, a los que Trump está encerrando, sin razón y durante largos periodos de tiempo, en condiciones de tipo penitenciario. La mayoría de nosotros somos solicitantes de asilo, aquellos que vinieron a Estados Unidos en busca de protección contra la persecución política y la violencia que sufren en sus países de origen. Muchos huimos por temor a convertirnos en presos políticos en esos países. Y se podría decir que el solo hecho de ser inmigrantes nos ha convertido en presos políticos en Estados Unidos. Podemos salir al patio una o dos horas por día y el resto del día estamos encerrados y aislados. Nos controlan y restringen absolutamente todo lo que podemos tener, ver y jugar, dónde podemos comer y dormir, cuándo podemos ducharnos e ir al baño. El honor, la dignidad y el respeto no significan nada aquí. Los guardias nos insultan, nos humillan, nos amenazan y nos castigan cuando quieren.
0: El centro de procesamiento del Servicio de Inmigración de Folkestone es operado por la compañía penitenciaria con fines de lucro Geo Group. Una maestra de la ciudad de Chicago, que en octubre de 2025 recibió 5 disparos de un agente de la patrulla fronteriza de Estados Unidos, presentó el lunes una demanda civil contra el gobierno federal alegando arresto y encarcelamiento ilegales, enjuiciamiento malicioso, angustia emocional y negligencia. Marimar Martínez recibió los disparos mientras se guía a un grupo de agentes federales que estaban realizando redadas migratorias en su vecindario al tiempo que tocaba la bocina y gritaba para alertar a sus vecinos. Inmediatamente después del tiroteo, el Departamento de Seguridad Nacional catalogó a Martínez como una terrorista doméstica y la acusó de usar su vehículo como un arma. Sin embargo, solo unas semanas más tarde, fiscales federales retiraron de manera abrupta los cargos contra Martínez. Los abogados de Martínez afirman tener pruebas de que el agente de la patrulla fronteriza, Charles Exum, abrió fuego contra su defendida sin justificación, dado que este no estaba en peligro cuando disparó el arma. En el sur del estado de Arizona, decenas de agentes armados de la patrulla fronteriza irrumpieron el lunes en un campamento de protesta en la comunidad de Lockheel, donde arrestaron a al menos 20 personas que habían estado durante más de 2 meses protegiendo un álamo de 200 años y bloqueando la expansión del muro fronterizo. El campamento llevaba en pie desde julio y los activistas se turnaban para sentarse en lo alto de las ramas del gigantesco y sagrado álamo. En las imágenes de video de lo sucedido el lunes por la mañana se escucha a los testigos gritar mientras una excavadora arranca de raíz el álamo, conocido como árbol abuela, para dar paso al muro fronterizo de Trump. Visite democracynow.org/es para ver nuestra cobertura sobre lo sucedido en Arizona. Varias agencias federales de Estados Unidos se han negado a renovar los permisos para 12 estaciones de hidratación operadas por la organización sin fines de lucro Human Borders, con sede en la ciudad de Tucson, para asistir a los migrantes que cruzan el peligroso desierto de Sonora. Esto se produce al tiempo que, solo en lo que va de este año, se han encontrado los restos de al menos 86 migrantes en la región, debido a que la expansión del muro fronterizo está obligando a las personas a cruzar por zonas más remotas y peligrosas de la frontera entre Estados Unidos y México. Estas fueron las palabras expresadas por el director ejecutivo de Human Borders, Octavio Fuentes.
1: El agua es un derecho humano y la eliminación de las estaciones de hidratación en medio del incremento en las muertes de inmigrantes resulta completamente inadmisible. Es una medida cruel. Durante los últimos 30 años, la estrategia del gobierno para el control fronterizo ha sido la llamada prevención a través de la disuasión. Eso es lo que ha empujado a la gente a este desierto durante 30 años. Ahora el gobierno les va a negar el agua y más personas morirán como resultado de esto.
0: La presidenta mexicana Claudia Sheinbaum está solicitando evidencias después de que el embajador de Estados Unidos en México, Ronald Johnson, afirmara que una serie de disparos efectuados desde México tuvo como objetivo a la Guardia Costera estadounidense. Según se informa, el presunto incidente tuvo lugar a finales de septiembre en la frontera entre Texas y Tamaulipas. Desde entonces, Estados Unidos ha desplegado en la región a cientos de soldados, helicópteros, drones y otro equipamiento militar en respuesta a los ataques. Estas fueron las palabras expresadas por Sheinbaum el lunes desde la Ciudad de México.
2: Incluso lo mandaron por escrito, que había habido disparos desde la frontera mexicana hacia Estados Unidos. Nosotros hemos pedido pues todas las evidencias de que esto fue así, porque no tenemos evidencia. Ningún elemento de la Guardia Nacional, de la defensa, de la marina, ha detectado que haya disparos de la frontera mexicana hacia la frontera de Estados Unidos.
0: El presidente Trump dijo el lunes que utilizará dinero de su supercomité de acción política para pagar sus anuncios al estilo de los de campaña electoral en lugar de fondos federales. El uso del dinero de los contribuyentes por parte del gobierno para financiar los anuncios de Trump relacionados con las elecciones de mitad de mandato provocó un rápido rechazo, incluso por parte de algunos republicanos. Según se informa, el gobierno ha gastado al menos 10 millones de dólares en la transmisión de dichos anuncios. La organización Public Citizen culpó a las cadenas de televisión por aceptar transmitir los anuncios y dijo al respecto: la carta enviada a las cadenas de televisión señala que éstas deben abstenerse de transmitir anuncios a sabiendas de que estos son ilícitos ante la ley y que las cadenas de televisión deben mantener un registro de acceso público de todos los anuncios políticos que transmiten. El incumplimiento de este deber puede resultar en la revocación de la licencia de transmisión.
3: Así concluimos este resumen informativo de la tarde en Cumbre 1470 y 106.3. Gracias por su sintonía. Continúe con nuestra programación. Que tenga una excelente tarde.
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0: Señor, en este día te pedimos paciencia para los momentos difíciles, humildad para reconocer nuestros errores y sabiduría para tomar decisiones correctas. Que donde vayamos llevemos tu paz y que cada acción sea una ofrenda de amor. Guíanos siempre. Amén. La oración de la mañana en el reloj madrugador.
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3: Las 5:18 minutos.

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2: Las 5:31 minutos.

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2: Las 5:39 minutos.

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buenos días, amigos que nos escuchan. Hoy jueves ya estoy activo por Cumbre 1470M y 106.3 FM. Les habla Kevin Rosado y estoy listo para acompañarte en tu camino al trabajo y llevarte lo más reciente en información. Así que comenzamos y arrancamos por la mañana.

y federales. Durante los trabajos legislativos, el presidente de la comisión, José Hernández Concepción, denunció que las acciones de la compañía privada mantienen secuestrado al pueblo de Puerto Rico. De acuerdo con las declaraciones del legislador, la ciudadanía terminará pagando más en su factura energética debido a las determinaciones unilaterales adoptadas por la gerencia de la entidad. De acuerdo con los testimonios presentados en la vista pública, los representantes de la filial de Newfold 3 Energy, el licenciado Alberto Castañer y el administrador Carlos Faris, admitieron la cancelación de las maniobras de entrada del tanquero Amur River a la bahía de San Juan. Según los deponentes de la empresa, la decisión de detener las entregas de combustible se mantendrá hasta que el gobierno modifique la orden del negociado de energía de Puerto Rico, que retiene el pago de más de 17 millones de dólares por concepto de diferencial por el uso del diésel. Según el integrante de la comisión y legislador José Aponte Hernández, la Cámara de Representantes evalúa si la Autoridad de los Puertos de Puerto Rico puede cancelar el contrato de 20 años que permite a NF Energía operar los muelles A, B y C de Puerto Nuevo. Conforme a las expresiones del legislador, las recomendaciones finales del informe cameral podrían incluir un referido formal al Departamento de Justicia de Puerto Rico. Por su parte, el portavoz de la delegación del Partido Popular Democrático, Héctor Ferrer Santiago, confirmó que la decisión final sobre los referidos recaerá sobre la presidencia de la comisión. Según los planteamientos del representante Roberto Rivera Ruiz, resulta inaceptable que la empresa privada utilice presuntas tácticas de chantaje y extorsión para condicionar el suplido de gas natural licuado en la isla. Durante el interrogatorio de la comisión, el licenciado Alberto Castañer admitió que desconocía si el contrato vigente contiene alguna cláusula que permita condicionar las entregas del combustible a exigencias económicas. De acuerdo con las denuncias de los legisladores, la empresa aprovecha la alta dependencia energética del país para forzar acuerdos desfavorables para el interés público. Según la presidencia de la Comisión de Transportación e Infraestructura de la Cámara de Representantes, los legisladores celebrarán una segunda vista pública el 13 de octubre. Para dicha sesión, la comisión citó oficialmente al presidente del negociado de energía de Puerto Rico, Edison Avilés, al encargado de la Oficina Independiente de Adquisiciones, Osvaldo Carlos, y al personal de F Energía. Los integrantes del cuerpo legislativo prevén profundizar en las alternativas contractuales para garantizar el suministro continuo de combustible y evaluar la citación de ejecutivos adicionales desde la sede corporativa en Nueva York. En otras noticias, la gobernadora rechaza el alegato de Luma sobre el costo de cancelación del contrato. Según la gobernadora Jennifer González Colón, el reclamo de Luma Energy sobre una pérdida de 1.300 millones de dólares para Puerto Rico si se cancela el contrato resulta completamente falso. La primera ejecutiva indicó que la empresa privada infla esos costos al incluir cobros entre ellos y su matriz desde el año 2024. De acuerdo con las declaraciones de la mandataria, el gobierno de Puerto Rico extendió un contrato millonario mediante una simple carta sin realizar la enmienda correspondiente ni pasar por el trámite legislativo exigido por ley. Según la gobernación, la empresa no ha explicado la reparación del patio de transmisión en Costa Sur ni las causas del incendio en la subestación de Sabana Llana. La mandataria señaló que las pasadas semanas han registrado múltiples apagones y averías que cuestan millones de dólares al pueblo de Puerto Rico. De acuerdo con la información provista por la Fortaleza, el consorcio gasta excesivos recursos en anuncios comerciales mientras ofrece constantes excusas por la falla del servicio.

la gobernadora reiteró que el cálculo de 1.300 millones presentado por la empresa carece por completo de veracidad. Según el Departamento de Energía Federal, las actuaciones de la empresa ponen en riesgo los fondos asignados para la limpieza de vegetación y las líneas de transmisión y distribución. La primera ejecutiva sostuvo que el consorcio ha mantenido un manejo irresponsable de los recursos federales aprobados tras el huracán. De acuerdo con las expresiones oficiales, la administración estatal acusa a la entidad de mentir descaradamente a la ciudadanía sobre su desempeño operativo. La funcionaria enfatizó que el incumplimiento en las asignaciones federales agrava la crisis energética que afecta diariamente a la isla. Según las autoridades del Ejecutivo, el gobierno responderá formalmente en el tribunal a todos los planteamientos legales presentados por la empresa privada. La mandataria afirmó que existen otros operadores procedentes de los Estados Unidos con amplia experiencia interesados en asumir la contratación del sistema eléctrico. De acuerdo con la posición del gobierno de Puerto Rico, la solicitud al tribunal busca establecer una transición ordenada hacia una nueva entidad operadora. La gobernadora descartó tajantemente que el gobierno estatal se haga cargo directo de la gestión de transmisión y distribución eléctrica. Según la primera ejecutiva, entre los candidatos figuran empresas participantes del proceso de licitación original junto a otros operadores estadounidenses disponibles. La mandataria enfatizó la urgencia de descartar firmas canadienses para dar paso a entidades con vasta trayectoria en la jurisdicción de Estados Unidos. De acuerdo con la gobernadora, la administración evalúa la constante petición de aumentos en la factura de luz dirigidos a las familias y comercios del país. Las agencias gubernamentales contemplan continuar las acciones legales presentadas ante el tribunal para fiscalizar el contrato y garantizar un operador eficiente para la ciudadanía. El Departamento de Salud activa protocolos de vigilancia ante alerta internacional y monitorea virus de influenza, COVID y dengue. El Departamento de Salud de Puerto Rico activó sus protocolos de bioseguridad en puertos y aeropuertos ante un posible caso de peste neumónica reportado en Rusia. El secretario de la agencia, Víctor Ramos Otero, confirmó que las autoridades sanitarias locales y el Centro para el Control y la Prevención de Enfermedades de Estados Unidos mantienen una vigilancia estrecha sobre todas las entradas a la isla para prevenir cualquier riesgo de contagio. La agencia estatal solicitó información detallada al gobierno ruso sobre el organismo infeccioso que provocó el fallecimiento de una investigadora de 28 años y el aislamiento preventivo de cientos de personas. Además, las autoridades de salud activaron medidas de prevención ante un repunte de casos de sarampión registrado en 38 estados de la nación norteamericana. En el ámbito local, el Departamento de Salud reportó 1.395 casos nuevos de influenza para un acumulado de 7.166 contagios durante la presente temporada. El secretario de la agencia indicó que los niveles de transmisión permanecen por debajo del umbral de alerta y del nivel epidémico en todo el territorio. La mayoría de los contagios corresponden al tipo A y afectan principalmente a niños de entre 5 y 9 años con 213 casos registrados. La región metropolitana concentra la mayor cantidad de contagios y la tasa de hospitalizaciones se ubica en 7.3%. Hasta el momento, las autoridades sanitarias contabilizan 17 fallecimientos confirmados y mantienen 4 muertes adicionales bajo proceso de investigación. Respecto al COVID, el Departamento de Salud informó que el nivel de transmisión local se mantiene alto tras registrar 2.183 nuevos contagios. Las estadísticas oficiales reflejan que el grupo de población más afectado corresponde a menores de 0 a 9 años, mientras la región de Caguas
encabeza las cifras de prevalencia. El titular de la agencia destacó que las hospitalizaciones por COVID bajaron a 45 pacientes y la cifra acumulada de muertes asociadas asciende a 56 en lo que va del año. Por otra parte, la agencia contabiliza 26 casos nuevos de virus sincitial respiratorio con mayor incidencia en Mayagüez. Asimismo, las autoridades confirmaron un nuevo caso de dengue, pero aseguraron que el virus sigue por debajo del umbral epidémico. Para fortalecer la atención médica, el Departamento de Salud y la Administración de Servicios de Salud de Puerto Rico presentaron la nueva plataforma digital llamada Puerto Rico Health Information Exchange. El director ejecutivo de la administración, Carlos Santiago, explicó que este sistema interoperable conecta hospitales, laboratorios y centros de salud primaria de forma segura. El nuevo mecanismo permite que el historial clínico digital acompañe al paciente a cualquier instalación médica para facilitar decisiones diagnósticas más certeras. Las autoridades sanitarias destacaron que esta tecnología evita la duplicidad de pruebas diagnosticadas y mejora la atención médica directa. Además, los funcionarios gubernamentales proyectan una reducción importante en los costos operativos del sistema de salud público. Las autoridades de salud prevén que la implementación completa de la nueva plataforma digital logrará reducir los costos de las pruebas diagnosticadas entre un 10% y un 15% durante los próximos meses. El Departamento de Salud proyecta además una mayor participación de médicos primarios en el sistema unificado para agilizar el intercambio de información clínico en toda la isla. Igualmente, los funcionarios estatales continuarán monitoreando la evolución de los virus respiratorios de la temporada para ajustar los protocolos de prevención comunitaria. La agencia mantendrá su comunicación constante con las autoridades sanitarias internacionales para evaluar el desarrollo de la situación en Rusia y aplicar nuevas medidas de control si fuera necesario. En otras noticias, persisten deudas de terapias y falta de asistentes en educación especial. Según información discutida en el caso judicial Rosa Lidia Vélez, el Departamento de Educación adeuda cerca de 200.000 sesiones terapéuticas a estudiantes de educación especial. Representantes legales del pleito de clase informaron que la agencia mantiene a unos 2.400 alumnos sin los asistentes de servicio requeridos. De acuerdo con datos del tribunal, la agencia solicitó reducir la sanción diaria por incumplimiento de 11.000 a $1,000. Representantes de la clase sostienen que los servicios compensatorios adeudados no se pueden borrar bajo las estipulaciones vigentes. Según los datos presentados ante el tribunal, al 30 de septiembre de este año, solo el 79% de los estudiantes con derecho a un asistente contaban con este servicio. De acuerdo con informes del caso, alrededor del 21% de los alumnos carece del personal necesario para sus clases. Portavoces del pleito señalaron que cerca de 152 estudiantes no están asistiendo a las escuelas por falta de apoyo. Representantes de las familias indicaron que algunos alumnos requieren asistentes incluso para utilizar el servicio de transportación escolar. La representación legal de la clase, las controversias afectan también a estudiantes que egresaron del sistema o cumplieron la mayoría de edad sin recibir sus terapias. De acuerdo con el comisionado especial del caso, la agencia presentó propuestas para atender los servicios compensatorios pendientes. Representantes de los padres sostienen que los alumnos afectados deben recibir asistencia coordinada o una compensación económica. Funcionarios de la monitoría del tribunal mantienen procesos de verificación para corroborar la asignación individual de asistentes en los planteles escolares. Según testimonios de portavoces comunitarios, la implantación del sistema de planificación de recursos empresariales provocó atrasos en los pagos a proveedores de servicios. Representantes del comité
Timón de Madres y Padres indicaron que los problemas de desembolso afectan a transportistas, asistentes y personal de remedio provisional. De acuerdo con las partes del pleito, el Departamento de Educación debe someter informes actualizados sobre contratación y reclutamiento ante el tribunal. Funcionarios judiciales confirmaron que el juez del caso evaluará las recomendaciones del comisionado especial sobre las sanciones aplicables. Según el calendario del tribunal, la agencia deberá presentar un informe detallado sobre contratación, reclutamiento y pagos antes del 19 de octubre. Advertencia sobre precipicio fiscal y riesgo de cierres hospitalarios en Puerto Rico. Según un análisis financiero presentado por la firma Birling Capital Advisors, el sistema de salud de Puerto Rico enfrenta una severa combinación de crisis fiscal, falta de capital y fuga de profesionales. El estudio detalla que los 58 hospitales comunitarios de la isla acumularon pérdidas estimadas en $1,085 millones entre marzo de 2020 y diciembre de 2021. Además, estas instituciones médicas mantienen pasivos totales por un monto de $2,180 millones. Cerca del 75% de estas deudas se encuentran vinculadas directamente con entidades bancarias locales. De acuerdo con las proyecciones del Colegio de Médicos, entre el 17 y 24 hospitales privados podrían cerrar o declararse en quiebra durante los próximos 2 años. El Departamento de Salud contabilizó 9,492 médicos activos con licencia en octubre de 2021, lo que representó una marcada reducción del 46% en una década. Asimismo, el análisis destaca que el médico de atención primaria promedio tenía 60 años en 2018. Se calcula que de continuar esta tendencia, la isla podría contar con entre 5,100 y 7,600 médicos en el año 2035. Según los datos presentados por Billing Capital, el acceso al financiamiento comercial se ha reducido drásticamente tras la salida de 9 bancos locales desde el 2009. Las carteras de préstamos comerciales cayeron de $49,640 millones en 2008 a $21,800 millones en el tercer trimestre de 2021. Además, Puerto Rico padece una brecha del 40% por debajo del promedio estadounidense en los pagos de Medicare Advantage. El Congreso de Estados Unidos asigna $4,000 per cápita en fondos de salud para la isla. Con el objetivo de contener la crisis, el Ejecutivo Francisco Rodríguez Castro propone la creación del Programa Nacional de Préstamos de Emergencia para Hospitales. Este plan busca otorgar $1,500 millones en préstamos con respaldo federal, ofreciendo financiamiento de entre $5 millones y $400 millones. La propuesta contempla plazos de pago de hasta 30 años con 5 años de gracia exclusivamente en el pago de intereses. El financiamiento busca proteger a las instituciones médicas y a cerca de 5,000 pequeñas y medianas empresas suplidoras. Según varios analistas del sector socioeconómico, la estabilización del sistema sanitario resulta prioritaria debido a que los hospitales representan aproximadamente el 13.4% de la fuerza laboral local. Los líderes de la industria sanitaria proyectan continuar las gestiones legislativas en Washington para lograr la paridad en los reembolsos federales de Medicaid y Medicare Advantage. Las autoridades locales prevén que la aprobación de este financiamiento de emergencia permitirá mantener la continuidad de los servicios médicos esenciales y evitar un impacto negativo sobre el empleo y la inversión económica. En otras noticias, el Senado aprueba legislación para regular el cabildeo y promover la transparencia gubernamental en Puerto Rico. Durante la última sesión ordinaria, el Senado de Puerto Rico aprobó
el proyecto del Senado 1187 presentado por el portavoz Juan Oscar Morales Rodríguez con el fin de reglamentar la práctica del cabildeo. La medida establece la obligación de registrarse en el Departamento de Justicia antes de realizar cualquier gestión pública y exige divulgar los clientes representados para evitar conflictos de interés. Además, la pieza legislativa impone una prohibición de 2 años para que exfuncionarios realicen gestiones post-empleo y fija multas administrativas de hasta $100,000 a quienes violen la norma. El cuerpo legislativo dio paso al proyecto Senado 1411, una medida de administración que busca unificar la fecha de radicación de contribuciones sobre la nómina. Según el informe positivo presentado por la Comisión de Innovación, Reforma y Nombramientos dirigida por Tomás Rivera Chats, esta iniciativa simplificará el cumplimiento de las obligaciones patronales. Igualmente, las autoridades aprobaron el proyecto del Senado 1419 para declarar el mes de agosto como el mes de la concienciación sobre el sustento de menores y el proyecto de la Cámara 1380 para autorizar reclutamientos prospectivos de médicos especialistas en el Instituto de Ciencias Forenses. Entre las medidas aprobadas destaca el proyecto del Senado 1187, impulsado por el senador Jason Rosa Ramos, que garantiza la gratuidad de la atención médica durante emergencias sanitarias o epidemias. La ley prohíbe que las aseguradoras soliciten copagos, deducibles o autorizaciones previas por los servicios médicos requeridos durante la crisis. De igual manera, el Senado respaldó el proyecto del Senado 1210 del senador Wilmer Reyes Berríos para implementar sistemas de inteligencia artificial en la supervisión de subastas públicas, aclarando que toda recomendación automatizada será evaluada de forma preliminar por personal humano. Los senadores aprobaron el proyecto del Senado 1250 presentado por la senadora Ada Álvarez Conde para designar el 4 de octubre como el Día del Bienestar Animal en Puerto Rico. Asimismo, la delegación apoyó el proyecto de la Cámara 689 que proclama la segunda semana de noviembre como la Semana del Profesional de la Psicología. Durante la misma jornada, el cuerpo legislativo dio paso a la resolución conjunta de la Cámara 274 para liberar las restricciones de preservación sobre un predio agrícola de la finca Vega Redonda y autorizó cambiar los nombres de tramos viales en Cabo Rojo y Atillo. Las agencias gubernamentales proyectan implementar las nuevas normativas de fiscalización e inteligencia artificial durante el próximo ciclo fiscal para garantizar mayor rigurosidad en las contrataciones públicas. Según el Departamento de Justicia, las autoridades monitorearán el cumplimiento del nuevo registro de cabilderos para evaluar si requieren ajustes legales adicionales. Igualmente, las comisiones legislativas mantendrán un proceso de vistas públicas periódicas para revisar la efectividad de las medidas aprobadas, fiscalizar las agencias involucradas y asegurar que las nuevas herramientas tecnológicas cumplan con las exigencias de transparencia institucional. Cámara de Representantes aprueba medidas para reforzar el control en centros de inspección y endurecer sanciones marítimas. La Cámara de Representantes aprobó de manera unánime el proyecto de la Cámara 1279 para implementar controles más estrictos en la operación de los centros de inspección vehicular. Según la Comisión de Transportación e Infraestructura, la medida surgió tras una investigación legislativa que detectó múltiples irregularidades en cientos de estaciones y la emisión fraudulenta de marbetes. El legislador José Cheito Hernández Concepción explicó que la ley prohíbe la discreción indebida en la negociación de sanciones por parte del Departamento de Transportación y Obras Públicas. Además, la normativa establece la libre competencia de proveedores de equipos y valida las operaciones por un periodo de 4 años. El Departamento de Transportación y Obras Públicas informó que implementará la medida con los recursos administrativos y operacionales
ya disponibles en la agencia. Según la delegación legislativa, el organismo gubernamental está en proceso de adoptar la reglamentación, los manuales y los formularios necesarios para fiscalizar adecuadamente las estaciones de inspección. El representante José Cheito Concepción destacó que el cuerpo legislativo se apresta a aprobar la resolución de la Cámara 354 el próximo jueves para enmendar el reglamento número 9526. La Cámara de Representantes busca garantizar que ningún centro de inspección opere con máquinas que no cuenten con la certificación oficial del gobierno. El cuerpo legislativo respaldó el proyecto de la Cámara 908 para imponer penalidades más severas y la confiscación de embarcaciones de recreo por navegar durante condiciones atmosféricas adversas. Según el representante Víctor Párez Otero, la normativa vigente no permitía incautar los vehículos ni obligar a los navegantes a sufragar los gastos de búsqueda y rescate. La Comisión de Recursos Naturales tipificó como conducta temeraria la desobediencia a los avisos meteorológicos cuando provoque la activación del negociado para el manejo de emergencias y administración de desastres. La Asamblea Legislativa enfatizó que la imposición de sanciones severas debe acompañarse de campañas preventivas para orientar a los ciudadanos. En pleno legislativo aprobó el proyecto de la Cámara 1307 para promover la creación de al menos una sala judicial especializada en la atención de expropiaciones y estorbos públicos. Según el informe de la Cámara de Representantes, los legisladores respaldaron la resolución conjunta de la Cámara 381 para designar la carretera PR-5559 con el nombre del exalcalde Carlos Torres Santiago. Además, el cuerpo de legisladores extendió hasta el final de la vigésima asamblea legislativa el término otorgado a la Comisión de Recursos Naturales mediante la resolución de la Cámara 778. La medida busca dar continuidad al análisis de los recursos ambientales en la isla. La Cámara de Representantes refrendó el proyecto del Senado 1248 para otorgar beneficios adicionales en el pago de peajes y derechos anuales a veteranos recipientes del Orden del Corazón Púrpura. Según la Secretaría de la Cámara de Representantes, los legisladores favorecieron las resoluciones conjuntas del Senado 159 y 185 para designar tramos de la carretera 447 y la 652 con los nombres de Justo Medina Esteves y Eduardo Eddy Jové Torres. Las dependencias gubernamentales proyectan completar la reglamentación técnica y someter las enmiendas a votación final antes de concluir la presente sesión legislativa. Los legisladores prevén realizar inspecciones continuas para garantizar el fiel cumplimiento de todas estas leyes. La gobernadora y el Departamento de Transportación y Obras Públicas anuncian una inversión masiva para la infraestructura vial y tecnológica de Puerto Rico. Según la gobernadora Jennifer González Colón, el gobierno de Puerto Rico asignó más de $114.4 millones para la segunda y tercera ronda de acuerdos colaborativos con los municipios. De acuerdo con el Departamento de Transportación y Obras Públicas, estos fondos públicos permitirán repavimentar carreteras estatales primarias, secundarias y terciarias, además de fortalecer la seguridad vial en toda la isla. La primera ejecutiva explicó que la segunda fase del proyecto contempla aproximadamente $34.9 millones y la tercera fase contempla cerca de $79.5 millones. Según el ejecutivo, las obras abarcarán intervenciones directas en 42 municipios y la ruta panorámica. Según el plan de trabajo del Departamento de Transportación y Obras Públicas, las asignaciones principales benefician a la carretera PR-111 en Utuado con $9.6 millones, a la ruta panorámica con $9.5 millones
y a la PR2 en Arecibo con 9.5 también. De acuerdo con el informe oficial, la carretera PR3 en Humacao recibirá 8.5 millones de dólares y la PR177 en Guaynabo obtendrá 7.7. Según el plan gubernamental, el municipio de Bayamón contará con aproximadamente 6.5 millones de dólares para las vías PR839, la 29 y la 2, mientras Río Grande dispondrá de 5.5 millones para la PR186. Según la reglamentación del Departamento de Transportación y Obras Públicas, los municipios tendrán un plazo de 30 días calendario tras la firma del convenio para entregar sus planes de trabajo detallados. De acuerdo con las guías operativas, las labores contratadas incluirán repavimentación, escarificado, control temporero de tránsito y la compra, manejo, acarreo y colocación del asfalto. La primera ejecutiva afirmó que cada acuerdo exige normas estrictas de rendimiento de cuentas, auditorías y fiscalización para garantizar el uso correcto de los fondos. De acuerdo con la gobernadora, la fiscalización combinada entre el Estado y los alcaldes asegura mejores resultados para las comunidades locales. Según el negociado de telecomunicaciones de Puerto Rico, el gobierno también completó la entrega oficial de 102 sistemas de antenas satelitales Starlink Standard 4X para reforzar las comunicaciones de emergencia. De acuerdo con la agencia reguladora, los equipos fueron donados por la empresa Starlink con un valor total de $35,000, sin costo para el erario público. La gobernadora Jennifer González Colón señaló que el servicio de transmisión de datos será completamente gratuito durante estados de emergencia declarados. Según el presidente del negociado de telecomunicaciones, Osvaldo Soto, la agencia estableció acuerdos de uso, custodia y adiestramientos técnicos para garantizar la operatividad inmediata. Según el negociado de manejo de emergencias y administración de desastres, las antenas satelitales se distribuyeron entre las 78 oficinas municipales del manejo de emergencia, 10 oficinas regionales, la sede central y los 3 centros de llamada del sistema 911. De acuerdo con la Secretaría del Departamento de Seguridad Pública, los equipos ofrecen velocidades de 150 megabytes y soportan más de 235 dispositivos simultáneamente. Las autoridades de seguridad proyectan que esta tecnología evitará el colapso de las comunicaciones en futuros desastres naturales y mantendrá la continuidad del servicio médico e institucional durante los próximos años.

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1: Identifican a hombre asesinado a balazos en Atorrey. El cadáver de un hombre con varias heridas de bala fue localizado en la noche del martes en la calle 5 de la barriada Buenavista en Atorrey. Una llamada al sistema de emergencia 911 alertó a las autoridades sobre una persona tirada en el pavimento a eso de las 11:20 de la noche. El occiso fue identificado como Noel Morales Medina, de 41 años y vecino del lugar, quien poseía antecedentes penales por violencia doméstica de junio de 2024. Agentes de la División de Homicidios del 6C de San Juan, junto al fiscal de turno, quedaron a cargo de la investigación para determinar el motivo del crimen. Ocupan armas y drogas durante allanamientos en Puerto Nuevo. Agentes de la policía de Puerto Rico arrestaron a 3 personas y ocuparon armas de fuego, cargadores y sustancias controladas tras 2 allanamientos en el barrio Monacillo de Puerto Nuevo. En la primera intervención, en el callejón Corea, se incautaron 2 pistolas Glock, un rifle mini Draco AK-47, cargadores y droga. En la segunda residencia, ubicada en el callejón Crispín, sellaron municiones sin reportarse arrestos. Un joven de 22 años, apodado el Runner, vinculado a ventas de droga y una organización criminal, fue arrestado junto a un hombre de 87 años y una mujer de 60 para investigación, en espera de la erradicación de cargos por la Fiscalía de San Juan. Las intervenciones estuvieron a cargo de las divisiones de inteligencia y arrestos, servicios técnicos y unidades motorizadas y caninas junto a la policía municipal. En otras noticias, asesinan a maestro y líder comunitario mientras recogía donaciones. Las autoridades investigan el asesinato del maestro de educación física y líder comunitario Cecil Lewis Matías, de 49 años, registrado en la tarde del martes en la calle Luis Muñoz Rivera Final en Santa Isabel. El perjudicado fue emboscado por varios gatilleros mientras cargaba bolsas de donaciones dirigidas a adultos mayores para la Fundación Centro Fuente de Esperanza, de la cual era creador. En el lugar de los hechos, personal adscrito al negociado de la Policía de Puerto Rico ocupó múltiples casquillos de bala de distintos calibres, además de material de cámaras de seguridad para dar con los responsables. La investigación permanece a cargo de la División de Homicidios del 6C de Ponce en conjunto con la Fiscalía. En otras notas, ingresan a prisión a hombre por amenazar con incendiar residencia en Manatí. Un hombre de 63 años fue ingresado en prisión tras ser acusado de amenazar con incendiar las oficinas administrativas del residencial Enrique Zorrilla en Manatí. Según la investigación, Antonio Robles Román llegó al lugar portando un galón de gasolina, un tanque de gas y un encendedor, pero los empleados lograron despojarlo de los objetos. La jueza Alba Calderón encontró causa para arresto por amenaza, incendio agravado y portación de armas blancas, imponiéndole una fianza de $150,000 que no fue prestada. El imputado fue sumido en la institución correccional de Bayamón 705 a la espera de la vista preliminar. Causa para arresto contra joven por tentativa de asesinato y ataque combate. La Fiscalía de Ponce presentó cargos criminales contra Manuel Díaz Moret, de 20 años, por amenazar de muerte, atacar el vehículo con un bate y dispararle a un hombre en Peñuelas. Según la investigación, los hechos ocurrieron el pasado 4 de octubre cuando el perjudicado Ulises Pérez se dirigía a su residencia y fue interceptado por el imputado en compañía de un menor de 17 años. El juez Ángel Candelario impuso una fianza global de $350,000 a Díaz Moret, ordenando su ingreso a prisión, mientras que el tribunal también halló causa contra el menor involucrado. La vista preliminar contra Díaz Moret fue señalada para el próximo 20 de octubre. Investigan hurto de arma de fuego y efectivo desde vehículo estacionado en restaurante. Agentes del negociado de la Policía de Puerto Rico, adscritos al distrito de Salinas, investigan un escalamiento y hurto de objetos extraídos de un vehículo de motor reportado en el estacionamiento de un restaurante de comida rápida en dicho municipio. De acuerdo con la información preliminar, una persona logró acceso al interior de un vehículo Ford color gris del año 2018, de donde apropió una pistola Glock 19X y $100 en efectivo. El agente Edgar González realizó la investigación preliminar del caso en la escena y procedió a referir los hallazgos a las unidades correspondientes para la continuación de las pesquisas. La División de Propiedad del Cuerpo de Investigaciones Criminales del área de Guayama asumió el seguimiento de la investigación para dar con el paradero de los responsables. En otras notas, recuperan vehículo reportado hurtado en la zona central. Agentes del negociado de la Policía de Puerto Rico, adscritos a la División de Vehículos Hurtados de Arecibo, recuperaron un automóvil reportado como hurtado durante un plan de trabajo realizado en Ciales. El vehículo, un Kia Soul, color negro del año 2017 con tablilla IWE-191, fue localizado estacionado en la calle Caoba del sector Las Guavas, en el barrio Jaguas de dicho municipio. La propiedad figuraba como gravamen de hurto desde el pasado 30 de agosto, fecha en que fue sustraído en el sector Palo de Pan del barrio Morovis Sur en Morovis. El agente Elvin Núñez Machado, asignado a la División de Vehículos Hurtados del área de Arecibo, asumió la investigación del caso. En otras noticias, arrestan a persona y ocupan arma modificada con drogas en Ciales. Agentes del negociado de la Policía de Puerto Rico, adscritos a la División de Vehículos Hurtados y Asuntos Confidenciales de Arecibo, arrestaron a un hombre por violaciones a la Ley de Armas y Sustancias Controladas en Ciales. La intervención se produjo durante un plan de trabajo sobre hurto de piezas de vehículos, cuando los agentes detuvieron al conductor de un Acura blanco. En el lugar se ocupó una pistola Sig Sauer modificada para disparar en modo automático, dos cargadores con municiones calibre 9 milímetros, marihuana, crack y cocaína. El arrestado de 25 años y residente del municipio quedó bajo la custodia de la agencia federal Homeland Security. Radican cargos contra hombre por apropiación ilegal y fraude con tarjeta bancaria. La Policía de Puerto Rico y el Departamento de Justicia radicaron cargos graves y menos graves contra un hombre acusado de apropiarse de la tarjeta ATH de una compañera de trabajo para realizar múltiples transacciones no autorizadas. Los hechos ocurrieron en febrero de este mismo año, cuando el imputado presuntamente utilizó la tarjeta bancaria en distintos comercios para realizar compras, retiros de dinero en efectivo y adquirir varios giros por un monto total de $8,900. El acusado fue identificado como William Alicea, de 29 años y residente de Arecibo, a quien la jueza Alba Calderón le determinó causa para arresto con una fianza de $35,000, fijando la vista preliminar para el 21 de octubre. En otras noticias, formulan 17 cargos criminales contra 8 confinados por contrabando de drogas. La Fiscalía de Bayamón formuló 17 cargos criminales contra 8 confinados por posesión e introducción de objetos prohibidos y sustancias controladas en el Complejo Correccional de Bayamón. Las imputaciones son el resultado de investigaciones por hechos ocurridos entre marzo y septiembre de este año en las instituciones 501 y 705 de dicho complejo penitenciario. Entre los acusados se encuentra Wilfredo Berríos, Isaac Xavier, Samuel Morales, Eugenio Rodríguez, Alexis Rivera, Adonis Soto, Carlos Benítez y Alejandro Candelario, a quienes los jueces Rafael Pérez Quiñones y Marí Arnaiz impusieron una fianza global de $295,000. La vista preliminar del caso fue señalada para el próximo 20 de octubre.

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1: En la zona central el flujo es moderado en la 152 entre Barranquitas y Naranjito, la 155 en Orocovis y la 149 en Ciales presentan tránsito leve, mientras que la 167 reporta tránsito pesado hacia Bayamón. En el sur, la 52 mantiene un flujo moderado desde Ponce hacia Juana Díaz y Santa Isabel. La 153 en Coamo se encuentra con tránsito leve en ambas direcciones. Hacia el norte, la 22 experimenta tránsito intenso desde Atillo y Barceloneta en dirección hacia Dorado. La 2 presenta flujo pesado en los sectores de Arecibo y Vega Baja hacia el área metropolitana. En el área metro, la 52 registra flujo intenso desde Caguas hacia San Juan. La 22 y la 2 muestran tránsito pesado y demoras constantes en sus tramos de entrada por Bayamón y Guaynabo.
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1: La humedad remanente dejada por el paso de una onda tropical propiciará el desarrollo de precipitaciones y tronadas durante las horas de la tarde. Estos eventos afectarán principalmente los sectores del interior, el oeste, el este y la zona metropolitana. Existe un riesgo elevado de inundaciones en los municipios del interior y oeste, mientras que el resto del país mantendrá un nivel limitado. Se aconseja dar la vuelta al encontrar carreteras anegadas, recordando que la mayoría de los decesos por crecidas suceden a bordo de vehículos. Asimismo, se sugiere revisar constantemente los boletines oficiales ante posibles cambios en el panorama atmosférico. En el ámbito marítimo prevalece un riesgo moderado de corrientes de resaca a lo largo de las costas del norte, este y oeste de Puerto Rico, así como también Vieques, Culebra y las Islas Vírgenes. Por tal motivo, se insta a consultar las condiciones playeras antes de ingresar al agua.
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1: En el Pega 2 tenemos el número 62, lo que es el Pega 3 el 261 y el Pega 4 6521 con el bolo rojo número 5. En el sorteo regular de la noche en el Pega 2 el número 12, Pega 3 el 428 y el Pega 4 0407 con el bolo rojo número 6. En la Loto tenemos el número 33, el 9, 7, 18, el número 2 y el 2. Revancha 34, 15, 22, 21, el número 1 y el 5 con el multiplicador número 3. En el Powerball tenemos el 11, 13, 14, 21, 65 y el bolo rojo número 19. Double Play 17, 18, 23, 66, 69 y el bolo rojo número 1 con el Power Play número 2.

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Buenos días, amigos que nos escuchan. Hoy jueves ya estoy activo por Cumbre 1470M y 106.3 FM. Les habla Kevin Rosado y estoy listo para acompañarte en tu camino al trabajo y llevarte lo más reciente en información. Así que comenzamos y arrancamos por la mañana.

la Comisión de Transportación e Infraestructura evalúa referir al NF Energía por presunta extorsión. Según la Comisión de Transportación e Infraestructura de la Cámara de Representantes, la investigación sobre la interrupción del suplido de gas natural licuado por parte de la empresa NF Energía, LLC, podría culminar en referidos a agencias estatales y federales. Durante los trabajos legislativos, el presidente de la comisión, José Hernández Concepción, denunció que las acciones de la compañía privada mantienen secuestrado al pueblo de Puerto Rico. De acuerdo con las declaraciones del legislador, la ciudadanía terminará pagando más en su factura energética debido a las determinaciones unilaterales adoptadas por la gerencia de la entidad. De acuerdo con los testimonios presentados en la vista pública, los representantes de la filial de Newfold 3 Energy, el licenciado Alberto

por concepto de diferencial por el uso del diésel. Según el integrante de la comisión y legislador José Aponte Hernández, la Cámara de Representantes evalúa si la Autoridad de los Puertos de Puerto Rico puede cancelar el contrato de 20 años que permite a NF Energía operar los muelles A, B y C de Puerto Nuevo. Conforme a las expresiones del legislador, las recomendaciones finales del informe cameral podrían incluir un referido formal al Departamento de Justicia de Puerto Rico. Por su parte, el portavoz de la delegación del Partido Popular Democrático, Héctor Ferrer Santiago, confirmó que la decisión final sobre los referidos recaerá sobre la presidencia de la comisión. Según los planteamientos del representante Roberto Rivera Ruiz, resulta inaceptable que la empresa privada utilice presuntas tácticas de chantaje y extorsión para condicionar el suplido de gas natural licuado en la isla. Durante el interrogatorio de la comisión, el licenciado Alberto Castañer admitió que desconocía si el contrato vigente contiene alguna cláusula que permita condicionar las entregas del combustible a exigencias económicas. De acuerdo con las denuncias de los legisladores, la empresa aprovecha la alta dependencia energética del país para forzar acuerdos desfavorables para el interés público. Según la presidencia de la Comisión de Transportación e Infraestructura de la Cámara de Representantes, los legisladores celebrarán una segunda vista pública el 13 de octubre. Para dicha sesión, la comisión citó oficialmente al presidente del Negociado de Energía de Puerto Rico, Edison Avilés, al encargado de la Oficina Independiente de Adquisiciones, Osvaldo Carlos, y al personal de EFE Energía. Los integrantes del cuerpo legislativo prevén profundizar en las alternativas contractuales para garantizar el suministro continuo de combustible y evaluar la citación de ejecutivos adicionales desde la sede corporativa en Nueva York. En otras noticias, la gobernadora rechaza el alegato de Luma sobre el costo de cancelación del contrato. Según la gobernadora Jennifer González Colón, el reclamo de Luma Energy sobre una pérdida de $1,300 millones para Puerto Rico si se cancela el contrato resulta completamente falso. La primera ejecutiva indicó que la empresa privada infla esos costos al incluir cobros entre ellos y su matriz desde el año 2024. De acuerdo con las declaraciones de la mandataria, el gobierno de Puerto Rico extendió un contrato millonario mediante una simple carta sin realizar la enmienda correspondiente ni pasar por el trámite legislativo exigido por ley. Según la gobernación, la empresa no ha explicado la reparación del patio de transmisión en Costa Sur ni las causas del incendio en la subestación de Sabana Llana. La mandataria señaló que las pasadas semanas han registrado múltiples apagones y averías que cuestan millones de dólares al pueblo de Puerto Rico. De acuerdo con la información provista por la Fortaleza, el consorcio gasta excesivos recursos en anuncios comerciales mientras ofrece constantes excusas por la falla del servicio. La gobernadora reiteró que el cálculo de 1.300 millones presentado por la empresa carece por completo de veracidad. Según el Departamento de Energía Federal, las actuaciones de la empresa ponen en riesgo los fondos asignados para la limpieza de vegetación y las líneas de transmisión y distribución. La primera ejecutiva sostuvo que el consorcio ha mantenido un manejo irresponsable de los recursos federales aprobados tras el huracán. De acuerdo con las expresiones oficiales, la administración estatal acusa a la entidad de mentir descaradamente a la ciudadanía sobre su desempeño operativo. La funcionaria enfatizó que el incumplimiento en las asignaciones federales agrava la crisis energética que afecta diariamente a la isla. Según las autoridades del Ejecutivo, el gobierno responderá formalmente en el tribunal a todos los planteamientos legales presentados por la empresa privada. La mandataria

y afirmó que existen otros operadores procedentes de los Estados Unidos con amplia experiencia interesados en asumir la contratación del sistema eléctrico. De acuerdo con la posición del gobierno de Puerto Rico, la solicitud al tribunal busca establecer una transición ordenada hacia una nueva entidad operadora. La gobernadora descartó tajantemente que el gobierno estatal se haga cargo directo de la gestión de transmisión y distribución eléctrica. Según la primera ejecutiva, entre los candidatos figuran empresas participantes del proceso de licitación original junto a otros operadores estadounidenses disponibles. La mandataria enfatizó la urgencia de descartar firmas canadienses para dar paso a entidades con vasta trayectoria en la jurisdicción de Estados Unidos. De acuerdo con la gobernadora, la administración evalúa la constante petición de aumentos en la factura de luz dirigidos a las familias y comercios del país. Las agencias gubernamentales contemplan continuar las acciones legales presentadas ante el tribunal para fiscalizar el contrato y garantizar un operador eficiente para la ciudadanía. El Departamento de Salud activa protocolos de vigilancia ante alerta internacional y monitorea virus de influenza, COVID y dengue. El Departamento de Salud de Puerto Rico activó sus protocolos de bioseguridad en puertos y aeropuertos ante un posible caso de peste neumónica reportado en Rusia. El secretario de la agencia, Víctor Ramos Otero, confirmó que las autoridades sanitarias locales y el Centro para el Control y la Prevención de Enfermedades de Estados Unidos mantienen una vigilancia estrecha sobre todas las entradas a la isla para prevenir cualquier riesgo de contagio. La agencia estatal solicitó información detallada al gobierno ruso sobre el organismo infeccioso que provocó el fallecimiento de una investigadora de 28 años y el aislamiento preventivo de cientos de personas. Además, las autoridades de salud activaron medidas de prevención ante un repunte de casos de sarampión registrado en 38 estados de la nación norteamericana. En el ámbito local, el Departamento de Salud reportó 1.395 casos nuevos de influenza para un acumulado de 7.166 contagios durante la presente temporada. El secretario de la agencia indicó que los niveles de transmisión permanecen por debajo del umbral de alerta y del nivel epidémico en todo el territorio. La mayoría de los contagios corresponden al tipo A y afectan principalmente a niños de entre 5 y 9 años con 213 casos registrados. La región metropolitana concentra la mayor cantidad de contagios y la tasa de hospitalizaciones se ubica en 7.3%. Hasta el momento, las autoridades sanitarias contabilizan 17 fallecimientos confirmados y mantienen 4 muertes adicionales bajo proceso de investigación. Respecto al COVID, el Departamento de Salud informó que el nivel de transmisión local se mantiene alto tras registrar 2.183 nuevos contagios. Las estadísticas oficiales reflejan que el grupo de población más afectado corresponde a menores de 0 a 9 años, mientras la región de Caguas encabeza las cifras de prevalencia. El titular de la agencia destacó que las hospitalizaciones por COVID bajaron a 45 pacientes y la cifra acumulada de muertes asociadas asciende a 56 en lo que va del año. Por otra parte, la agencia contabiliza 26 casos nuevos de virus sincitial respiratorio con mayor incidencia en Mayagüez. Asimismo, las autoridades confirmaron un nuevo caso de dengue, pero aseguraron que el virus sigue por debajo del umbral epidémico. Para fortalecer la atención médica, el Departamento de Salud y la Administración de Servicios de Salud de Puerto Rico presentaron la nueva plataforma digital llamada Puerto Rico Health Information Exchange. El director ejecutivo de la administración, Carlos Santiago, explicó que este sistema interoperable conecta hospitales, laboratorios y centros de salud primaria de forma segura.
El nuevo mecanismo permite que el historial clínico digital acompañe al paciente a cualquier instalación médica para facilitar decisiones diagnósticas más certeras. Las autoridades sanitarias destacaron que esta tecnología evita la duplicidad de pruebas diagnosticadas y mejora la atención médica directa. Además, los funcionarios gubernamentales proyectan una reducción importante en los costos operativos del sistema de salud público. Las autoridades de salud prevén que la implementación completa de la nueva plataforma digital logrará reducir los costos de las pruebas diagnosticadas entre un 10% y un 15% durante los próximos meses. El Departamento de Salud proyecta además una mayor participación de médicos primarios en el sistema unificado para agilizar el intercambio de información clínico en toda la isla. Igualmente, los funcionarios estatales continuarán monitoreando la evolución de los virus respiratorios de la temporada para ajustar los protocolos de prevención comunitaria. La agencia mantendrá su comunicación constante con las autoridades sanitarias internacionales para evaluar el desarrollo de la situación en Rusia y aplicar nuevas medidas de control si fuera necesario. En otras noticias, persisten deudas de terapias y falta de asistentes en educación especial. Según información discutida en el caso judicial Rosa Lidia Vélez, el Departamento de Educación adeuda cerca de 200.000 sesiones terapéuticas a estudiantes de educación especial. Representantes legales del pleito de clase informaron que la agencia mantiene a unos 2.400 alumnos sin los asistentes de servicio requeridos. De acuerdo con datos del tribunal, la agencia solicitó reducir la sanción diaria por incumplimiento de $11,000 a $1,000. Representantes de la clase sostienen que los servicios compensatorios adeudados no se pueden borrar bajo las estipulaciones vigentes. Según los datos presentados ante el tribunal, al 30 de septiembre de este año, solo el 79% de los estudiantes con derecho a un asistente contaban con este servicio. De acuerdo con informes del caso, alrededor del 21% de los alumnos carece del personal necesario para sus clases. Portavoces del pleito señalaron que cerca de 152 estudiantes no están asistiendo a las escuelas por falta de apoyo. Representantes de las familias indicaron que algunos alumnos requieren asistentes incluso para utilizar el servicio de transportación escolar. La representación legal de la clase, las controversias afectan también a estudiantes que egresaron del sistema o cumplieron la mayoría de edad sin recibir sus terapias. De acuerdo con el comisionado especial del caso, la agencia presentó propuestas para atender los servicios compensatorios pendientes. Representantes de los padres sostienen que los alumnos afectados deben recibir asistencia coordinada o una compensación económica. Funcionarios de la monitoría del tribunal mantienen procesos de verificación para corroborar la asignación individual de asistentes en los planteles escolares. Según testimonios de portavoces comunitarios, la implantación del sistema de planificación de recursos empresariales provocó atrasos en los pagos a proveedores de servicios. Representantes del comité Timón de Madres y Padres indicaron que los problemas de desembolso afectan a transportistas, asistentes y personal de remedio provisional. De acuerdo con las partes del pleito, el Departamento de Educación debe someter informes actualizados sobre contratación y reclutamiento ante el tribunal. Funcionarios judiciales confirmaron que el juez del caso evaluará las recomendaciones del comisionado especial sobre las sanciones aplicables. Según el calendario del tribunal, la agencia deberá presentar un informe detallado sobre contratación, reclutamiento y pagos antes del 19 de octubre. Advertencia sobre precipicio fiscal y riesgo de cierres hospitalarios en Puerto Rico. Según un análisis financiero presentado por la firma Birling Capital Advisors,
el sistema de salud de Puerto Rico enfrenta una severa combinación de crisis fiscal, falta de capital y fuga de profesionales. El estudio detalla que los 58 hospitales comunitarios de la isla acumularon pérdidas estimadas en $1,085 millones entre marzo de 2020 y diciembre de 2021. Además, estas instituciones médicas mantienen pasivos totales por un monto de $2,180 millones. Cerca del 75% de estas deudas se encuentran vinculadas directamente con entidades bancarias locales. De acuerdo con las proyecciones del Colegio de Médicos, entre el 17 y 24 hospitales privados podrían cerrar o declararse en quiebra durante los próximos 2 años. El Departamento de Salud contabilizó 9,492 médicos activos con licencia en octubre de 2021, lo que representó una marcada reducción del 46% en una década. Asimismo, el análisis destaca que el médico de atención primaria promedio tenía 60 años en 2018. Se calcula que de continuar esta tendencia, la isla podría contar con entre 5,100 y 7,600 médicos en el año 2035. Según los datos presentados por Building Capital, el acceso al financiamiento comercial se ha reducido drásticamente tras la salida de 9 bancos locales desde el 2009. Las carteras de préstamos comerciales cayeron de $49,640 millones en 2008 a $21,800 millones en el tercer trimestre de 2021. Además, Puerto Rico padece una brecha del 40% por debajo del promedio estadounidense en los pagos de Medicare Advantage. El Congreso de Estados Unidos asigna $4,000 per cápita en fondos de salud para la isla. Con el objetivo de contener la crisis, el Ejecutivo Francisco Rodríguez Castro propone la creación del Programa Nacional de Préstamos de Emergencia para Hospitales. Este plan busca otorgar $1,500 millones en préstamos con respaldo federal, ofreciendo financiamiento de entre $5 millones y $400 millones. La propuesta contempla plazos de pago de hasta 30 años con 5 años de gracia exclusivamente en el pago de intereses. El financiamiento busca proteger a las instituciones médicas y a cerca de 5,000 pequeñas y medianas empresas suplidoras. Según varios analistas del sector socioeconómico, la estabilización del sistema sanitario resulta prioritaria debido a que los hospitales representan aproximadamente el 13.4% de la fuerza laboral local. Los líderes de la industria sanitaria proyectan continuar las gestiones legislativas en Washington para lograr la paridad en los reembolsos federales de Medicaid y Medicare Advantage. Las autoridades locales prevén que la aprobación de este financiamiento de emergencia permitirá mantener la continuidad de los servicios médicos esenciales y evitar un impacto negativo sobre el empleo y la inversión económica.

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1: Muy buenos días, licenciado, ¿qué tenemos para el día de hoy?
2: Muy buenos días, Kevin, y muy buenos días a todas las personas que nos sintonizan en la mañana de hoy. Pues hoy voy a tocar el tema de la contratación gubernamental, la contratación en el gobierno. Esto a la luz de un casito que resolvió el Tribunal Supremo de Puerto Rico en el año 2024, y creo que es pertinente por las mismas discusiones públicas que se están dando en estos tiempos. Pues miren, este caso se titula Municipio de Aguada versus W Construction. Y en este caso, en el año 2018, luego del paso del huracán María, el municipio de Aguada publica una solicitud de propuesta. Solicitud de propuesta. Esto es importante porque hay una distinción, una diferencia entre lo que es una subasta pública y un procedimiento de solicitud de propuesta. Este procedimiento de solicitud de propuesta pues es mucho más flexible, le da más discreción al jefe de la agencia o al alcalde para otorgar estos contratos. Bien, y esto se da dentro de un contexto de la emergencia luego del paso del huracán María. Pues el municipio de Aguada solicita esta solicitud, la publica, para que los que estén interesados en el recogido de escombros, compañías que estén interesadas, pues que presenten sus propuestas. Así las cosas, pues dos compañías presentaron propuestas y la selección estuvo a cargo de la Junta de Subastas, quien escogió a la compañía W Construction. W Construction, que es la que en este caso se está demandando. El contrato fue adjudicado por la cantidad de $3 millones y el municipio de Aguada iba a pagar ese dinero luego de que FEMA hiciera el reembolso. O sea que FEMA, la agencia federal, iba a estar involucrada en el asunto de las autorizaciones de esos recogidos y luego entonces pues el municipio pagaría. Ya para marzo del año 2019, pues W Construction presenta un cambio o solicita un aumento en la cuantía del contrato debido a lo que estaba encontrando en su proceso de recolección, y ese contrato entonces se modifica para, en lugar de tener un tope de 3 millones, que tenga un tope de 7 millones. Bien, así que lo que hizo W Construction, como ya les expliqué, como eso se pagaba luego de que FEMA diera el reembolso, pues W Construction gestiona una línea de crédito con el banco hasta de 5 millones para entonces pues ellos poder ir cubriendo esos gastos. Según lo que se discute en el caso, W Construction completó los trabajos, presentó la factura. El municipio presentó esas facturas a FEMA y FEMA había autorizado y le había desembolsado al municipio 5 millones. Así que fíjense lo que hasta el momento tenemos. Tenemos un contrato que se otorga para el recogido de escombros. El trabajo se realizó, se presentaron las facturas, esas facturas se le llevan a FEMA, FEMA las autoriza y desembolsa FEMA al municipio 5 millones. ¿Qué pasa? Pues después del 2020 hay un cambio de administración en el municipio de Aguada y el nuevo alcalde le pagó solamente $600,000 a W Construction. O sea, de los 5 millones que había autorizado FEMA y que había desembolsado FEMA al municipio, pues el municipio le pagó $600,000 nada más a W Construction y presentó una demanda donde alegaba la nulidad del contrato con W Construction. ¿Ok? Alegando que W Construction no había cumplido con unas especificaciones y unos requisitos para los cuales tenía que cumplir. Así que no sé si le suena eso familiar en estos tiempos, ¿verdad? Así que, ¿por qué viene esto? Bueno, porque el alcalde que fue electo en el 2020 en el municipio de Aguada anteriormente había señalado que ese contrato con W Construction era nulo, que era había corrupción. Hizo un referido en el tiempo de política al FEI para que investigara esa situación. Bueno, el FEI investigó y no encontró, ¿verdad?, que se había incumplido la ley ni que hubiese violaciones con relación a ese contrato de W Construction. Pero había una opinión del Departamento de Justicia que decía que sí, que el contrato era nulo porque no se había cumplido con un requisito de 2 años de experiencia, o sea que W Construction no tenía un o no cumplía con un requisito de 2 años de experiencia en el recogido de escombros, ¿eh? Así que esa era la parte, el tecnicismo que se utilizaba o que utilizó el Departamento de Justicia para señalar que ese contrato es nulo. Miren, y el efecto que tiene cuando un contrato es nulo, pues que no nació a la vida jurídica y que por lo tanto, pues en términos prácticos no hay que pagarlo, ¿verdad? Pero no había controversia, vuelvo y les repito, de que los servicios se prestaron, de que fueron reales, y FEMA había autorizado el desembolso. De hecho, le desembolsó al municipio 5 millones por eso del recogido de escombros. Bueno, pues el municipio radica una demanda, que es la que llega hasta el Tribunal Supremo, donde alega que ese contrato es nulo y que, por lo tanto, al no cumplir con esos, la compañía no tener esos 2 años de experiencia en el recogido de escombros, pues no nació la vida jurídica. Sin embargo, en el trámite del tribunal surgió información de que el presidente de la compañía de W Construction sí tenía la experiencia, que tenía más de 17 años en distintos trabajos y en distintas compañías en el recogido de escombros. Bien. El tribunal de primera instancia pues declara con lugar la demanda, declara nulo el contrato. Luego este caso va al Tribunal de Apelaciones y el Tribunal de Apelaciones confirma esa decisión diciendo que sí, que el contrato era nulo porque la compañía no tenía los 2 años de experiencia. Así es que este caso llega al Tribunal Supremo. Y el Tribunal Supremo lo primero que hace pues es distinguir lo que les mencioné al principio, lo que es una subasta pública de lo que es un procedimiento de solicitud de propuesta, indicando que el procedimiento de solicitud de propuesta es más flexible y le da más discreción al alcalde o al jefe de la agencia para negociar, para ¿verdad? Discutir distintas condiciones y otorgar el contrato que mejor favorezca los intereses públicos. En ese sentido, el reglamento de la Junta de Subastas del municipio de Aguada pues establecía que había que cumplirse con las especificaciones que disponía, ¿verdad?, ese procedimiento de contratación. Ahora bien, el Tribunal Supremo de Puerto Rico señala y hace referencia a decisiones previas donde había indicado que no se podía descartar la experiencia de los miembros, de los empleados, de los socios de una compañía cuando se va a otorgar un contrato. De hecho, había una decisión previa del Tribunal Supremo donde decía que cuando son contratos técnicos especializados con conocimiento muy específico y que reviste gran importancia, pues tú no puedes descartar la experiencia que tienen los miembros de esa corporación, ¿verdad?, ya sean empleados, gerentes, socios, al momento de la adjudicación. O sea, que tú no puedes decir o abstraerte y decir, no, que si la compañía no tiene experiencia, no tiene años de experiencia, el Tribunal Supremo dice, no puedes decir eso porque si los socios, si los dueños, si los empleados tienen esa experiencia, cualifican. Bien, así que ya de entrada el Tribunal Supremo está diciendo, miren, ese asunto de la experiencia no es exclusivo y ustedes no pueden estar atribuyéndole solamente al nombre de la corporación. Tienen que considerar la experiencia, el conocimiento especializado que tienen también los empleados, los socios, los que trabajan allí en la compañía. Así que el tribunal señala que estas destrezas especiales, este conocimiento especial, se tiene que reconocer a los efectos del cumplimiento con ese requisito que establecía la solicitud de propuesta. Por lo tanto, el Tribunal Supremo dice, mira, el Tribunal de Primera Instancia y el apelativo se equivocaron. Este contrato no es nulo. Bien, este contrato no es nulo. De hecho, o sea, aquí el gerente, el dueño, tenía la experiencia, tenía más de 17 años y prestaron el servicio y el servicio fue satisfactorio. Fue satisfactorio al punto que se certificaron positivamente esa factura y FEMA las autorizó y FEMA desembolsó el dinero al municipio. Así que este caso es interesante, ¿verdad? Porque hoy en día pues hay planteamientos por ahí públicamente de nulidad de contrato. Pues mire, es delicado eso, ¿verdad? Por los efectos que tiene y conforme a esta decisión, ¿verdad?, del Tribunal Supremo, pues vemos que el aspecto de declarar un asunto nulo tiene unos requisitos bastante, bastante complicados. Así que básicamente esa es la discusión por el día de hoy.
1: Hola, licenciado, ¿a qué número le pueden llamar para mayor información?
2: Como siempre, al 787-360-8958, 787-360-8958. Si no les contesto, me pueden dejar un mensaje de texto, un mensaje de voz o un mensaje por WhatsApp.
1: Muchas gracias por haber estado con nosotros en la sección legal.
2: Como siempre.

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7: Identifican a hombre asesinado a balazos en Atorrey. El cadáver de un hombre con varias heridas de bala fue localizado en la noche del martes en la calle 5 de la barriada Buenavista en Atorrey. Una llamada al sistema de emergencia 911 alertó a las autoridades sobre una persona tirada en el pavimento a eso de las 11:20 de la noche. El occiso fue identificado como Noel Morales Medina, de 41 años y vecino del lugar, quien poseía antecedentes penales por violencia doméstica de junio de 2024. Agentes de la División de Homicidios del 6C de San Juan, junto al fiscal de turno, quedaron a cargo de la investigación para determinar el motivo del crimen. Ocupan armas y drogas durante allanamientos en Puerto Nuevo. Agentes de la policía de Puerto Rico arrestaron a 3 personas y ocuparon armas de fuego, cargadores y sustancias controladas tras 2 allanamientos en el barrio Monacillo de Puerto Nuevo. En la primera intervención, en el callejón Corea, se incautaron 2 pistolas Glock, un rifle mini Draco AK-47, cargadores y droga. En la segunda residencia, ubicada en el callejón Crispín, se hallaron municiones sin reportarse arrestos. Un joven de 22 años, apodado el Runner, vinculado a ventas de droga y una organización criminal, fue arrestado junto a un hombre de 87 años y una mujer de 60 para investigación en espera de la erradicación de cargos por la Fiscalía de San Juan. Las intervenciones estuvieron a cargo de las divisiones de inteligencia y arrestos, servicios técnicos y unidades motorizadas y caninas junto a la Policía Municipal. En otras noticias, asesinan a maestro y líder comunitario mientras recogía donaciones. Las autoridades investigan el asesinato del maestro de educación física y líder comunitario Cecil Lewis Matías, de 49 años, registrado en la tarde del martes en la calle Luis Muñoz Rivera Final en Santa Isabel. El perjudicado fue emboscado por varios gatilleros mientras cargaba bolsas de donaciones dirigidas a adultos mayores para la Fundación Centro Fuente de Esperanza, de la cual era creador. En el lugar de los hechos, personal adscrito al negociado de la Policía de Puerto Rico ocupó múltiples casquillos de balas de distintos calibres, además de material de cámaras de seguridad para dar con los responsables. La investigación permanece a cargo de la División de Homicidios del CIC de Ponce en conjunto con la Fiscalía. En otras notas, ingresan a prisión a hombre por amenazar con incendiar residencia en Manatí. Un hombre de 63 años fue ingresado en prisión tras ser acusado de amenazar con incendiar las oficinas administrativas del residencial Enrique Zorrilla en Manatí. Según la investigación, Antonio Robles Román llegó al lugar portando un galón de gasolina, un tanque de gas y un encendedor, pero los empleados lograron despojarlo de los objetos. La jueza Alba Calderón encontró causa para arresto por amenaza, incendio agravado y portación de armas blancas, imponiéndole una fianza de $150,000 que no fue prestada. El imputado fue sumido en la institución correccional de Bayamón 705 a la espera de la vista preliminar. Causa para arresto contra joven por tentativa de asesinato y ataque combate. La Fiscalía de Ponce presentó cargos criminales contra Manuel Díaz Moret, de 20 años, por amenazar de muerte, atacar el vehículo con un bate y dispararle a un hombre en Peñuelas. Según la investigación, los hechos ocurrieron el pasado 4 de octubre cuando el perjudicado Ulises Pérez se dirigía a su residencia y fue interceptado por el imputado en compañía de un menor de 17 años. El juez Ángel Candelario impuso una fianza global de $350,000 a Díaz Moret, ordenando su ingreso a prisión, mientras que el tribunal también halló causa contra el menor involucrado. La vista preliminar contra Díaz Moret fue señalada para el próximo 20 de octubre. Investigan hurto de arma de fuego y efectivo desde vehículo estacionado en restaurante. Agentes del negociado de la Policía de Puerto Rico, adscritos al distrito de Salinas, investigan un escalamiento y hurto de objetos extraídos de un vehículo de motor reportado en el estacionamiento de un restaurante de comida rápida en dicho municipio. De acuerdo con la información preliminar, una persona logró acceso al interior de un vehículo Ford color gris del año 2018, de donde apropió una pistola Glock 19X y $100 en efectivo. El agente Edgar González realizó la investigación preliminar del caso en la escena y procedió a referir los hallazgos a las unidades correspondientes para la continuación de las pesquisas. La División de Propiedad del Cuerpo de Investigaciones Criminales del área de Guayama asumió el seguimiento de la investigación para dar con el paradero de los responsables. En otras notas, recuperan vehículo reportado hurtado en la zona central. Agentes del negociado de la Policía de Puerto Rico, adscritos a la División de Vehículos Hurtados de Arecibo, recuperaron un automóvil reportado como hurtado durante un plan de trabajo realizado en Ciales. El vehículo, un Kia Soul, color negro del año 2017 con tablilla IWE-191, fue localizado estacionado en la calle Caoba del sector Las Guavas, en el barrio Jaguas de dicho municipio. La propiedad figuraba como gravamen de hurto desde el pasado 30 de agosto, fecha en que fue sustraído en el sector Palo de Pan del barrio Morovis Sur en Morovis. El agente Elvin Núñez Machado, asignado a la División de Vehículos Hurtados del área de Arecibo, asumió la investigación del caso. En otras noticias, arrestan a persona y ocupan arma modificada con drogas en Ciales. Agentes del negociado de la Policía de Puerto Rico, adscritos a la División de Vehículos Hurtados y Asuntos Confidenciales de Arecibo, arrestaron a un hombre por violaciones a la ley de armas y sustancias controladas en Ciales. La intervención se produjo durante un plan de trabajo sobre hurto de piezas de vehículos, cuando los agentes detuvieron al conductor de un Acura blanco. En el lugar se ocupó una pistola Sig Sauer modificada para disparar en modo automático, dos cargadores con municiones calibre 9 milímetros, marihuana, crack y cocaína. El arrestado, de 25 años y residente del municipio, quedó bajo la custodia de la agencia federal Homeland Security. Radican cargos contra hombre por apropiación ilegal y fraude con tarjeta bancaria. La Policía de Puerto Rico y el Departamento de Justicia radicaron cargos graves y menos graves contra un hombre acusado de apropiarse de la tarjeta ATH de una compañera de trabajo para realizar múltiples transacciones no autorizadas. Los hechos ocurrieron en febrero de este mismo año, cuando el imputado presuntamente utilizó la tarjeta bancaria en distintos comercios para realizar compras, retiros de dinero en efectivo y adquirir varios giros por un monto total de $8,900. El acusado fue identificado como William Alicea, de 29 años y residente de Arecibo, a quien la jueza Alba Calderón le determinó causa para arresto con una fianza de $35,000, fijando la vista preliminar para el 21 de octubre. En otras noticias, formulan 17 cargos criminales contra 8 confinados por contrabando de drogas. La Fiscalía de Bayamón formuló 17 cargos criminales contra 8 confinados por posesión e introducción de objetos prohibidos y sustancias controladas en el Complejo Correccional de Bayamón. Las imputaciones son el resultado de investigaciones por hechos ocurridos entre marzo y septiembre de este año en las instituciones 501 y 705 de dicho complejo penitenciario. Entre los acusados se encuentra Wilfredo Berríos, Isaac Xavier, Samuel Morales, Eugenio Rodríguez, Alexis Rivera, Adonis Soto, Carlos Benítez y Alejandro Candelario, a quienes los jueces Rafael Pérez Quiñones y Marí Arnaiz impusieron una fianza global de $295,000. La vista preliminar del caso fue señalada para el próximo 20 de octubre.

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0: abre la mañana el tránsito.
1: En la zona central el flujo es moderado en la 152 entre Barranquitas y Naranjito, la 155 en Orocovis y la 149 en Ciales presentan tránsito leve, mientras que la 167 reporta tránsito pesado hacia Bayamón. En el sur, la 52 mantiene un flujo moderado desde Ponce hacia Juana Díaz y Santa Isabel. La 153 en Coamo se encuentra con tránsito leve en ambas direcciones. Hacia el norte, la 22 experimenta tránsito intenso desde Atillo y Barceloneta en dirección hacia Dorado. La 2 presenta flujo pesado en los sectores de Arecibo y Vega Baja hacia el área metropolitana. En el área metro, la 52 registra flujo intenso desde Caguas hacia San Juan. La 22 y la 2 muestran tránsito pesado y demoras constantes en sus tramos de entrada por Bayamón y Guaynabo.
0: Por la mañana, el tiempo.
1: La humedad remanente dejada por el paso de una onda tropical propiciará el desarrollo de precipitaciones y tronadas durante las horas de la tarde. Estos eventos afectarán principalmente los sectores del interior, el oeste, el este y la zona metropolitana. Existe un riesgo elevado de inundaciones en los municipios del interior y oeste, mientras que el resto del país mantendrá un nivel limitado. Se aconseja dar la vuelta al encontrar carreteras anegadas, recordando que la mayoría de los decesos por crecidas suceden a bordo de vehículos. Asimismo, se sugiere revisar constantemente los boletines oficiales ante posibles cambios en el panorama atmosférico. En el ámbito marítimo prevalece un riesgo moderado de corrientes de resaca a lo largo de las costas del norte, este y oeste de Puerto Rico, así como también Vieques, Culebra y las Islas Vírgenes. Por tal motivo, se insta a consultar las condiciones playeras antes de ingresar al agua.
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1: En el Pega 2 tenemos el número 62, lo que es el Pega 3, el 261, y el Pega 4, 65-21, con el bolo rojo número 5. En el sorteo regular de la noche, en el Pega 2, el número 12, Pega 3, el 428, y el Pega 4, 0407, con el bolo rojo número 6. En la Loto tenemos el número 33, el 9, 7, 18, el número 2 y el 2. Revancha 34, 15, 22, 21, el número 1 y el 5 con el multiplicador número 3. En el Powerball tenemos el 11, 13, 14, 21, 65 y el bolo rojo número 19. Double Play 17, 18, 23, 66, 69 y el bolo rojo número 1 con el Power Play número 2.

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1: Aquí los premios ganadores de la lotería tradicional para hoy, jueves 8 de octubre. Este es el sorteo 416. Aquí los números ganadores de la lotería tradicional para hoy, 8 de octubre del 2026. Sorteo 416. Hasta el momento, lo que ha llegado en la lotería tradicional nos indica el corresponsal que no ha salido nada. Así que pendiente, que tan pronto nos llegue los números ganadores de la lotería, lo estaremos llevando a todos ustedes aquí a través de Cumbre. Las 8:55 minutos de la mañana, Julito García les acompaña en vivo. Gracias por estar con nosotros. Sígalo con Cumbre.
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1: Ay, en Sexto Pañuelo.
2: Eso es así. 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

0: cómodo, de amigos hípicos, amigos deportistas, y tiene seguidores del más ranqueado, el de más resistencia, el de más exposición, el más que atina, el más cachetero, el más muelú, el comelón, el de la montaña para el universo, Afuetazo y Escuazo. Hoy es jueves, casi viernes, 8 de octubre del 2026, día de carrera número 161, la del año en el Hipódromo Camarero. Más o menos este servidor no tengo retiro hasta el momento. La pista debe estar compacta, ligera para las carreras de hoy. Y un programa de pocos ejemplares, no decir cinco, pero por lo menos la quinta tiene nueve ahí, ocho la sexta. Pero no saben cómo es esto. Cualquier día puede pagar bien, al igual que se pueden dar todas las líneas. Esto es parte del hipismo. Así es esto, así es este juego. Pero está interesante. Puede ser que haya algo por ahí. Vamos a tratar de hacerlo. Nosotros hoy vamos a tirar un cuadrito hoy de $6.30, porque usted rellena lo que a usted le guste primero. La parte técnica, como siempre durante la semana, está Kevin. ¿Quién se comió mi sneaker? Allá en el sillín caliente de Afuetazo y Espuelazo, y les damos la bienvenida a todos los que nos escuchan a través de Cumbre 1470 en la banda M 106.3 FM, y a todos también los que nos se conectan a través del Facebook Live en nuestro blog de Afuetazo y Espuelazo. Déjame conectarnos por acá con el WhatsApp, ¿verdad? Por si cualquier cosita allá, pues Kevin me avise, pero dice que está todo bien hasta el momento, al igual que está todo bien en lo que tiene que ver con el Facebook Live. Saludo a Plácido Batista de ahí, de la República Dominicana, que ya está conectando con nosotros. Vamos a ver qué. Vamos a ver a que se conecten unos cuantos por ahí, porque quisiera hablar un poquito más de la subasta de ayer, de Potrero Los Llanos, la edición número 55, todo un éxito total. Oh, 1.000.000, creo que 400.000 ahí. Nosotros arrancamos cuando ya pues, teníamos las nenas acá de voleibol, y cuando iban por el número 30 y pico, que eran 42 que y a la verdad que primero estaba, pero la cosa se puso caliente después, empezaron los ejemplares a subir en los precios de la subasta y estuvo muy buena y pues, un potro, se llevaron un potro ahí en 122.000 y dos más, Otranquita y otro potro, uno en 120.000 y otro en 117, así que subió bastante lo que tiene que ver ahí. Pero eso voy a hablar más ahorita y quiénes fueron las personas que se llevaron estos ejemplares ya en la subasta del potrero Los Llanos. Vamos a la pausa, a la primera pausa, ya los estudios de Cumbre 1470. Con Kevin, ¿quién se comió mi sneaker? Cuando regresemos, hablamos de esto y comenzamos el análisis de las carreras hoy en el Hipódromo Camarero. Dale caballo con Chevy, de la salsa.
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con un apuetazo y escuelazo, y abundando sobre lo que estaba comentando al principio, sobre la subasta de ayer del Potrero Los Llanos, que estuvimos un ratito allí, ya pasamos muy, pero muy bien, junto a nuestro amigo y hermano en la mesita, con Víctor Miranda, el alegre del merengue. Partimos un ratito allí. Víctor, saludos, hermano. Debe estar conectándose por ahí a mimito con nosotros. Chiqui Santiago, nos tratamos con. No, imagínate tú, John Velázquez, casi nada, papá. Estuvo allí con el Astro también, Boricua Junior Cordero, que saben que es su agente. Y pues iba Junior por ahí en mandado. Iban a coger durante la tarde un vuelo para. Hoy tienen compromiso y tienen que estar en Estados Unidos hoy. Gran John Velázquez, un placer haberlo saludado, a él la mano y a poder haber tratado con él y otro, el Malabé Racing allí, que oye, que siempre me escucha, muchachos, dice, si estamos pegados, te estamos viendo ahí en el live, así que saludos para ustedes. Y el gran Chiqui Santiago, el gran Gloria, el hombre de Guaybanés, clásico del Caribe, ¿se acuerdan? Gran amigo y hermano. Y miren, gracias a don Dani, como siempre, por las atenciones, Eduardito, el Che Cordero, mi hermano, que allí siempre que yo entro, lo primero me pone el cachete en la mano, los marisquitos allí, para picar rápido allí y bregar. Y a la verdad que Elías Vic Núñez, que también se sentó en la mesa que ayer me iba a comerse algo y hablamos un ratito allí. Así que saludos para ellos. También vimos por ahí a Enrique, al Listo, que estuvieron allí, a mi pana Michael Almena, que se llevó a mí, parece que es una potranquita. 27.000, era yo, mi pana el Said, Michael Almena, saludos. Para él, mire, la subasta en total, 1.495.000, casi, casi 30.000 por ejemplar. O sea, cuando usted divide. Y como le dije, pues el otrito que se llevó JAL, el buen deportista, José López, 122, fue el más caro, 122.000. Luego se llevaron una potranquita y otro potrito, Mac Thatcher, en Sonata Stable, nuestro amigo Mac Thatcher. Valorados, esos fueron el hit de Mac Thatcher, fue el último, el 52 se fue lo grande, cerrando ahí, el de José López, de 122 mil, el hit número 42 se fue la de 120 mil, y el hit número 44, ahí fue el de 117 mil, ambos para Mac Thatcher, una gran subasta. Para cerrar, no se sabe si esta sea la última ahí en los predios de Potrero Los Llanos, como dijo Eduardito hace el pasado viernes. No se sabe si sea la última o haya otra más. Todo

un abrazo y te digo muchas gracias. Y no crea que había sentimientos porque Eduardito estuvo allí recibiendo y le pasó a su padre el reconocimiento que le hicieron, porque no es fácil estar ahí en la buena y en las malas. Y ellos pues, se han mantenido, pero Eduardito se va a mantener ahí como administrador en lo que, ¿verdad?, va todo esto encajando y bregando con el nuevo propietario. Pero son unos valores de lo que tiene que ver con la crianza de los pura sangre en Puerto Rico. Mi respeto y mi admiración siempre para el Potrero Los Llanos, para Eduardito, para Dani Maldonado y todos los que allí elaboran, que son los héroes anónimos, que están allí siempre con esos ejemplares. Sabe que ese respeto y lo admiro un montón. Déjame por aquí, antes de comentar, empezar los comentarios, Plácido Batista, República Dominicana, Samuel Mangual. Ayer fue Johnny Velázquez por allá, sí, yo estaba ahí, pero la página de Fuetazo y Espuelazo. No, me iba a retratar con Tortuguita, Tortuguita, me iba a retratar contigo. Bueno, con Tortuguita tengo un montón, ese es mi pana, Edgardo Lavoy, celebrando ese que va a celebrar su cumpleaños hoy, en la agencia 146 de Jonathan Crespo en Yabucoa, así que felicidades, hermano, que cumpla muchos años más llenos de salud, de bendiciones, de mucha prosperidad y mucha paz espiritual que tanto necesitamos. Que Dios te dé muchos años más, mucha salud y bendiciones. Ahí está Fran Aibar, nuestro corresponsal por ahí, por aquí. También está Frances Dávila, como siempre, de Barrio Obrero a la 15, un paso es, cantando bajito yo me iba a pie. Vamos entonces a comenzar el análisis y las carreras hoy con calma, tenemos todavía tiempo por ahí, hoy hay 6 carreras. Vamos al segundo evento. Y el segundo evento, a 1.200 metros, Nativas Potrancas Yeguas, 3 años y mayores, reclamables a 27.000. 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Tenemos el billetito de la lotería. 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Quinto premio, 32.083, 32.083, y sexto premio, 9.794, 09.794, el primero, 26.685, usted terminó en 5, pues, vamos a botar los billetitos. Ya tienen algo por ahí, lo confronta más adelante si tiene internet o mañana en la lista oficial de la Lotería de Puerto Rico. 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

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Porque se la hizo con esas personas que tienen cáncer, falleciendo por cáncer, pero hay muchas personas que fallecen de depresión y de estrés. Y eso no, de eso no tienen por ahí, no llevan una estadística. 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Dice que en este triángulo de las Bermudas, perdón, este segundo evento, aquí el segundo evento, vamos a chequear por aquí, mi compañero El Canito recomendó el número 5 en línea enamorosa. Fran también jugó el número 5 en línea enamorosa. Yo tengo enamorosa el primer candidato y entiendo que es la primera que hay que colocar para hoy, ¿ok? Esa es la primera que hay que colocar para hoy, la amorosa. Pero tengo una información de que si esta repite en una última cajerita que hizo ahí, la papa puede ser que sepa buena, la papa Darling, ¿ok? ¿Ok? Y yo la voy a poner la papa Darling con la monta del Esteral Javier Santiago, que sigue ahí encima. El tercer candidato, uno de tres columnistas, que es otra que tiene mucha oportunidad, a Zaira también debemos, será por José Dambeles. Yo echo a Navarro arriba. Luna de Sol es la más apretadita que vemos. Yo voy a ganar número 5 a la amorosa y voy a botar esta balita. ¿Cuál cualito hoy es de 6:30? Usted podía ponerle 3 por el lado, el 1, asegura la segunda, pero yo voy a arriesgarme con estas dos. Con la número 5 la amorosa y la número 2, Papas Darling. 5 y 2 en este segundo evento, la 52. Vamos a ver si hay una información que llega de allá. Conseguimos ayer, pero picamos algo hoy. La 5-2 el desastre. La base de UPT 5, la amorosa de segunda y tercera carrera. Vamos al tercer evento. 1.300 metros, nativos Potranca Yegua a 3 años y mayores, reclamables a $4.000 en este tercer evento que le va a llegar como una cortesía y lo chequeo rapidito por aquí. 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Verifico por aquí para darle los detalles a todos ustedes. La agencia hípica 341, que lamentablemente tengo que comunicarme con Nandi porque en el día de ayer estaba borrando, estaba muy cargado en WhatsApp y cometí el, no sea morón, yo cometí el error de que en vez de darle para que fuera borrándolo, borró todos los mensajes. Me borró muchos mensajes ahí que vamos a tener que ir, pero nada, yo sé que la agencia hípica 341 está localizada en el barrio Anones, en Naranjito. Bueno, mañana les tengo la información nuevamente cuando me comunique con Nandy, con Calma por la tarde hoy. Allí, atentos empleados, gracias a Cholón, que fue quien me conectó. Pero lo más importante de otro es Brisa. Yo sé que es algo, se me escapa ahora, doy. Yo sé que es algo con de Brisa. Allá, arriba, allá, en la altura, en Anones. Pero si usted tiene la información y está ahí conectado, me la tira, porque nosotros vamos para allá el domingo 8 de noviembre. Domingo 8 de noviembre, voy con unas cuantas hierbas aromáticas por allá, como decía mi padre, mi maestro, Georgie López, que Dios lo tenga en la gloria, ya se han apuntado varios que van conmigo para allá. El domingo 8 de noviembre, a las 3:41 en el barrio Anones, en Naranjito, que está comandada por Nandi, allá por Fer. Ese es el pana de la familia de Cholón, Manazo. Sé que está Lilian allí, sé que está Iván por ahí, los demás los tenía por ahí, pero como le digo, se me borró la información. Pero ya voy a apuntarla para tenerla por ahí, que es bien
importante, y vamos a estar el 8 de noviembre allá en la Agencia Hípica 341 en el barrio Anones, en Naranjito. Tienen las máquinas, lo que es como cafetín, tienen café, tienen picadera, y se pasa muy bien, mi gente, y creo que es un sitio bien bonito y una vista bien preciosa. Y allá vamos a estar el domingo 8 de noviembre, si nuestro Salvador, ¿verdad?, lo permite, allá con ustedes. Que es lo importante. Darle información mañana, pues menciono un poquito más allá. Y vamos a tener cuadritos en el establo Don Charo. No vamos a tirar el de 120. Yo le dije, ay, debe estar escuchando mi hermano y compuerano, mi Wicho Alvarado. Y mira, es mejor regalar 6 o 7 o 8 cuadritos de $12. Que todo el mundo pique algo y que puedan jugar ese día allí. Y él estuvo de acuerdo, me dijo que sí. Eso lo dejamos para otra ocasión por ahí, mi hermano. Y gracias a Don Chano y a Pablo Bicho Alvarado, que siempre está ahí con nosotros. Y ahora sí vamos al tercer evento, el Triángulo de la Bermuda, donde mis compañeros Canito recomendó 2 y 3, 2 y 3. Fran recomendó 2, 4, 5, 2, 4, 5. Yo tengo a Rosa Amar de primer candidato con la Montes Oliván Vélez, Alexis Rivera, terrible, está fuerte en lo que tiene que ver con los entrenadores, buscando ser el entrenador del año, este año 2026. Segundo candidato, el número 5, Super Suprema. Más arriba, esta combinación de Nicky y Raymond Morales, una combinación muy buena también. Y el tercer candidato, todo el que pueda añadirle, yo lo voy a hacer el mío personal, pues la número 3, pura verdad. Yo entiendo que la carrera debe estar aquí controlada y vamos a hacerlo. Vamos a ver, claro, yo siempre lo doy 12.30, pero vamos a poner los tres ejemplares ahí y lo hacemos de $9.30. Y si usted cree en la última, algo que yo también le voy a indicar, pues usted lo hace también y lo sube a 12.30, pero por lo menos en el de 6.30, pues yo recomiendo 2 y 5. Pero si usted puede por ahí, pues añada pura verdad. Vamos a hacerlo de 9.30 hasta el momento y añadimos a pura verdad. Y para mí, ya la carrera debe estar controlada. 2, 5, 3, la trifecta de la patrona. Esa es la trifecta, la 2, 5 es la exacta. La dupleta, la 52, la amorosa y Rosa Marta. Esto nos lleva al cuarto evento y vamos bien en tiempo aquí. Déjame saludar por aquí a los que se han conectado. Ya había saludado a Frances Dávila, a Samuel Manuel, Edgardo Lavoy, que cumpleaños hoy, lo va a celebrar allá en la 146 de Jonathan Crespo en Yabugoa. Saludo a mi gente allá, que siempre se conectan con nosotros. Y quiero paso darle las gracias a mucha gente que nos saludaron durante la subasta, que yo no sé, que nos ponen en los likes o nos escuchan y me dice, yo siempre te estoy viendo a ti en el live y con la montaña. Muchas gracias. Y nos hemos ganado el cariño y la admiración de mucha gente porque obviamente yo siempre le digo que hay dos características que nos distinguen y es la humildad y la lealtad. Bueno, los que son buenos amigos siempre van a ser buenos amigos y no importa lo que errores o horrores que puedan cometer en la vida, porque el que esté libre de pecado, que tira la primera piedra, siguen siendo amigos. Pero los que no son amigos son los que mancillan una amistad que uno le ha dado por mucho tiempo y prefieren lo material y otras cosas sobre lo que es ser humano. Y eso pues lo echamos por un lado. Saludos a mi hijo, el Bómbolo, y a mi hija, Dios me los bendiga, que están conectados. Y saludos a Fernandito Díaz allá, el procurador de las personas con impedimento, el defensor. Joe Ramírez dice que el 7 de la sexta no hacen un robo, y que bien informado está. Benny Marrero, saludos. Oh, mira quién está ahí, papá. Písanlo. ¡Guau! Pito de la longaniza para el cuajo, pana y hermano. El gran Don Juan Cruzado, saludo para usted, para Don Frida, para Eduardo, para Yadier, para el Fantasma, el otro que se me olvida el nombre, a todos ustedes, todos saben que les admiro, les respeto mucho y Dios me lo bendiga y tengan salud, es lo más importante, ¿ok? Es lo más importante a toda esa familia ya. Y Tim, la familia Cruzado. Saludos a Ibelis Díaz, que está de las 763 y están ready ya. Y Ibelito sabe que Wanda estuvo un poquito ahí indispuesta de salud y ya están hoy en las 763 en el Oasis, dando servicio. Ya más adelante voy a hablarle más al respecto. Y saludas a Juan y pura verdad no puede perder, dice por ahí Samuel Mangual. Así que ya tenemos dos caballos que son quitados. El 7 de la sexta y pura verdad. Ya tienes dos, búsquese los otros cuatro. Sí, Pepe, porque con la otra es un mate. Decía mi jefe, don Ernestito Ojeda, y con los otros un fostro. Pase la vida siempre alegre, no olvide. Cuando uno va a morir, nadie lo sabe. Ah. Pase la vida siempre alegre y, pues, y a veces pues vemos personas que admiramos, personas que siempre hemos indicado que le debemos mucho en esta vida y gracias a ellos y a veces esas personas pues no sé, por otras cuestiones o pues no
dejan a un lado una buena amistad. Recuerde que en los mejores matrimonios siempre hay diferencias y se llegan a unos acuerdos, pero cuando una persona ve a una, pues uno trata de levantar siempre la mano y saludar, pero cuando se ignoran las personas, pues es lamentable. Yo no hago daño a nadie. La persona que digo las cosas como las veo, como todos debemos manifestarla en un momento dado, la manifestamos de esta. Mira, de paso, ayer saludé al licenciado Juan Carlos Santaella, estaba allí, y yo iba con él ese momento para decirle a Juan Carlos Santaella y decirle, mire, míster, licenciado, se está fallando en esto y no otro. No, ese no es el momento. Si no, le dije, tengo que llamarlo, licenciado. Me dijo, llame cuando usted desee. Y hay que hablar unas cosas sobre el itismo que están pasando y unas cosas que no deben pasar. Y hay que hablarla y dialogarla. Allí saluda a Marimari. Marimari siempre me abraza, me saluda con un beso. Y hemos tenido nuestras diferencias de criterio y todo. Pero de eso que se trata, de ser un profesional en esto. No tirar balas locas, ni estar usando lenguaje ofensivo, y menos hacia damas. Nosotros no nos caracterizamos por eso. Nos caracterizamos por ser amigos. Y el día que a un amigo mío le hacen algo, y esto es así, y Maelo es mi amigo, y Lourdes, y hicieron algo, y esas personas yo las descarto por completo. Y esas personas no pueden llegar a ningún sitio, y la gente sabe de lo que yo estoy hablando, si no tienen la capacidad para eso, y si le han fallado a otras entidades. Así que tomen cartas en el asunto, ustedes saben de lo que yo estoy hablando. Tomen cartas en el asunto, los dueños de caballo. Vamos entonces, hay que cambiar cosas, si hay que cambiarlas, se cambian como debe ser. No caigan de Guatemala a Guatapeor. Pues es triste. Nos vamos entonces. Y vamos al cuarto evento, ¿verdad? Estaba por ahí también, déjame ver quién más se conectaron. No, ya lo saludaron que se han conectado este momento. Vamos al cuarto evento. Y el cuarto evento le va a llevar a ustedes como una cortesía. Me llegó ahí, allí, me llegó fresquecito por aquí. Me llevó fresquecito por aquí. Déjenme buscar por aquí lo que me llegó casi ahora por ahí, que me lo tiró el nene, el bebé, el nene de Eterna Sonrisa, Eric Manía. Y se trata, que vamos a estar transmitiendo este día, se trata del gran festival de botas que se va a estar llevando a cabo el domingo 15 de noviembre, que es el día de cumpleaños del bebé de Manía, en Carnaval Restaurant Bar. O sea, la carretera que va de Santa Isabel Maruca. Espero que estés bien todavía, para la gloria del Señor. Conozco, ¿verdad? Pero espero que estés bien. Sabes que te admiro. Muchos años que no te veo. Saludos ahora que hablo de allá, saludos a Miguelito, de Santa Isabel, que en estos días cumplió años, mi hermano. Yo sé que siempre me escucha. Saludos para él. Abrazo fuerte para él, mi amigo y hermano Miguelito. Allá para Eddie Mato y a todos los que son de esa área de allá. Martín, que hace tiempo no sé de él, pero también saludo. Pues miren, el domingo 15 de noviembre estará recibiendo pollo de 10, dice por aquí, de 10 a 12. De 10 de la mañana a 12 del mediodía. Previo en efectivo, 200, 100, 75, 50, 25, 25, 25 y 25. A ver, hasta 8 premios. Habrán relojes también para allí. Así que se va a pasar más que bien. Va a estar el DJ Jorge Enrique Live todo el día. Allí esto va a ser el domingo 15 de noviembre en Carnaval. Estarán. Y mira quién está ahí en la foto, con manía, es un cachetero de Bajanquita, el chino. Este es pana mío fuerte. La nena, buena en voleibol, pero no quiso seguir después a chino, por ahí. Y entonces ese día, en el cumpleaños número 43 del nene de la Eterna Sonrisa, de Manía, van a estar a la 1 Rumba Caliente, a las 4 Los Que Son y a las 6:30 Juan Vélez en cumpleaños y las botas de pollo. No debe faltarse para esta fecha. También van a estar, como le dije, Rumba Caliente, Los Que Son y Juan Vélez en esta tremenda actividad. Y durante todo el día, DJ en vivo. Se para esta fecha. Más adelante le voy a tener más detalles. Domingo 15 de noviembre en Carnaval, allá en Trecuamo y Santa Isabel Maruca. Que le trae este cuarto evento. Y este cuarto evento, Canito recomendó 6 en línea. Two more long legs. Por el que recomendó 5 y 6. Yo tengo el 5 de primer candidato, fíjate, One Destination. Yo estaba analizando ahí, mirando la revista, y dije, dame mal a este. Yo sé que el 6 hay que jugarlo como quiera, es obvio. Pero dije, vi un detalle aquí, y es que para hoy, entiendo aquí, según veo en este ejemplar para hoy, no había visto esto en pasado, le amarran los testículos. Este caballo estaba cogiendo con fuerte gringo el especial y lengua barra. Su última llegó. Tercero es Ron Dynamo Quick, Silent Rage. Anteriormente había llegado cuarto a ocho. Oye, ahí está ese detalle y lo briciaron y brició bien para la carrera. Segundo, Two More Long Legs, no se puede dejar por nada.
Le cambiaron los aperos en su última, le quitaron la gringola especial y ganó bien, ganó cómodamente, por lo tanto no se puede dejar. Yo lo voy a poner ahí y este cero ahí de M. Si la cajera sale de aquí, pues esto sería una sorpresa para mí. Yo creo que la cajera debe estar controlada entre dos. Voy a jugar el 5 y el 6. Juan Destination y el número 6, Too Much Leg, Long Legs. Por la Monte Sebastián Ortiz. 5-6-1 la trifecta, 5-6 le salta la dupleta, la pejeta, la 25 y la 26. Vamos a la pausa. Yo los estudios de cumbre 1470. Allá. Con el Kevin. ¿Quién se comió mi sneaker? Cuando regresemos, repetimos cómo va jugando Frank Canito, este servidor, y analizamos el quinto, sexto y séptimo evento de las carreras hoy en el Foro Camarero. Dale caballo con Chevy de la salsa.

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0: 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O sea, saludos a Mr. Disparate, que está conectado ahí en el Facebook Live. ¿Quién es Mr. Disparate? Luis Arufato. Era Arufato, el otro día no te conectaste y me puse la goja de los magníficos. Ah. Los magníficos están como los Yankees. Ah, y los Mets míos pasaron a uno. No, los Mets míos por lo menos no fueron, no los tuvieron que velar. A estos los velan, a los que están en la serie. Ay, madre mía. Luis Arufán, este disparate, consenso acá, magnífico. Tengo la goja, una señora goja. La pongo con mucho orgullo y todo. Pero no sé. Le retiré a Katy a Vinicius. Le dije, Katy Vinicius, ¿qué pasa? Y no contestaron. Los cachetones, cacheteros de ahí bonito, que son mis hermanos. Pues mire, Luis Arufán está por ahí. Y dice que, ¿sabes qué estaba diciendo? Que Norma May Love es la sorpresa para mí. Norma May Love. Vamos a ver dónde va Norma May Love hoy aquí. Vamos a chequear por aquí. Yo sé que hay una May Love por ahí. Debe ir en la. Bueno, es que hay una May Love, pero que va en la quinta. Ah, en la sexta, va el cuatro, el de Esquilín. Juan Esquilín, ah, otro que vi allí, que es la gente de Juan Esquilín y de Jorge Giovanni Robles, del Cupcake de Chocolate, mi panita, mi pana Michael Martínez, que estuve hablando con unos gatitos también allí en la. Gente que venga a uno y siempre saludan y todo. Y son gente buena, gente chévere. Dice, los Yankees los bajaron, dice por ahí. Dice, el 31 de octubre sale Jason. No, ese día tiene que salir obligado. Ríete. Pero puede ser que salga antes. Vamos a ver si sale antes. Saludos de Cuba. Murió Josado, no te vi. No te vi en la subasta, papá. Ahí vi a Tito Pedro, que los muchachos. Siempre van todos los años allí. Vamos todos a cachetear con K. Ahí, a la subasta. Pero hay unos que van allí y no cachetean con K, cachetean con C. ¿Ah? Ay, ay, ay. Pues mira, vamos entonces por aquí, déjame ver qué más, vamos a indicarle cómo están jugando los cuadros hasta el momento. Tenemos que mis compañeros hasta el momento juegan de la siguiente manera. Canito en la segunda, 5 en línea, 5 en línea. En la tercera, 2 y 3, 2 y 3. Y en la cuarta, 6 en línea, 6 en línea. Fran en la segunda, 5 en línea, 5 en línea. En la tercera, 2, 4, 5, 2, 4, 5. Y en la cuarta, 5 y 6, 5 y 6. Este servidor en la segunda, 5 y 2 por su número, 5 y 2. En la tercera, 2, 5, 3, 2, 5, 3. Y en la cuarta, 5 y 6. Y mira, pues, estaba nuestro presidente de la Asociación de Periodistas Deportivos de Puerto Rico, mi amigo Irán Vega. Hizo un escrito ahí, yo no le contesté en el escrito, pero sí en el WhatsApp, que estamos en el WhatsApp con ellos. Dice que cuál fue el factor, pues los Yankees buscaron picheo, movieron, hacen todos los años y todo. Pues, el factor se llama, ¡pum! El dirigente. Lo que yo estoy diciendo hace mucho tiempo, yo no soy Yankee, me dije, voten a Carlos Santana y voten a Boone. Votaron a Carlos Santana, pero dejaron a la mano derecha de él. Siguieron en la misma. Y yo esperaba que Beltrán o el mismo ay Dios mío, escapa el de Boston, el otro puertorriqueño, estuvieran ahí, Cora, fueron los que fueran mencionados el año que viene y dejaron, extendieron el contrato al dirigente de los Mets, madre mía. Y boom, ay, amigo, si le buscan y buscan, es como dicen todos, usted busque, busque, cuadre, pues ¿qué tiene que hacer? Pues cambie, cambie el dirigente. ¿Ah? Pero ¿qué hay que hacer? Porque no es, no, ¿verdad que no trajo nunca a Elio Ramos a batear, que había tenido una serie muy buena en la anterior? Traía tanto en eso. Está bien, pero el poder y todo, pero tres cuadrangulares no hubo casi toda la temporada. ¿Para qué traerlo a Elio Ramos? No se lo llame. Lo vamos a utilizar el año que viene. El año que viene lo van a poner. Ah, este escamoso, Tito García, el año que viene lo van a poner. No, bueno, fíjate de eso. Esa es la realidad. Esa es la pura realidad. Saludos a Nelson Gutiérrez, por ahí, también que se une de Atorrey. Bueno, vamos al quinto evento. Ya le indiqué cómo vamos jugando hasta el momento, ¿verdad? Canito 5, 2 y 3, 6. Fran 5, 2, 4, 5, 5 y 6. Y este servidor 5 y 2. 2, 5 y 3 y 5 y 6. Vamos al quinto evento. 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Y vaya hoy a hacer la apuesta ahí. Todavía hay unos con vida ahí. Hay los White Sox que estaban dominando. Ahora está 2-1 la serie. Ganó ayer Cleveland. Ayer fue desde la tarde hasta por la noche, béisbol, béisbol, béisbol. Por un tuit 7 llaves de Grandes Ligas. Falta Cleveland y Chicago de decidir. Obviamente que yo creo que gane de ellos. Es que va, usted me dicen a mí, no sé, pues ya los cerveceros, yo le dije a Pedro el Escamoso, en el like que hizo Escamoso, este año va a haber mucha cerveza en la Grandes Ligas. Ok, yo, bueno, eliminaron a los Mets, pero de un principio, y yo no venga con julepe, que te montaste ahora, no, dije que cuando iban a la serie le dije que iban, van a tener que contar con los cerveceros. Entonces los Reyes están ahí, están durísimos, bajaron a los Yankees. Ay, madre mía. Y entonces, pues, ustedes saben, los Dodgers, los campeones, lo que Julito García cogió, dijo, no, no voy a los Dodgers, no, el mamey, si no voy a los White Sox, están como el yerno mío. Me dice que es una apuesta, iba a los Yankees y a los Dodgers contra los Cerveceros y dos equipos contra uno. Qué mamey es así, papá, qué mamey. Como quiera lo vamos a bajar a todos y vamos a ver cerveza por un tuit 7 llaves. Está bueno, está interesante el béisbol de la Grandes Ligas. Quinto evento, las 6:27. Canito, 3 y 5, 3 y 5. Fran, 2-3-5, 2-3-5. Yo voy a confiar en esta yegua. Yo sé que no coge de hace mucho tiempo, pero viene con un trabajo muy bueno. Merecía que le dieran un descanso. Estaba bastante corridita, la número 2, Wilma Mailock. Y la monta con este aprendiz. Yo sé que, pues, denota de que van bajando en libra. Usted puede pensar que no esté bien, pero quizá la posición de salida, pero yo voy a confiar en ella. Segundo candidato, yo tengo una yegua aquí que yo no sé. Es que anoche me di una pequeñita ahí, miré, miré, gente. Yo no sé por qué estoy mirando tanto esta revista y mirando esta yegua, pero yo no sé si puede haber una sorpresa en esta cajera, es cariñita bella. Yo la veo de ese punto, usted dirá, pero ¿qué tiene yo? Que parece que ya me han hecho malas carreras. Entonces se pone a buscar ahí a Cariñita Bella, a 12 de Aurata, Escapista Fama. Se perdió el anterior con la Rufa, se ha perdido, pero es una yegua que ha cogido de posiciones adentro, iba a la parte de afuera. No sé, es que me una espinita con que, yo no sé, como que podía ser una mediana sorpresa. La voy a dar el segundo, el tercero. Le voy a dar aquí a la número 1, Pura Bachata, y de cuarto candidato a la número 5, Gallería. Un poco corrida esta, ¿verdad? Pero cae en, según estoy viendo aquí en su última presentación, ella estaba encauciando en 14, en 14, la bajan a 8 hoy. Corrió en septiembre 2 veces, ya está la segunda vez que corre, a una semana, corrió el jueves pasado, y eso es lo que me choca un poquito, pero yo sé que haciendo su mejor carrera con Omi Adorno. Y tú sabes qué es otra, y la Rufa, que esta cuando cierra favorita, en su última se jugó bienísima, se jugó favorita y perdió con frío a las 11 cuerpos, pues hoy puede ser que no tiene ni un punto en el consenso, que salgan ganando la Rufa con Jorge Vélez arriba, y entrenada por el cobrita de Lionel Cruz. mucho chance que tiene la Rufa. Yo voy a confiar aquí en Wilma Mailoff y la tengo en línea. La 2-9-1-5, buena superfecta, buen dividendo si se da a sí mismo. La 2-9-1, la trifecta y la 2-9, la exacta y la quiniela, la dupleta, la 52, que es mis primeros dos candidatos. Me dice Julito que si no, eso lo estaba comentando tu mismo compañero de acá, tu tocayo, Julito García. Pero eso yo comentaba eso, que los White Sox tienen la bendición del Papa. Ganaron, iban ganando todos cogidos, pero ayer perdieron. Ayer puede ser que no comulgaron. Eso en el vacilón acá, porque yo soy cristiano. Ahí le creo a ese que está ahí. Pero te digo que ayer, pues, ayer Cleveland sacó el monstruo arriba y si Cleveland vuelve y saca el monstruo hoy y va para Cleveland de nuevo, yo dudo mucho que aunque los White Sox se ganaron a Cleveland, allá se ganen. Los White Sox tienen que ganar hoy. Hoy no se pueden buscar ese quinto partido porque se pueden buscar un lío con los Guardianes. Digo por aquí, Benjamín Rivera y se llena de puma, el White Sox. Benjamín, buenas tardes, cachetero. Te queda bien esa goja de los Yankees. Esta goja no es de los Yankees, esta goja. Miren, miren, miren lo que tiene ahí, un puma. Eso no es un Yankee, papá. Y yo no soy Yankee, pero no tengan en contra los Yankees, fíjate. Yo creo que tenían un buen equipo para llegar hasta abajo, pero cuando tú no tienes una cabeza ahí que sepa menear el equipo, olvídate, no va para ningún lado. Y siguen llorando los Yankees, dice por ahí mi pana Julito. Y Julito García se va y sos con la bendición del Papa. Julito. Ayer no tuvieron mucho la bendición, Julito. ¿Ah? Ay, ay, ay. Vamos arriba, vamos al sexto evento. Y aquí llegó a las 7:63. Y me van a tener que enviar la fecha de nuevo. Yo sé que está pegadita y no sé si es el 19. Déjame chequear aquí porque te dije, o sea, ayer se bajaron todos los mensajes de WhatsApp. Se fueron todos a pique. Y estoy aquí recuperando poco a poco por ahí. Dice, sigue llorando, voy a Chiquimera, sigue, va a los White Sox, va a los Dodgers, él va, según van ganando, Julito García, qué mamá, y se parece al yerno mío también que coge dos equipos contra uno. Idea eso. Mira, estaba por aquí John Ángel, ¿qué dice? La selección de la segunda, John Ángel, 5-2-3, 5-2-3 y el 5 y el 2 en el cuadro, papá, 5 y 2. Déjame por aquí verificar, que estaba chequeando con Wanda. Wanda, tírame la información sobre siempre el grupo que va a estar. Yo sé que es juradito y algo ayer campesino o algo así, pero tírame la información. Yo sé que tú estás con esta, tíramela en el guasón, te lo voy a pedir por favor. 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Ahí está allí el campesino, me parece que eres juradito. Pero no sé qué viernes era de. No sé, déjame buscar por aquí a ver si estoy lo correcto. Es que no tengo la información, Wanda. El viernes, lo que estoy chequeando es el día. A ver si estoy en lo correcto. Me parece que era el 18. Viernes 18 de diciembre. Ahí me está llegando la información. 18 de diciembre, Trova Campesina, con Voladito en el 4. Ok. 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Vamos entonces a este sexto evento. En la sexta, Canito 157, 157, Frank Guni 7. Ellos cantaron desde antes. Yo, verdaderamente, si este ejemplar aquí se pierde, pues debe ser que tiene algún problema o algo. Pero 7-7, my Starfire, con los trabajos que tiene ahí, Steven Monsejate, que está en la puta ganadora, con la cuadra de José Almedina Maelo, para mí debe ser el ganador. Yo lo tengo en línea, mi escuelazo para hoy se ve en línea. De segundo, Arabian Love, carga con los puntos del consenso, de falla de my Starfire, y ocurra algo, pues. De tercero le tengo entonces aquí al ejemplar número uno, Victory, Victory, Victory, ¿verdad? No, Doctor Victory, perdón, es que taché algo ahí. Doctor Victory, que viene de quedarnos mal en su última, es una de las nativas de la carrera. Y de cuarto, pues le traigo a Araceli MC, que si a veces viene de cuento en los finales. Miss Boris Mex, uy, podía ser un macetazo. Norma Bailoff, esa es la de Arufat, esa es la oreja de Mr. Disparate, King Parry y King Final. Yo voy a ver la número 7, la escuela de línea My Star Fire, con la Monte Steven Monserrate, y yo entiendo que con los trabajos que tiene. Esta yegua debe ser la ganadora aquí. 7-5-1-2. Su perfecta. 7-5-1 la trifecta, la 7-5, la exacta, la 5-7. La quiniela, la da dupleta, la 27. Vamos al séptimo evento. Estamos corriendo bien en tiempo. Samuel Mangual dice: los doyes son los míos. Tampa Bay. No, no, baila a los Mets y a los Yankees. Y pica desde Coupé, dice por aquí, saludo yo, que todavía sigo anotando los cuadritos de ustedes, la dupleta ganadora de quinta y sexta combinación, 2-5, la dupleta del amor, dice por ahí, la 2-5. Ah, de los Love y Love, está bueno eso. Mucha suerte para hoy, igual, pero yo creo que se puede dar la 2-7 mejor, ¿sabes? No sé, pero eso así. De fallar esa, pues esa es la otra que tengo. Dicen por aquí Johnny Sánchez, la orejita es el 8 de la quinta, la winguita. Se fue con la de los panas míos del WJNS. Saludos a Forto. Ese es uno de los que va a estar conmigo en Naranjito. El día 8 de noviembre, la 341. Forto va a estar Alvarado Wicher. Pablo Don Chano también. Y otras hierbas aromáticas que se están uniendo por allá a nosotros. Vamos al séptimo evento, que cierran las jugadas hoy en el Hipódromo Camarero. Y vamos a las verbenas, a la festival, a las fiestas patronales que se van a celebrar este fin de semana en Barranquita. Todos los que me ven por ahí y me escuchan. Usted quiere llegar a Bajanquita uno de estos 3 días, bienvenido, porque vamos a estar celebrando la regia inauguración del colmado El Risco de Cholo, que está localizado en la carretera 720, kilómetro 0.9, en el barrio Palo Hincado, en Barranquita, la carretera que conduce hacia La Tiza. Vamos a celebrar el cumpleaños de quién, de la patrona, de la cachetera, de la jefa, de Magali. Día viernes 9 de octubre, pusieron que a las 3 era aquí. Y era las 6. Oye, Kevin, yo voy a poner. Oye, el penejo le gusta vacilar a uno y relajar con uno. Y puso aquí en la información de la promo que me dio que el viernes 9 de octubre corte cinta a las 3 de la tarde. Y yo le llamé y le dije, pero ¿cómo va a ser a las 3 de la tarde, loco? ¿Quién va a estar esa hora ahí? Y era las 6. O sea, tú sabes que si seis hijos lo coge, yo no sé si estás ahí, Kevin. Si seis hijos lo coge, ¿qué le diría a mi pana el Cholito? Yo no sé. ¿Qué le diría, si lo tienes por ahí,
1: Ay,
0: a mi
1: bendito
0: pan
1: sea Dios,
2: Muy bien.
1: papá?
2: Sí, yo soy.
1: No seas morón. No seas morón.
0: Yo sé que está pegadito ahí. No seas morón, papá. Es a las 6, me dijo ahora. Pues el viernes, este viernes, mañana viernes, 9 de octubre a las 6, es el corte cinta, inauguración oficial de El Colmado El Risco de Cholo. Luego de la inauguración, de 7 a 11, va a estar la nena, la explosiva, la gordita, la más que canta, Yari Yari, mi hermanita, de 7 a 11. El día 10 se ilumina, se alumbra la tarima allí, el colmado, el rico de Cholo, cuando llegan mis hermanitos, Pablo y Macho y el Pinto, con los fosforescentes. Y el día, tercer día de esta regia inauguración, los que no se sienten. Oh, y usted no los puede ver, dice por ahí, no lo sienta, no los veo, pero ¿quiénes son? Uy, Junior Soto, mi pana, siempre me escucha, y Fuerza Invisible, qué clase bebé. 9, Yari Yari, mañana, sábado 10, los presentes, y el 11, domingo, para cerrar con broche de oro, la inauguración de El Colmado El Risco de Cholo, y el cumpleaños de la jefa, de la cachetera, de la patrona Magali. 787-376-8460. 787-376-8460. ¿Y sabes qué? En este fin de semana, yo les cuento. Por la reinauguración del colmado El Risco de Cholo, vamos al séptimo evento. ¿Qué recomendó Canito aquí en la séptima? Unisei, Unisei. ¿Qué recomendó Frank? 1-2-3-6. 1-2-3-6. Primer candidato mío ahí. Es mi fuetazo súper acompañada. La número 6, Doña Julia, con la monta del aprendiz, nene Sebastián Ortiz. Segundo candidato, número 2, Achille Limbu, Abu, Abu. El tercer candidato, número 1, Jean Gaviari. Y si usted sube este cuadrito, 3 por 12, 12, 12 pesitos, pues añade a Ilva ahí, a la número 7, y lo tenemos de 12, y lo hacemos de 12, ¿verdad? Si siempre lo damos de 12, ¿verdad? Vamos a hacerlo de 12. No sea que después yo lo solo de 9, usted juega de 9 y se gana esa y me dice, contra yo quiero pitar verdad de 12. Vamos a añadirla. Si gana Dianet, me tumba, Meteoro y Gianna Paulet tiene su oportunidad. Mira quién va ahí, José Luis Hernández, que necesita una victoria de urgencia. Una cajera de Maiden, cualquier cosa puede pasar. Si usted quiere peinarla, peínela. Porque si va bien hasta la última, hay dos cajeras cerrando el turno de Maiden. En el cuadro, nuestro fuetazo super acompañada, número 6, Doña Julia. Es Julia, ¿sabe? No es Julio. Es Julia, Julita, es Julia. El número 2, Achilimbu, Abu, Abu. La número 1, Jan Gaviari, Jan Gaviari. Y la número 7, Elba L. Debe serlo, Elba I. 6. 2, 1, 4, su perfecta, 6, 2, 1, la trifecta, la 6, 2, la exacta, la dupleta final, la 76, 7 y 6, My Starfire y Doña Julia. Vamos a la última pausa, cuando regresemos, repetimos los cuadros y despedimos nuestra programación para hoy, jueves 8 de octubre. Dale caballo con Chevy, de la salsa.

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Final de hoy jueves 8 de octubre para las carreras de hoy en el hipódromo Camarejo. Tenemos retiro hasta el momento y la pista ligera para las carreras de hoy en el hipódromo Camarero. Y déjenme indicarle por aquí que la 341 es Brisa del Paraíso. La 341, seguí en Google por aquí. La 341 en Brisas del Paraíso y está en la ruta de la carrera 813, la carrera 813 allá en el barrio Anones, en Naranjito, allá donde vamos a estar el próximo, el domingo 8 de noviembre, no el próximo, este próximo domingo es el día 11. El domingo 8 de noviembre vamos a estar allá, igual que el día 15, domingo 15, vamos a estar en Carnaval, las botas de gallo, que dije anteriormente de allá. Y el cumpleaños número 43 del bebé, nene de eterna sonrisa, Eric Manía. Saludos a Juan Carlos Rivera allá, Juan del Pueblo allá, a 629, no se nos olvida, allá en Calle, Juan del Pueblo allá, mi pana hermano Juan Carlos allá, están ahí en sintonía con nosotros a través del Facebook Live. Cuadros para hoy, juegan de la siguiente manera. El hombre de la malicia hípica, el Canito Rodríguez, le comandó en la segunda carrera el 5 en línea, 5 en línea. En la tercera carrera, 2 y 3, 2 y 3. En la cuarta, 6 en línea, 6 en línea. En la quinta, 3 y 5, 3 y 5. En la sexta, 1, 5, 7, 1, 5, 7. Y en la séptima, el 1 y el 6, 1 y 6. Canito no dio malicia hoy. La dupleta de la malicia de quinta y sexta, la 51. Gallería, Doctor Víctor. Frank, segunda carrera, hípica con Frank. 5 en línea, 5 en línea. En la segunda es su línea, por ahí la amorosa. Tercera carrera, 2, 4, 5, 2, 4, 5. Cuarta carrera, 5 y 6, 5 y 6. Quinta carrera, 2, 3, 5, 2, 3, 5. Sexta carrera, 1 y 7, 1 y 7. El número 7, My Star Fire. La número 7 es la orejita de Fran también para hoy. Su dupleta para hoy de quinta y sexta, la 27. Y cierra con el 1, el 2, el 3 y el 6. 1, 2, 3, 6. Este servidor, Luis Jockey Santiago, el hípico de la montaña, para hoy con afuetazo y espuelazo, recomienda lo siguiente. Cuadramos el cuadro para 12:30. 5, la amorosa y la posible sorpresita para hoy. Número 2, Papas Tardi. 5 y 2. En la tercera, 2, Rosamán. 5, Super Suprema. Y 3, Pura Verdad. 2, 5, 3. En la cuarta, el 1, el 5, perdón, One Destination. Y el número 6, Too Much Long Legs. 5 y 6. En la quinta, la número 2, nuestra fija cachetera para hoy, Wilma My Love. La número 2. En la sexta, el escuelazo se ve en línea. Número 7, My Star Fire. Número 7, My Star Fire. Y cerramos en la séptima con nuestro fuetazo super acompañada. Doña Julia, la número 6. Número 2, Achilin Boom. Número 1, Hangaviari. Y número 7, El Baí o El Baele. 6, 2, 1, 7. Bueno, mi gente, hemos llegado a la parte final de nuestra programación de afuetazo y escuelazo. Para hoy, jueves 8 de octubre, volveremos mañana viernes a la carga a la 1 de la tarde si nuestro creador no dispone lo contrario. Por ahí déjenme buscar nuevamente, pasen todos buenas tardes, éxito a las carreras de hoy en el hipódromo Camarero, y déjenme buscar una, habían hecho un comentario por aquí rapidito para despedir por ahí. Bueno, será hasta mañana. A nombre de Canito Rodríguez, a nombre del Bombo, a nombre de Hípica con Fran, a nombre de Kevin, quien se comió mi sneaker. Yo soy Luis Jockey Santiago, el hípico de la montaña. Y será hasta mañana viernes si nuestro creador no dispone lo contrario. Pasen todos muy, pero que muy buenas tardes y ¡sayonara, Edgardo Lavoy!

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1: Saludos amigos y amigas de Emociones con Sabor, mi nombre es Madeline Rivera y les doy la más cordial bienvenida a este su programa favorito de las tardes, Emociones con Sabor, que hoy está repleto de información valiosa. Mira, hoy vamos a contar, como todas las semanas, con Héctor Coca, nuestro psicólogo, que siempre viene con un temazo. ¿Cuál es el de hoy? Mire, las advertencias de niños a sus padres sobre el departamento de la familia. ¿Será lo que ustedes piensan inmediatamente yo digo esto? Voy a leer nuevamente. Las advertencias de niños a sus padres sobre el departamento de la familia. Lo voy a dejar ahí. Mire, usted llegue a sus propias conclusiones. Me encantan estos temas de Coca porque siempre nos pone a pensar y a la vez en la espera de qué es lo que nos va a hablar y sugerir en términos, ¿verdad?, de cambios quizá o alteraciones en el comportamiento humano. Mira, además, la doctora Shamir Hailey de Etiqueta de Negocios nos viene con un tema que me gusta mucho. ¿Cómo mantener el auspicio de mi cliente? Bendito sea Dios. Ay, yo me quedo aquí. Me encanta escuchar a Shamir porque habla con no solamente conocimiento, con la experiencia, pero realmente con esta convicción de que mira, sí, podemos hacer algo diferente. Los empleados, sí, podemos hacer algo totalmente diferente. No depende de nadie, depende de mí. Depende de mí. Así que vamos a ver cómo es que podemos mantener ese auspicio del cliente, esa recomendación, pase lo que pase, el tiempo que pase. Mire, que ese cliente diga, ¿sabes qué? Tal compañía o tal cliente, usted puede confiar que es de lo mejor. Y por otro lado, te voy a hablar, porque el lunes comenzamos a hablar sobre los hábitos. ¿Y qué hacen los hábitos en nuestra vida? Cosas maravillosas. Los buenos hábitos, cosas maravillosas. Bueno, nos transforman la vida. Claro, los hábitos, yo tengo que seguir haciéndolos. Una vez decida que quiero hacer algo diferente, que te quiero tener un resultado diferente en mi vida, tengo que comenzar a hacer un hábito y hacerlo todo el tiempo. Pues entonces te voy a sugerir unos bien sencillos. Oye, que te van a hacer la vida más fácil. Ah, ¿a qué te gustó? Todo el mundo le gusta que la vida sea más fácil. Pero en términos de hábitos, la gente a veces dice, ay, Dios mío, hay que cambiar esto, lo otro. No, mira, cositas bien sencillas que tú puedes hacer, no todo a la vez. Vamos, una cosa primero y otra después. Así que con eso y más, arranca Emociones con Sabor. Mira, le doy las gracias a todas esas emisoras que se unen a Emociones con Sabor y retransmiten este programa. Y eso quiere decir que llega al norte, al sur, al este, al oeste y al centro de Puerto Rico. Algunas de ellas son, mira, Radio Red 93.7 FM, Radio Grito 1200 AM, 93.3 FM y 92.1 FM HD4. Además, a través de Cumbre 1470 AM, 106.3 FM, Éxito 1530 AM, 98.3 FM, WMDD 1480 AM, X61 610 AM, 94.3 FM, WBSG Super 1510 AM, Radio Casa Pueblo 1020 AM y Radio 11 1120 AM. Óigame, y estamos a mitad de semana. Eso quiere decir que el próximo sábado a las 9 de la noche y el domingo a las 4 de la tarde, usted puede disfrutar, ya esté solo o sola, la tranquilidad de su casa, o puede disfrutar con familia o con amistades, Emociones con Sabor por Telemundo.2. Eso es así, sábado a las 9 de la noche y domingo a las 4 de la tarde. Dos programas diferentes, o sea que mire, de lunes a domingo, Emociones con sabor es lo que hay. Manejar las emociones, comer rico, unirnos. Oye, la que la comida nos une, ¿verdad? Y tener conversaciones importantes y que transforman nuestra vida. Oye, y de paso, transforman un poco la vida de nuestra sociedad. Y eso es lo que este programa quiere. A fin de cuentas, mira, la equinoterapia. Hay una finca en Ciales que se llama El Alfarero. Y ellos utilizan los caballos en algo que se llama equinoterapia. Es una terapia asistida por caballos para niños con autismo que ha tenido hace unos años para acá. Tiene unos resultados maravillosos, son unos beneficios increíbles. Y no solamente en niños y en adultos, o sea, con alguna necesidad, no solamente autismo, tienen algunas otras necesidades especiales. Pero mire, se monta en un caballo y comienza ya nada más de comenzar a tener ese contacto con el animal, de tocarlo, desde que si tiene un poquito de miedo o precaución, poco a poco el animal se convierte. Yo no sé si usted se acuerda o si han visto la película Avatar, que se da esa conexión entre el Avatar y los caballos. Ay, que para mí es precioso. Pues mire, es un poco así. Se da una conexión y poco a poco, tanto el ser humano como el animal comienzan a abrirse y a permitir una relación que sea cortita. Pues mira, una de las cosas que logra la equinoterapia en niños es la regulación emocional. Y eso es bien importante, porque están en contacto con sus emociones, pero que la emoción que sea, si sea coraje, si tristeza, que no sea la que manden, sino que poco a poco puedan regular esas emociones. Eso es maravilloso para cualquier persona, niño, adulto, adulto mayor, olvídese. Mira, mejora la interacción social. Eso está bien bueno también, porque no solamente es con el animal, hay otros niños, hay otras personas. Eso está bien chévere. Desarrollo motor, atención y concentración, comunicación verbal y no verbal. O sea, son un sinnúmero de aportaciones y de beneficios que tiene la equinoterapia. Y en la finca El Alfarero, en Ciales, mira, se está llevando a cabo. Y la historia es interesantísima. Quiero invitarlos al programa para que nos hablen un poco sobre eso. Por otro lado, en Japón. Japón siempre está adelante. Hola, Vivi. Mira, en Japón usan redes de colores para combatir las plagas. En lugar de insecticidas, las personas que están viéndonos a través de las redes sociales, hay una foto y lo que usted ve son unas mallas inmensas, inmensas de colores anaranjados, rojo, azul, verde, parece un arco iris, amarillo. Pero lo que pasa es que, mira qué interesante, resulta que algunos insectos tienen dificultad para detectar, por ejemplo, el color rojo. Y entonces, al no encontrar fácilmente el cultivo, ¿verdad?, de alguna semilla o de alguna flor,

0: Y oiga, de paso le digo que en Puerto Rico los 12 suelos que necesita un país para ser fructífero en términos de sus cultivos, ¿sabe dónde están? Aquí, en Puerto Rico, en PR, en Puerto Rico. Así que vamos a sembrar, gente, vamos a sembrar, porque realmente lo necesitamos. Mira, pues me pareció bien interesante esto de Japón y estas redes de colores. Porque engañamos un poco a ese insecto. Está bien chévere. Por otro lado, mira, hay siempre, no sé si has escuchado esto, que el pasado era mejor, ¿verdad? A veces los abuelos, los papás, los tíos, Ave María, lo mejor era, mira, antes las cosas eran mejores, eran bien buenas, la gente tenía vergüenza. Eso decía mi papá. Todavía hay gente que tiene mucha vergüenza, claro que sí. Pero mira, ¿qué tal si nosotros recordamos? No hay que volver al pasado porque es que no hay manera, lo que tenemos es el presente. Hay que rescatar lo bueno del pasado. Y esto no me lo invento yo, pero estoy muy de acuerdo con el doctor Fernando Cabanillas, oncólogo, uno de los mejores oncólogos de Puerto Rico, y me encanta leer su columna. Pues mira, él dice que quizás se puede rescatar los buenos hábitos de alimentación y las buenas formas de alimentarnos, de alimentarse que tenían los abuelos, nuestros padres, y unirlo con toda la información y la educación que tenemos acerca de lo que es una buena alimentación y una alimentación variada. Eso está chévere. Es que es lo mejor de los dos mundos, porque es que realmente el pasado está para que aprendamos y no cometamos unos errores y además evolucionamos, porque si algo tenemos es la evolución, gente, porque si no evolucionamos, mira, nos quedamos en el pasado, atrás. Y eso es historia. Y en algún momento vamos a hacer historia, claro que sí. Pero mientras tanto, pues vamos. Mira, antes, por ejemplo, espérate, ahora, los jóvenes, que eso es muy bueno, están tomando menos alcohol. Sí, aunque pienses que no, mira, cada vez más sale información y estadística que los jóvenes están tomando menos. Eso está chévere. Pero están también consumiendo menos aceite de oliva. Cuán importante es para la salud cardiovascular y de nuestro cerebro. Es importante. Ahora está de moda comer proteínas. Todo es proteínas y proteínas y proteínas. Exceso de proteína. Vamos a cogerlo suave con la proteína. Porque nos enfocamos en la proteína y se relega un poco las frutas, las fibras, los vegetales, los carbohidratos, que son importantes, los granos, ¿ya? Y el agua. Ahora está de moda tomar agua, pero que sí, con electrolitos, con sabor, las bebidas azucaradas, ay Dios mío. Así que mire, vamos a seguir aprendiendo. Aprendamos de lo que podemos rescatar del pasado, pero realmente busquemos cómo seguir evolucionando. Mire, y para eso usted no se vaya, porque al regreso de la pausa vamos a estar hablando con Héctor Coca, nuestro psicólogo. Así que no te vayas, que regresamos con más en Emociones con Sabor.
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0: De vuelta a Emociones con Sabor, ya está con nosotros nuestro colaborador, el psicólogo Héctor Coca. Y como todas las semanas, hoy está de verde esperanza, yo tengo la misma esperanza que él en la humanidad. Pues mira, nos va a estar hablando sobre las advertencias de niños a sus padres sobre el departamento de la familia. Tú, Kitty, ¿cómo tú estás, Héctor?
3: Hola, Madeline, qué gusto estar aquí como siempre.
0: Igualmente.
3: Qué buen tema.
0: Qué buen tema, sí, qué buen
3: Tema, porque es
0: tema.
3: uno de esos temas que como que está en todas partes, pero nadie lo menciona.
0: Sí.
3: Entonces, hay detrás un temor de los papás a que los niños y unas atribuciones incorrectas a que las cosas están como están, porque ahora los niños te amenazan con el departamento de
0: Correcto.
3: la familia. Los niños no amenazan con el departamento de la familia, los niños advierten sobre el departamento de la familia. Y la realidad es que es una advertencia con muchísimo fundamento, porque significa

0: significa que nuestros niños están muy bien orientados. Ah, pero ahora no se pueden tocar, porque entonces.
1: Ajá, eso te iba a decir. Ah, pero antes no pasaba eso, pero todos los derechos, ahora todos los niños y le creen todo a los niños. Óyeme.
0: Sí, porque es que nunca debieron tocarse. Ese es el asunto. Nunca debieron tocarse y nosotros no somos todavía una sociedad como que bien adiestrados y bien orientados sobre esto. Ahora la pregunta es, ¿el niño va a tomar control de la situación y de su crianza porque está el departamento de la familia? La respuesta es no.
1: No.
0: Los niños no se pueden mandar. Ahora, tú te vas a asegurar tú de que tú no estés maltratando cuando tú entonces interactúas con él, porque sabes que cuando ellos tienen la razón se les valida. Y si lo que tú estás haciendo o lo que está haciendo la persona es maltratante, gritando, cantaleteando, pellizcando, golpeando, eso es maltrato y él tiene la razón. Y en
1: Claro.
0: el momento en que él te diga, me estás maltratando, si tú analizas que estás haciendo algo que a él lo daña o que es agresivo, pues lo ideal es decirle, tienes razón, papá, y parar de hacerlo.
1: Oye,
0: Ah, pero
1: oh,
0: entonces sí,
1: Héctor,
0: ajá.
1: la humillación, que
0: La
1: la
0: humillación, por eso
1: humillación que lo vemos
0: está
1: tanto.
0: diciendo cosas privadas de él. A
1: Sí.
0: veces lo hacemos hasta sin querer, cosas privadas de él, porque como es un niño no le importa y yo hago cosas privadas de él. Él le da vergüenza, igual que a todo
1: Claro,
0: el mundo. Hay
1: claro.
0: personas que hasta los cogen película en el baño y los suben, lo cual es una situación de maltrato.
1: ¿Qué?
0: Yo he sabido y sabido, salió un video hace un tiempo de una mamá muerta de la risa del niño sentado en el inodoro y ella tomándole película y lo subió. Y son humillaciones que no se hacen
1: Wow.
0: y una vez lo subiste y lo enviaste,
1: ¿Y eso?
0: acuérdate que prácticamente hay evidencia de que
1: Correcto.
0: lo están maltratando. Y si él se queja de algo así, él tiene la razón. Ahora, si se queja, como pasa en ocasiones, porque ellos no saben, me estás maltratando porque me estás quitando un privilegio, porque en vez de
1: Ahí,
0: estudiar estoy jugando.
1: a eso iba, porque a veces, pues voy a llamar al departamento de la familia, porque no me estás dejando comer mantecado. Y
0: Porque no me
1: yo
0: dejas comer
1: saqué
0: mantecado
1: A
0: antes
1: en la
0: de la comida.
1: clase.
0: Exacto. Yo, no me estás dejando comer mantecado antes de la comida. Tú le das el teléfono y le dices, puedes llamar al departamento si tú quieres, pero acuérdate que no todo lo que a ti te desagrada es maltrato. Yo soy papi, yo soy mami, yo tengo que criarte, yo tengo que educarte y no toda decisión que yo tome es una decisión que a ti te pudiera agradar y eso no quiere decir que es maltrato, yo tengo que protegerte. ¿Sabes qué? Que cuando se vaya el coraje y se vaya toda la molestia y él retome toda la situación, él va punto por punto y se va a dar cuenta que él está mejor después de ciertas decisiones incómodas que toman sus papás. Y eso lo que va a dejar como resultado es un niño completamente vinculado y en más amor a su papá, porque ellos actúan por impulso, pero ellos saben que ellos necesitan control.
1: Claro.
0: Sobre todo mientras van creciendo y se hacen adolescentes, todavía mucho más ellos saben que necesitan a alguien que trace la raya. Y sabes qué, que cuando alguien traza la raya, eso es fortalecimiento del sentido de seguridad de este niño. Él no lo quiere porque él quisiera hacer lo que le dé la gana, pero el hecho de que mi mamá esté por ahí y me salga, a mí me da entonces una seguridad de que yo estoy
1: Claro.
0: protegido y lo que me hace es amarla más
1: Claro,
0: todavía.
1: atención, me están dando
0: ¿Sí?
1: atención, alguien está pendiente, alguien me está supervisando, alguien está
0: Entonces,
1: atento a lo que yo hago.
0: atento. Pero nosotros lo que queremos es que él acepte y no se moleste. Y en eso no puede basarse la disciplina, en que él acepte y no se moleste. Él se va a molestar muchas veces y tiene que estar listo para eso.
1: Y son muchos los papás que también se van a molestar muchas veces cuando los niños le dicen, voy a llamar al departamento de la familia.
0: Correcto,
1: También.
0: exactamente. Y te molesta porque te asusta. Y te molesta porque te sientes ahora que no puedes hacer nada porque estás amenazado. Mira, el departamento de la familia no funciona de esa manera. El
1: Explícame.
0: departamento de la familia funciona en maltrato. Y tú le das el teléfono y cuando él llame y diga, mi mamá a mí no me quiere dejar comer mantecado, pues, tú
1: Pásame a tu
0: sabes.
1: mamá.
0: Realmente, es más, lo que va a pasar es pasarle a tu
1: A su
0: mamá.
1: mamá,
0: Él te va
1: exacto.
0: a coger un regaño por darle el número de teléfono para eso, porque el departamento de la familia no es para eso. Y entonces lo que te quiero decir es que la cosa no va a llegar a ninguna parte. Entonces nuestro niño empieza a darse cuenta que no toda situación es maltrato y que tenemos que empezar a pensar las cosas con mucho entendimiento.
1: Oye, Héctor, en tu experiencia, ¿verdad? Y tu conocimiento, ¿pasa más en niños de, qué te digo, 6, 8, 10 años? Vamos a decirle la confrontación que le puedan decir a mamá o a papá versus adolescentes o se da más en niños.
0: Se da más en el niño que tiene más información.
1: Ok, ya.
0: Y te
1: Pues
0: digo
1: sea
0: más todavía.
1: adolescente o sea
0: Puede ser adolescente, puede ser niño. Hay niños que están bien, bien orientados, pequeñitos. Yo recuerdo mi hija chiquitita, pero ella fue a escuelita cuido.
1: Claro.
0: En escuelita cuido, allá la tenían informada de todo. Yo me acuerdo yo tratando de explicarle una vez de esa medicina mala.
1: Ajá.
0: Que algunas personas pedían dinero porque ellos estaban, no podían parar de usar una medicina mala.
1: Ajá.
0: Esa medicina mala, pues los enfermaba más, por eso es que dar dinero para eso es algo que no se podía. Y ella en el cárcel atrás decirme a mí, droga. Y esa era la palabra que estaba evitando decir, mira qué tonto. Y droga fue lo que debía haber dicho.
1: Claro, claro.
0: Y eso es una niña, pues que ya estaba yendo a escuelita. Y ya se le hablaba de droga. Pues así mismo entonces, con el maltrato y el departamento, el que más te va a salir es el que más informado está, pero no tiene sentido pensar, pues no le des información para que no te lo digan. No, porque un niño que está bien informado es un niño protegido. Él sale y le dice a la gente, no hagas eso conmigo, porque eso es maltrato y eso es lo que tiene que pasar. Tú no vas a estar al lado dentro del tiempo. Así que tu niño con mucho conocimiento objetivo, conocimiento real sobre las cosas, es un niño que está mucho más protegido.
1: Claro.
0: Cuando tú no estés.
1: Sí, es un factor de protección, definitivamente, porque es una educación, es un niño educado. Exacto. Definitivamente, no se va.
0: Es incómodo que te salga y te diga el departamento de la familia, pero la realidad es que tu niño está muy bien informado. Y eso, como tú dijiste ahorita, esa es la palabra correcta, es un factor de protección bien grande.
1: Lo es, lo es. E incluso yo he escuchado a maestros, ¿verdad? Y yo me imagino que tú también, que se han expresado como, pero es que estos nenes hoy día, Dios mío, tanta información, y todo no se le puede tocar, no se le puede gritar, no se le puede abrir los ojos, esto, lo otro, porque van a llamar al departamento de la familia en el mismo salón de clase.
0: Correcto. Y quiere decir que tú vas a hacer un inventario personal de arriba abajo, a ver si lo que tú estás haciendo tiene base de ciencia o esto es lo que se hacía en el barrio mío.
1: Correcto.
0: Tú no debes venir con lo que se hacía en el barrio tuyo, porque lo que se hacía en el barrio tuyo no todo es saludable.
1: No.
0: Así que, y sobre todo cuando tú eres un profesional de la enseñanza, un profesional de la conducta, tú tienes que estar informado sobre modificación de conducta, sobre manejo conductual, porque si no pueden traer a cualquiera.
1: Exactamente.
0: La cual nos traen a nosotros es porque nosotros tenemos preparación para manejar menores de edad, y manejar menores de edad se hace con información de ciencia y es muy efectivo. Así que no tenemos que temer. Ellos que digan lo que digan, la pregunta es, ¿la evidencia está?
1: La evidencia.
0: Y si no se está maltratando, la evidencia no va a estar.
1: Mira, y esto puede suceder quizás, en un niño que es un solo hijo, pero si son dos, si son tres, y a lo mejor uno tiene la información o le llamó más esa información que le dieron y comenzó, ¿verdad?, dentro de su madurez a decir, oye, a mí me están haciendo esto, esto puede caer aquí, y su hermanito todavía estar... No tener la información, y ahí me he topado con padres que dicen, mira, me le están metiendo cosas en la escuela al nene, y este nene me daña al otro.
0: Sí, me daña al otro en la visión mía.
1: ¡Claro!
0: De hacer lo que me da la gana. Sí, no te lo está dañando, al revés, el hecho de tener un hermano mayor ya significa entonces que él está heredando por aprendizaje una información todavía mucho más rápido que su hermano.
1: Definitivamente.
0: Así que el hijo tiene a su hermano para observar y la enseñanza de las mismas vivencias de escuela o escuelita cuido, pre-kinder, antes de la escuela, para fortalecerlo todavía más. Y usualmente los chiquitos vienen todavía mucho más, con mucha más vivencia, porque tienen a sus hermanos mayores. El mayor no tuvo a nadie más que a los
1: nadie.
0: Papás del modelo. Sí. Así que eso es bien común que suceda, porque no necesariamente en todos los casos tampoco es así. La crianza de un menor se ve influenciada hasta por el orden en que nacen, la función que tienen. Así que hasta eso va moldeando el carácter de ese niño, si es el último, si es el del medio, si es el primero.
1: ¿Y hay evidencia científica para eso? O sea, ese del medio también tiene una...
0: Eso es teoría de sistema. Ese es el peor que le va es al mayor.
1: Ajá.
0: Porque el mayor con la patología bien fuerte. Y todo después mejor porque hubo un referido al departamento de la familia entre medio y la familia se enderezó y recibió ayuda. Entonces el chiquito le fue mejor. Entonces al chiquito es el que le toca lo peor de la familia porque la familia estaba mucho más sana cuando el mayor llegó.
1: Ah, ya. Sí.
0: Entonces, a veces el del medio es al que le ha tocado ser el jamón de sándwich. Uh-huh. Tú sabes, estar en medio siempre de la tormenta. Uh-huh. Así que fue el pararrayo realmente de los problemas de la casa y es el peor que salió. Todo eso tiende a suceder. Uh-huh. Y no solo el orden en que se criaron, sino el evento específico en la familia que esté
1: pasando. Ok, ok. Oye, me gustaría hablar sobre eso.
0: Sí, eso es un tema.
1: Es un tema.
0: Ese orden de nacimiento y la influencia del sistema, dependiendo de la edad y etapa de vida y el orden en que se nacen, también es algo
1: también
0: que podemos
1: hablar. Okay. Mira, no me quiero desviar, se nos acaba el tiempo. ¿Dónde las personas se comunican contigo, Héctor?
0: Yo tengo el 410-2894. Estoy en Psicólogo Héctor Coca en Instagram y con Madeline Rivera. Emociones con sabor los miércoles a 2:15 de la tarde.
1: Mire, y usted como padre, madre, como adulto a cargo de esos, de ese niño o de esos niños, no tenga miedo cuando ese menor le diga, voy a acusar con el departamento de la familia, lo voy a llamar. La maestra me dio el número de teléfono, lo tengo. No se asuste, como ponte dice Héctor.
0: Ponte contento de que tu hijo está protegido, de que tu hijo se le está dando información y él no tiene temor de levantarse y decir, para de hacer eso que me hace daño.
1: Excelente. Gracias, Héctor. Cuídate mucho. Un abrazo.
0: Un abrazo.
1: Chao. Mire, y usted no se vaya porque al regreso de la pausa vamos a estar hablando con la doctora Shamir Hailey de Etiqueta de Negocios. Así que no te vayas, que regresamos con más en Emociones con Sabor.
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1: Y de vuelta a Emociones con Sabor, ya está con nosotros nuestra colaboradora, la doctora Shamir Hailey de Etiqueta de Negocios, con un tema interesante, como todas las semanas que está con nosotros, cómo mantener el auspicio de mi cliente. Me encanta este tema, porque se trata de tantas cosas que si hacemos consistentemente, el resultado va a ser fabuloso. ¿Cómo está, Shamir?
3: Muy bien, gracias. Y como siempre, súper agradecida de estar aquí los miércoles.
1: Sí, eso es así. Qué bueno que contamos contigo, porque así se sigue compartiendo todo este conocimiento, y ya sean los patronos, o si nos están escuchando los trabajadores, o esas personas que están pensando, espérate, yo voy a comenzar a emprender. Pues mira, es importante que todo este mundo tenga la información para el mejor resultado, que a fin de cuentas es no solamente para la persona, sino para el país.
3: Exactamente. Y eso es lo que estamos buscando. Cuando muchísimas veces tú piensas, ok, tengo que hacerme de una base de clientes, pero más importante, o vamos a decir tan importante como eso, es mantener el auspicio de ese cliente. Tienes una clientela fiel, te vas a asegurar de que tu negocio va a seguir creciendo. Mm-hmm. Y la realidad es que el servicio excepcional es lo que consolida esa clientela fiel. Y como dueño de negocio, como gerente de una empresa, sabemos siempre que el cliente satisfecho nos recuerda, nos auspicia y nos recomienda.
1: Ave María, esa última palabrita, ese concepto de recomendar es vital.
3: Exactamente. Así es que si usted quiere que lo recuerden, lo auspicien y lo recomienden, vamos a conversar entonces sobre estas reglas sencillas para mantener la fidelidad de ese cliente.
1: Excelente. Vamos pues.
3: Lo primero, vamos a reconocer que nuestro cliente es lo primero.
1: Ajá.
3: No existimos sin clientes.
1: Exactamente.
3: Así es que tenemos que entender que ellos son nuestra razón de ser. Uh-huh. Nosotros trabajamos en una empresa, establecimos un negocio, todo es porque había una necesidad y nosotros existimos para satisfacer esa necesidad. Uh-huh. Así es que tenemos que internalizar el hecho de una vez y por todas que los clientes no son una molestia. Uh-huh. Como siempre les decimos a nuestros clientes, mire, Esa señora que viene y le pregunta lo mismo una y otra vez es la que pone las habichuelitas en su plato. Así es que vamos a tratarla con el respeto que merece. Nosotros no tenemos el derecho de juzgar a nuestro cliente. Escúcheme bien, no tenemos el derecho de regañarlo.
1: Ay,
3: Lo hemos visto, ¿verdad que
1: sí,
3: sí?
1: hemos caído ahí.
3: Pero lo que sí tenemos es un deber, y es el deber de servirle de una manera profesional, de una manera educada y de una manera eficiente.
1: Oye, Shamir, porque tú puedes educar orientando,
3: Claro que
1: sugiriendo.
3: sí.
1: La persona, a fin de cuentas, decide, ¿verdad? Si va a tomar la decisión o no, si va a modificar una conducta que a lo mejor va en contra de los resultados de la compañía, ¿verdad?
3: Exactamente.
1: Pero orientamos o sugerimos, pero no se impone, porque algo que a mí me impongan, yo me voy corriendo.
3: Claro. Sobre todo que hay gente que regaña. Ay, pero es que tú no seguiste las instrucciones que yo te di.
1: Y por
3: Por eso
1: eso.
3: que te pasó esto. No, yo estoy para servirle. ¿Qué es lo que puedo hacer ahora con ese cliente?
1: Exacto. Explícame bien qué hiciste o cómo, qué tú entendiste que yo te dije para saber cómo te puedo ayudar. Eso es diferente.
3: Exactamente, exactamente. Y eso es lo que nosotros tenemos que hacer. Otra estrategia para mantener el auspicio de mi cliente es estar a su disposición. Mire, tenemos que ofrecerle a nuestro cliente una manera fácil y rápida de comunicarse con nosotros, ya sea con un número de teléfono, ya sea con un correo electrónico, ya sea con algún formulario. Todo aquello que le pueda garantizar a nuestro cliente una contestación rápida. Recuerde que mientras más opciones le vamos a ofrecer, mejor atendido se va a sentir ese cliente. Y sabemos que a veces nosotros no necesariamente trabajamos 24/7, pero sí tenemos que ofrecerle una alternativa para que ese cliente pueda comunicarse rápidamente con nosotros. Porque sabemos, sobre todo en esta cultura en la que vivimos hoy en día, que es la cultura de lo
1: Lo
3: inmediato.
1: inmediatez,
3: Yo lo quiero ahora.
1: Porque lo necesito ahora, mi vida depende
3: Ahora.
1: de ahora.
3: Si esa persona no se puede comunicar inmediatamente con nosotros, mire, va a buscar a alguien que con la que sí pueda hacerlo.
1: Oye, Shamir, y no depende, ¿verdad? Mientras te escucho, pienso en diferentes ambientes, ¿verdad? Y escenarios, porque pienso inmediato en seguros. Que las personas están seguro de carro, seguro de vivienda, ¿verdad? Pero también en el área de salud, que muchas veces llamamos a telemedicina o algo, y tú quieres inmediatamente una contestación. Pero tal vez llamas al supermercado para que te traigan la compra. O si tienes algún producto en especial. O sea, no importa el escenario. Pero debe ser la misma inmediatez y que la persona tenga las diferentes alternativas de cómo conseguir lo que ellos necesitan.
3: Exactamente. Y fíjate, todo lo que tú has dicho son empresas que han tenido que ofrecer ese servicio para mantener esa fidelidad y ese auspicio del cliente inmediato, que se
1: Inmediato.
3: pueda comunicar con usted inmediatamente
1: Perfecto.
3: o a la brevedad posible.
1: Sí, porque mira cómo ahora los choques entre un automóvil y otro, y ya no tienes que ir a la oficina, es foto, es por WhatsApp, que es una red social, y todo inmediato, todo mucho más rápido que antes.
3: Exactamente, exactamente, porque saben que las personas quieren solucionarlo inmediatamente, no quieren esperar.
1: Exacto.
3: Otra regla sencilla para mantener el auspicio de nuestro cliente es ser facilitadores, escuche bien la palabra, ser facilitadores para nuestro cliente. Le tenemos que ofrecer soluciones a nuestro cliente, no obstáculos. Facilitadores, frases o expresiones tales como, ay, eso no se puede, ay, yo no puedo hacer nada, mire, déjeme ver lo que yo puedo hacer, o un simple y llano, no. Esas no son las contestaciones que le va a asegurar a usted el auspicio fiel de su cliente. Así es que con antelación ya tenemos que tener estrategias claras de cómo vamos a atender cada situación. Lo más sencillo es esto. Si usted no tiene idea de cómo solucionar al momento, mínimo tenemos que decirle esto. Deme una oportunidad, permítame consultar esto, permítame corroborar esto, permítame preguntar y le contesto la llamada. Puede esperar en línea en lo que corroboro esta información. Todas esas son frases necesarias para darnos el tiempo para saber cómo vamos a solucionar la situación. Pero nunca, ay, yo no sé. Porque
1: La llamó la semana que viene.
3: ay,
1: Pero, semana que viene.
3: ay,
1: Me voy de vacaciones, mire,
3: ay.
1: me voy de vacaciones. Voy a dejar a alguien a cargo, se comunicarán con usted. ¿Cómo?
3: Por eso entonces usted como cliente, yo siempre que alguien me ha contestado así, le digo, pues si usted fuera tan amable, me da el nombre completo y el número de teléfono al que me puedo comunicar. Porque entonces a veces te dicen, te van a llamar de contabilidad, pero usted no sabe quién. Así que siempre asegúrese de ser facilitador de su cliente. Por eso es que hay tantas empresas que le ofrecen soluciones tales como descuentos, garantías, devolución pronta de dinero, envío de mercancías sin costo adicional. Esas son estrategias para mantener ese auspicio de ese cliente. Porque si no, el cliente se va a sentir como, ok, te lo compré y no me honraste la garantía de 30 días, no te preocupes. Y
1: No vuelvo,
3: no
1: no
3: vuelvo
1: vuelvo.
3: a donde ti.
1: No vuelvo
3: Y
1: ni te recomiendo.
3: eso es lo que iba. No tan solo es que la persona no regrese, es que usted se ha asegurado que esa persona habla mal de usted o de su empresa a donde quiera que pueda hacerlo. Y ese tipo de comunicación, que es lo que en inglés se le llama el word of mouth y que en español es el boca a boca, lo que quiere decir es que la mayoría de nosotros recibimos recomendaciones de empresas a través de lo que nos han dicho amistades, personas que conocemos. Por eso es que los influencers han adquirido esa importancia tan grande, porque la gente entiende que esas personas le van a hacer una recomendación directa, tienen credibilidad. Por eso nosotros tenemos que asegurarnos de cumplir con esas reglas sencillas. Mire, no lo vea como una pérdida de dinero. Al contrario, véalo como una inversión en el bienestar de ese cliente. Y eso va a hablar mejor de usted que cualquier campaña que pueda hacer usted a través de cualquier medio de comunicación.
1: Definitivamente, definitivamente.
3: Y usted mantiene el auspicio de su cliente cuando usted mantiene su presencia, mire, en la memoria de su cliente.
1: ¿Y cómo se hace eso?
3: Pues manteniendo una comunicación con nuestro cliente y nuestros prospectos clientes. Ahí están las redes sociales, ahí está el correo electrónico. ¿Y qué usted hace? Pues mire, usted informa a su cliente sobre promociones, sobre ofertas especiales, sobre productos nuevos, sobre los logros de su compañía. E inclusive felicitaciones en épocas festivas. Pero si usted va a felicitar en épocas festivas, esas felicitaciones tienen que percibirse como sinceras, como que usted quiere mantener ese lazo con el cliente. Y una estrategia muy, vamos a decir, muy particular, es cuando usted comparte información con su cliente del campo en el que se desarrolla su cliente y que usted entiende que es una información que es importante para su cliente. Por ejemplo, yo tengo un cliente que vende, vamos a decir, que tiene una boutique. Pues yo le puedo enviar, constantemente estoy leyendo noticias alrededor del mundo y le puedo enviar un artículo que le diga, mira, Madeline, aquí te envío un artículo que explica un nuevo material para hacer vestidos que se está desarrollando, que se desarrolló en Europa.
1: Okay.
3: Porque yo sé que a Madeline le va a interesar eso. ¿Por qué? Porque ella vende o compra al por mayor.
1: Ya.
3: ¿Ve? Ese Perfecto. Tipo de cosas que le demuestra a su cliente,
1: ¿qué
3: mira,
1: pensó? Pensó en
3: o sea,
1: mí.
3: Mira, estaba pensando en mí, está pendiente.
1: Correcto.
3: De mí. ¿Ve?
1: Correcto, correcto. Mira, Chamir, ¿dónde las personas se comunican contigo para este tipo de información, pero para talleres y conferencias?
3: Claro que sí, talleres y conferencias que tengan que ver con imagen y comportamiento profesional, puede comunicarse con una servidora, la doctora Chamir Haile, al 787-462-4050, 787-462-4050. 4050 o buscar más información en etiquetadenegocios.com. 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
1: Muchas gracias, Chamir. Un abrazo fuerte. Que tengas buenas tardes.
3: Buenas tardes.
1: Chao. Mire, y usted no se vaya porque al regreso de la pausa vamos a continuar por aquí conversando sobre el Circo del Sol, Cirque du Soleil, que viene para Puerto Rico. Me encanta, estoy emocionada. La música va a estar a cargo de nuestro querido Cuco Peña, estoy feliz por eso. Pero también vamos a hablar sobre esos hábitos que te van a hacer la vida más fácil. Así que no te vayas, que regresamos con más en Emociones con Sabor.
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1: Y de vuelta a Emociones con Sabor. Oígame, yo estoy contenta. Yo creo que Puerto Rico, la mitad de Puerto Rico o completo está bien contento porque el Circo del Sol o Cirque du Soleil viene para Puerto Rico en febrero. Yo estoy contenta porque tanta emoción. Bueno, usted puede entrar a las redes sociales y busca así Circo del Sol en español o Cirque du Soleil, que es en francés. Ellos son de Canadá. Y ellos comenzaron hace más de 30 años. Por lo menos yo los descubrí hace más de eso, vamos, cuando estaba en Nueva York. Y una amiga me invita a verlo. una carpa, un circo en carpa, pero ¿qué pasa? Ellos desde ese entonces tenían la conciencia, nada de animales. Esto es un espectáculo artístico de lo más bello que usted pueda imaginarse, de verdad. No tiene que gustarle el circo, si le gusta la música, si le gusta el vestuario, las luces, sobre todo la música es una belleza, las máscaras. Bueno, es un espectáculo completo para niños, adolescentes, adultos, o sea, es para toda la familia. Y es una maravilla que en Puerto Rico lo vamos a tener una residencia de ellos en el Coca-Cola Music Hall, en el Centro de Convenciones, en el mes de febrero. Los boletos ya esta semana comienzan, pasado mañana, comienzan a venderse esos boletos. ¿Cómo es que voy a comprar esos boletos? Uy, claro que sí. Pero mira, entonces se llama Lelolai. Sí, como nuestro Lerolai, nuestro cantico, cantadito. Deja que la música te guíe a casa. Es el hilo conductor de Lerolai. La primera producción de temporada limitada, ¿verdad? Creada específicamente para Puerto Rico. Eso me dio una alegría. Mira, esto no se da porque sí, sabemos que está la compañía de turismo y tantas cosas, que Puerto Rico está en el ojo público. Bad Bunny tuvo que ver ahí, sí, y por ahí en adelante varios artistas. Pero qué bueno que eso juega a favor de nosotros. Y que Ángel Cuco Peña, director musical, esté a cargo de las composiciones, de los arreglos musicales. ¿Y quién es Cuco Peña? Bueno, usted sabe la canción de Rafael Hernández, Preciosa, nuestro segundo himno. Preciosa, que la interpretó magistralmente Marc Anthony. Porque antes de eso existía Preciosa, Rafael Hernández la escribió. Bueno, pero esa que cantó Marc Anthony, esa composición, ese arreglo musical fue de Cuco Peña. Bueno, pues Cuco Peña es quien está a cargo, va a estar a cargo de toda la música, de toda la música, incluso de la música de los actos que van a llevar los actos. Que si el trampolín, el trapecio, todos los brincos, las vueltas. Oye, eso está, me encantaría entrevistar a Cuco Peña, porque eso es un reto y es algo bien interesante. Yo admiro grandemente y tuve el placer y el honor, sobre todo, de trabajar con él cuando yo trabajaba con una compañía que trabajaba para prevenir el maltrato de menores. Hicimos una marcha y Cuco Peña, se dieron muchas cosas, pero él, me acerqué junto con compañeros de trabajo y dijo, sí, vamos a estar ahí, y compuso la canción para prevenir el maltrato de menores. Esa fue mi primera experiencia con él y de ahí en adelante, oye, he tenido otros proyectos que hemos coincidido y es un ser humano espectacular. Sí, hay gente que dice, Ave María, pero qué muchos contactos. Claro, una persona tan talentosa que no ha parado de trabajar, y toda su familia, y comenzó con su papá, Lito Peña, don Lito Peña, en paz descanse. Bueno, ese es el asunto. Así que todo el mundo, mire, empiece a buscar, vaya a YouTube, vaya a Instagram, busca el Circo del Sol. Hay uno que se llama de agua, que literalmente hay una piscina que entra y desaparece frente a sus ojos. Yo lo vi en Las Vegas y yo dije, ¿qué es esto? Y yo estaba tan cerca, fui solita, porque quedaba un boleto. Yo dije, mire, hice una fila, mire cómo soy, una fila de 3 horas. Yo no hago esas filas. Hice una fila de 3 horas, gracias a Dios que la hice. Y pude verlos. Los buzos eran, o sea, personas vestidas de buzos cambiando a los actores y preparándolos para el próximo número debajo del agua. Así es, el calibre y la belleza. La belleza y las producciones de Cirque du Soleil. Así que no es poquita cosa y qué bueno que lo vamos a tener para nosotros en una residencia en el Coca-Cola Music Hall, en el centro de convenciones, en el distrito de convenciones. Bueno, habiendo dicho eso, sí, que mañana es que es la agenda cultural, pero ya yo estoy tirándolo para febrero. Mire, el lunes estuve hablando un poquito sobre la importancia de los hábitos Y los hábitos nos ayudan, nos apapachan, nos empujan, nos acompañan a lograr esas metas que nosotros tenemos, ya sean a corto o a largo plazo. Mira, en cualquiera de las áreas, en el área personal, profesional, de relaciones, lo que sea, los hábitos definitivamente, el hábito no hace al monje, pero lo distingue. Ah, Ismael, yo no sé si Ismael Tomasini me está escuchando, pero una vez hablamos sobre ese refrán. Perdón. Así que los hábitos nos ayudan. Acuérdense, nos ayudan, nos apapachan, nos empujan, van de la mano de nosotros. Así que vamos a elegir qué hábitos vamos a tener, porque están los hábitos positivos, lo que nos ayuda, nos impulsa, nos apapachan. Pero están los otros que no nos empujan tanto a salir de la cama como a quedarnos. Sí, mire, si usted es una persona que no le gusta levantarse temprano o no le gusta acostarse temprano, pues mire, por la mañana, si te tiene que levantar temprano, va a procrastinar. Va a dejar la alarma, va a ponerla un poquito más tarde, un poquito más tarde, un poquito más tarde, hasta que no, o sea, no hay más break. Tiene que levantarse. ¿Y qué va a estar? Ajorado todo el tiempo, todos los días, porque ha convertido en un hábito acostarse tarde y levantarse rayando lo último ya para para salir de la cama y salir ya sea para el trabajo o la universidad o los compromisos que tenga. Pero entonces, mira, hay unos sencillos que cualquiera, no importa lo que quieras lograr en cualquiera de tus áreas, oye, que te van a apoyar. Por ejemplo, eso nos toca a todos, porque lo hemos hecho en algún momento, o hay personas que viven en la ciudad de la queja. Mira, deje de quejarse. Deje de quejarse. ¿Sabe lo que logra con quejarse? ¿Mm? Y también en Puerto Rico decimos, no se queje si no se queja. Elija qué usted quiere lograr al decir, ¿sabes qué? A mi esposo, a mi hijo, a mi hija. Mira, yo quiero que mi hijo bote la basura. Pues siéntese y háblele. Y si no, pues mira, si no lo haces, pues esta es la consecuencia. Pero mire, no empiece el cantaleteo y la queja, que tú no me ayudas, que si no botas la basura, que si llueve y tú te acuestas a dormir y no sacas la basura y pobrecita de mí. ¿Sabe qué pasa? Que la gente se va. La gente canta, qué lástima, pero adiós, me despido de ti, me voy, porque es que la queja no acerca a la gente. La queja aleja a la gente. Así que vamos a dejar de quejarnos, porque el victimato no construye nada. Vamos a dejar de quejarnos. Y a veces, mira, en este país tenemos una buena cultura de quejas en todas las áreas. Así que vamos a ver. Pero eso lo podemos dejar. Va, deja de quejarte. Y piensa, oye, yo me quejo cuando estoy en el trabajo, me quejo en la cafetería, me quejo en el tapón, me quejo en el juego de los nenes, me quejo. Pues escoge uno. No dejes de quejarte en todos lados. Escoge uno y mira a ver cómo te va. Ahí, sencillo. Otra cosa, muévete. Mueve lo que se empelota, decía mi abuela. Mira, vamos a movernos. Ya sea caminando, sea sembrando el patio. Te lo he dicho muchas veces, pero yo tengo el hábito de caminar. Mira, y yo no sé hoy. A mí me duele, aquí me ves, los que me están viendo a través de redes sociales, los que me están escuchando. Yo no sé si es por la humedad tan grande que hay. Me duele desde el cuello hasta la punta del pie. Sí, y hoy yo dije, mientras me estaba arreglando, yo dije, pero espérate, esto es porque he comido un poquito más de dulce de lo que yo estoy acostumbrada. Ah, ya yo sé. Y a nosotros las mujeres como que en unos momentos suben y bajan esas hormonas y como que nos dan más cravings, más antojitos. Pero ya yo sé que conmigo el dulce y en cualquier cuerpo te inflama. Pues ya yo sé. No, linda, así que en mis hábitos el dulce no está. Pues no puede estar porque mire, hoy estoy pagando las consecuencias. Así que muévete hacia lo que te da realmente energía. Y muévete y haz algún tipo de ejercicio. Cuida de quienes te rodean. Mira, hay una teoría que somos el resultado de las cinco personas que estamos con él, los que estamos compartiendo todos los días. ¿Con quién estás compartiendo todos los días? A lo mejor tu equipo de trabajo es bien grande y no con todos compartimos todos los días. Nos vamos a la casa y no compartimos con ellos. Pero de ese grupo de trabajo grande, a lo mejor hay una persona con quien tú eres afín. Pues es con ese, o es con esa. Chequéate, ¿con quién? ¿Quién cuida de quiénes están alrededor tuyo todo el tiempo? Recuerda, de las 5 personas que están alrededor tuyo todos los días. Bueno, vamos a decir 4, porque tú eres la quinta. Porque esas personas o te ayudan o te aguantan. O te ayudan a comer bien, a hacer ejercicio, a estar más contento, a ser más positivo, o todo lo contrario. Otra cosa, agradece. Antes de pedirle a Dios, a la vida, al universo, como usted le llame, agradece. Miren, yo no me canso de agradecer, de verdad, no me canso. Es que hay tanto, ustedes sabrán, pero agradece. Y la vida, el cerebro, hay tantos estudios, ya eso está documentado, que nuestro cerebro cambia con el agradecimiento, oiga usted. El agradecimiento y el sistema inmunológico. Así que vamos a agradecer. Otra cosa es, ¿para qué? Mira, cuando tengas una situación, en vez de decir, ay, ¿por qué a mí? Bendito sea Dios, otra vez, me chocaron. Está lloviendo y esta persona vino en el carro y yo estoy saliendo del carro, estacioné, me bajé, el otro carro vino volando y me enchumbó. ¿Pero por qué? Dios mío. Pues mira, ¿para qué? ¿Para qué está eso ahí? ¿Para qué? A lo mejor es que siempre estás corriendo y está lloviendo y quieres salir es mandar. Pues espera un momentito, no te mandes tanto, deja que eso pase. O está, a veces vemos que el carro viene y tú dices, no, ay Dios mío, déjame avanzar antes de que venga, porque me moja. Y nos bajamos. Pero a veces, tú sabes, somos cabezones. Pero eso es algo sencillo. A veces hay situaciones en la vida mucho más fuertes e importantes que esa. Y aún así, la pérdida de un ser querido, una enfermedad terminal. Pues mira, ¿sabes qué? Es más agradable. Y vamos a evolucionar más si nos preguntamos, ¿para qué esto llegó a mi vida? Que ¿por qué esto llegó a mi vida? Sí, porque el por qué, ay bendito, puede estar en un listado y caer en el victimato. Pero ¿para qué es? Me va a enseñar, si uno quiere, ¿verdad? Que le enseñen. Así que, ¿para qué? Versus el por qué. Mira, invierte en experiencias. Esa es buena, ese es un hábito chévere. Invierte en experiencias. Quiere decir que te vas a ir de viaje todos los meses o te vas a ir de crucero. Oye, qué chévere el que lo pueda hacer. Pero invierte en experiencias. Puedes comerte algo, puedes sembrar una plantita y ver eso que va subiendo. Puedes comenzar a cocinar. Y si no sabes cocinar, oye, chequéate Emociones con Sabor, los videos. Y poco a poco, pero esas experiencias, invierte en experiencias, invierte en formación, que aprendas algo. Si estás en las redes sociales, si estás en YouTube, si estás en Instagram, si estás en Facebook, si estás en WhatsApp, mira, invierte en experiencias. No solamente que se te vayan las horas muertas viendo a ver qué ha pasado en el mundo por ahí. No, en experiencias, en formación educativa tuya. Sí, y expandir tus conexiones sociales. Ay, sí, definitivamente. Y eso es un hábito que realmente te pone en China. Y por último, me voy con el que a mí, mira, me costó, pero he llegado. Protege tu paz. Protege tu paz. Pon límites. Límites a las cosas. Hay personas, hay ambientes, hay lugares que te quitan la paz. Pues mire, protege esa paz tuya. Porque si tú estás bien y quieres ayudar a otras personas, definitivamente hay que proteger tu paz, mantener tu paz, estar bien para poder ayudar a otras personas. Así que yo creo que esos hábitos, poquito a poco, puedes ir haciendo uno a la vez. Amigos, gracias por habernos sintonizado, pero recuerde que nos vemos mañana en otra edición de Emociones con Sabor. Cuídate mucho. Chao, chao.
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1: 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Estas son las noticias para hoy, 8 de octubre, le informa Kevin Rosado.
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2: Puerto Rico proyecta cerrar el año 2026 con su cifra más alta de quiebra desde el año 2019. Según proyecciones publicadas por el Boletín de Puerto Rico, el país se encamina a cerrar el año 2026 con un estimado total de 6.200 quiebras radicadas. Este volumen representa el mayor nivel registrado en la isla en los últimos 7 años y consolida una tendencia ascendente por sexto periodo consecutivo. Únicamente durante el mes de septiembre de este año, los ciudadanos y las empresas locales radicaron 551 solicitudes de bancarrota ante los tribunales correspondientes. Esa cifra mensual refleja un incremento de 5.8% cuando se compara directamente con las 521 radicaciones contabilizadas durante el mismo mes del año 2025. De acuerdo con las estadísticas oficiales presentadas en el informe socioeconómico, el acumulado de quiebras entre los meses de enero y septiembre de este año sumó 4.600 casos en total. Esta cantidad implica un alza global del 5% al contrastarse con las 4.400 radicaciones registradas en ese mismo lapso de año previo. A pesar de este aumento sostenido en la actividad judicial, la cifra general se mantiene distante de los 10.200 procesos reportados durante el año 2016, el cual representa el punto más alto en el registro histórico del país. Basado en el desglose ofrecido por la entidad encargada del reporte, la deuda financiera acumulada en las radicaciones efectuadas entre los meses de enero y septiembre de 2026 ascendió a 865 millones. Dicho monto total equivale a una marcada aceleración del 38.2% en comparación con el mismo intervalo del año anterior. Esta cifra acumulada acumuló un impacto significativo debido al proceso judicial de la entidad de Phoenix Found, iniciado en febrero, el cual aportó por sí solo 261 millones de dólares al balance global. Por su parte, el mes de septiembre sumó 61.9 millones adicionales distribuidos entre varias categorías de deuda. Conforme a los datos operativos del mes de septiembre, las reorganizaciones personales bajo el capítulo 13 constituyeron la mayoría de las peticiones al sumar 349 casos por 41 millones de dólares. Las liquidaciones de activos mediante el capítulo 7 representaron 197 casos con 15 millones en compromisos económicos. Las reestructuraciones corporativas del capítulo 11 abarcaron 4 casos por 4 millones de dólares, mientras que el sector agrícola sumó un caso en el capítulo 12. En el renglón comercial se registraron 41 procesos durante el mes de septiembre, destacándose los salones de belleza con 27 casos acumulados en los primeros 9 meses. Mirando hacia el cierre del año 2026, los analistas económicos continuarán evaluando la trayectoria de estas radicaciones financieras para medir la estabilidad general del comercio local y el presupuesto de las familias. Se espera que los sectores comerciales, las microempresas y las instituciones regulatorias analicen este patrón de endeudamiento para implementar medidas preventivas ante un posible aumento en la carga financiera del consumidor. Las autoridades mantendrán bajo supervisión periódica el comportamiento del crédito, el impacto en los pequeños negocios y la efectividad de las alternativas de reorganización legal disponibles en la isla. Alcaldesa de Loíza impulsa inversión de 100 millones de dólares para obras de infraestructura permanente. Según la alcaldesa de Loíza, Julia Nazario Fuentes, el municipio se encuentra desarrollando más de 10 proyectos de infraestructura permanente con una inversión superior a 100 millones de dólares procedentes de fondos federales. La ejecutiva municipal confirmó que estas obras abarcan la construcción del Paseo del Atlántico en la Parcela Suárez, la segunda fase de la Plaza Pública y mejoras en el Parque Histórico Cueva María. Además, la administración local trabaja en el desarrollo de instalaciones en Villas de Loíza y en la creación de dos estructuras destinadas al manejo de emergencias para fortalecer la respuesta municipal. De acuerdo con la información provista por la administración municipal, la Agencia Federal para el Manejo de Emergencias asignó 7 millones de dólares adicionales para corregir las columnas cortas en la Escuela Carlos Escobar López, estructura que sirve como refugio principal en periodos de crisis. La mandataria municipal explicó que el progreso de estos proyectos enfrenta retrasos debido a procesos burocráticos y a la marcada falta de contratistas interesados en participar en las subastas públicas. A pesar de estas dificultades operativas, la funcionaria destacó que el municipio mantiene un curso más del 40% de las obras planificadas en su territorio. Respecto a la red vial del municipio, la Autoridad de Carreteras y Transportación avanza en las fases de estudio ambiental y de viabilidad para construir un nuevo conector vial en la ruta PR-188. Según la ejecutiva loiseña, las autoridades estatales presentaron el plan a los residentes comunitarios para explicar la modificación.

0: 2020. En relación con los servicios esenciales, la alcaldesa denunció el incumplimiento de los planes de desganche del tendido eléctrico por parte de la empresa Luma Energy, la cual alega carecer de fondos necesarios. Asimismo, la administración municipal expresó una profunda preocupación por la facturación del servicio de agua potable emitido por la Autoridad de Acueductos y Alcantarillados a los comerciantes de Piñones. Según la ejecutiva comunal, no resulta equitativo cobrar tarifas elevadas ni aplicar únicamente un 50% de descuento a comerciantes que enfrentaron hasta 123 días de interrupciones continuas en el suministro durante las semanas pasadas. En cuanto al desarrollo económico futuro, la administración municipal cuestionó la viabilidad de autorizar grandes desarrollos turísticos sin contar con una infraestructura de agua, luz y carreteras adecuadamente capacitada. No obstante, la ejecutiva municipal resaltó como su principal logro no tangible la unión comunitaria alcanzada durante su gestión de casi una década, la cual permitió erradicar los conflictos entre vecindarios. De cara a los próximos meses, el municipio evaluará con las agencias gubernamentales el inicio de las subastas pendientes y monitoreará la capacidad del sistema eléctrico antes de considerar la aprobación de nuevas propuestas turísticas.
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0: En otras noticias, Yanira Reyes Gil asume la presidencia del Colegio de Abogados, alerta sobre una crisis de derechos. Según declaraciones de la licenciada Yanira Reyes, Puerto Rico atraviesa por una seria crisis de derechos y una rápida erosión de las garantías fundamentales de la ciudadanía. La recién electa presidenta del Colegio de Abogados y Abogadas de Puerto Rico para el periodo de 2026 a 2028 aseguró que el gremio mantendrá una voz activa en la defensa de la justicia. Para atender esta situación, la nueva líder gremial adelantó que impulsará un plan de trabajo basado en tres pilares esenciales que buscan el fortalecimiento institucional del colegio, la atención directa a los profesionales del derecho y la protección del acceso a la justicia. De acuerdo con el plan prioritario de la directiva, el colegio abrirá más espacios de participación pública para que las comunidades, organizaciones y gremios puedan expresarse. Según denunció Reyes, los procesos legislativos actuales cierran constantemente las puertas al pueblo mediante la aprobación de proyectos por descarga sin celebrar vista pública. La también catedrática de la Facultad de Derecho de la Universidad Interamericana explicó que la Asamblea Legislativa bombardea constantemente con proyectos de ley sin tomar en cuenta las recomendaciones de los expertos. Esta situación, según la abogada, genera decisiones poco democráticas y drásticas en la política pública del país. Por otra parte, la líder gremial rechazó la percepción de que la institución mantenga una inclinación ideológica o partidista hacia la izquierda. Según la licenciada, la presidencia del colegio ha sido ocupada históricamente por juristas de diversas ideologías, reflejando la diversidad de sus integrantes. Además, la presidenta destacó que trabajar junto a personas con diferentes puntos de vista enriquece la discusión de los problemas nacionales. Respecto a la matrícula, la institución cuenta actualmente con una lista de 3.000 abogados activos. A pesar de los retos causados por la eliminación de la colegiación compulsoria, el organismo busca atraer nuevos miembros y estudiantes. En cuanto a las necesidades inmediatas de la profesión, la directiva atenderá aspectos prioritarios como la salud mental de los colegiados y su adaptación a los avances tecnológicos. Asimismo, según Reyes, los temas de género y la justicia reproductiva formarán parte central de las discusiones institucionales. El colegio evaluará los derechos sexuales, el acceso a tratamientos de fertilidad, el cuidado de menores y las condiciones económicas de la familia.

0: en la isla. Todas estas iniciativas buscan garantizar que los abogados cuenten con mejores herramientas para ejercer su profesión y brindar un servicio accesible a toda la comunidad puertorriqueña. Finalmente, según las proyecciones de la nueva presidenta, el trabajo comprometido del gremio permitirá revertir los daños ocasionados a los derechos ciudadanos en los últimos meses. Durante su gestión de 2 años, la institución promoverá mesas de diálogo junto a académicos, estudiantes y diversos sectores para presentar propuestas concretas de política pública. Con estas consultas futuras, la directiva confía en ampliar las garantías legales para toda la población. La líder gremial reiteró su esperanza de alcanzar una mayor participación ciudadana que transforme el panorama social y legal del país en los próximos años. Sin solución inmediata para la entrada de gas natural a la central San Juan. Según la Oficina Independiente de Adquisiciones de la Autoridad de las Alianzas Público-Privadas, el gobierno de Puerto Rico se encuentra sin opciones inmediatas para autorizar la entrada de la barcaza de gas natural a Moon River a la bahía de San Juan. La empresa New Fortress Energy mantiene la exigencia del pago de $17 millones que reclaman como deuda pendiente antes de permitir el acceso del tanquero a las instalaciones portuarias. Ante el estancamiento de las conversaciones directas, la administración gubernamental no contempla otro camino que esperar por un remedio emitido por el Tribunal Federal durante la próxima semana para resolver la controversia operacional. De acuerdo con la gerencia de Regulatory Compliance, la empresa New Fortress Energy ha ignorado todas las comunicaciones oficiales enviadas por las autoridades gubernamentales. El retraso en la llegada de la embarcación suma ya 23 días desde la fecha programada originalmente para el inicio del desembarque de combustible. La controversia legal se encuentra asignada a la magistrada federal María Antorgiorgi, quien evaluará la solicitud para activar una cláusula contractual que permita a un suplidor alterno utilizar los muelles sobre los cuales la compañía privada posee un derecho de uso exclusivo actualmente en la zona marítima. Conforme a las declaraciones de la representación legal de la oficina de compras, New Fortress Energy estará obligada a negociar bajo términos razonables si el tribunal autoriza el ingreso de un nuevo proveedor de gas natural. Sin embargo, los técnicos señalan que la entrada de otra barcaza requerirá un periodo adicional no determinado para verificar las medidas de seguridad y asegurar la compatibilidad de los equipos con la infraestructura de la central de San Juan. Por su parte, la gerencia de la empresa privada y los ejecutivos de la Autoridad de las Alianzas Público-Privadas no han respondido a los requerimientos de actualización sobre el caso. Según las autoridades energéticas, las unidades 5 y 6 de la central San Juan continúan generando electricidad mediante el uso de diésel, un producto considerablemente más costoso y contaminante que el gas natural. La diferencia económica derivada del uso continuo de este combustible alterno podría trasladarse de forma directa a las facturas mensuales de los clientes del sistema eléctrico. Mientras tanto, las instalaciones permanecen preparadas para recibir la carga en cuanto la empresa privada decida retirar las condiciones impuestas o el foro judicial ordene la apertura del puerto. De acuerdo con la solicitud oficial del comisionado residente en Washington, Pablo José Hernández, el SAT de Energía y la Oficina de Compras deben rendir cuentas sobre la contratación de generación temporal adjudicada al consorcio Power Expectation. El funcionario federal requirió aclaraciones detalladas sobre la investigación realizada en relación con una firma no autorizada atribuida a la empresa Charter Rock y los motivos para demorar 7 semanas en acudir a las autoridades correspondientes. La contestación a estos requerimientos de información por parte de los directivos energéticos deberá presentarse antes del próximo 15 de octubre.
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0: En otras noticias, contradicciones bajo juramento marcan la investigación legislativa sobre el contrato millonario de Star Academy. Una severa controversia surgió durante las vistas públicas de la Comisión de la Familia del Senado sobre la gestión de un contrato ascendente a $38 millones, financiado con fondos federales. La ex administradora de Desarrollo Socioeconómico de la Familia, Blanca Medina Díaz, sostuvo bajo juramento que sufrió presiones para respaldar la propuesta educativa. Por su parte, la secretaria del Departamento de la Familia, Susan Roy Fuertes, negó categóricamente tales imputaciones ante los legisladores en el Salón María Martínez. Durante la audiencia mañanera, la ex administradora afirmó que la agencia descentralizada no intervino en el diseño ni en la evaluación de las ofertas presentadas. Según la versión del Departamento de la Familia, la división legal y el personal programático sí formaron parte activa de las evaluaciones correspondientes. Medina Díaz añadió que al revisar el expediente administrativo no halló las propuestas ni los documentos de puntuación individual, encontrando únicamente un borrador ejecutivo. En cambio, la secretaria defendió la transparencia de las reuniones de análisis técnico realizadas sobre la viabilidad del financiamiento. Respecto al estatus del procedimiento, la secretaria de la agencia aclaró que la recomendación emitida por la firma Lab Consulting el 16 de enero no constituía un acuerdo formalizado. La jefatura del Departamento de la Familia reiteró que una notificación de selección no obliga legalmente a firmar un contrato definitivo. No obstante, la investigación senatorial cuestionó que la notificación a la firma NOLA Education ocurriera semanas antes de recibir la contestación oficial de las autoridades federales sobre los fondos. Ante dicho señalamiento, la titular de la agencia sostuvo que la consulta federal solo buscaba validar requisitos previamente conocidos. En cuanto a las gestiones gubernamentales, la ex administradora declaró haber alertado formalmente sobre estas irregularidades a las autoridades de la Fortaleza antes de su salida del cargo. Según declaraciones parlamentarias, el proceso evidenció un interés desmedido por otorgar la contratación sin haber completado los controles institucionales habituales. La secretaria de la agencia negó haber recibido instrucciones directas para favorecer a la empresa privada y aseguró sentirse tranquila con la respuesta provista durante el proceso de fiscalización. Como parte de los próximos pasos, las deponentes tendrán hasta el 14 de octubre para entregar la totalidad de los documentos y expedientes requeridos por el Senado. La Comisión Legislativa evaluará la citación de 7 funcionarios adicionales y asesores legales para esclarecer las versiones encontradas. Con estas nuevas comparecencias, los legisladores buscan determinar si existió una violación a los procedimientos administrativos en la adjudicación de fondos públicos.
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2: Y continuamos con el resumen de noticias en esta tarde, dándoles un vistazo a lo más relevante en el ámbito internacional. A continuación les traemos las actualizaciones más recientes desde Democracy Now. Quédense con nosotros para estar al tanto de los eventos más importantes alrededor del mundo.
8: Israel está conmemorando este miércoles el tercer aniversario del ataque sorpresa que Hamás llevó a cabo el 7 de octubre de 2023, en el que murieron alrededor de 1.200 personas y 251 israelíes y ciudadanos extranjeros fueron tomados como rehenes. En el sur de Israel, grupos de personas se congregaron cerca del kibbutz Reim para rendir homenaje a los cientos de personas que murieron y fueron llevadas por la fuerza durante el festival de música Nova. Mientras los dolientes guardaban un minuto de silencio por las víctimas, se oyeron explosiones de ataques aéreos israelíes contra la cercana franja de Gaza. El lunes, el primer ministro israelí Benjamín Netanyahu encabezó una ceremonia oficial en Jerusalén para conmemorar a las personas que murieron en los ataques del 7 de octubre. Durante la ceremonia, Netanyahu no se pronunció sobre los informes según los cuales ignoró las advertencias de que Hamás había estado planeando un ataque a gran escala. El discurso de Netanyahu fue interrumpido por Jacob Godo, un padre desconsolado cuyo hijo Tom murió en los ataques.
9: Usted no protegió a mi hijo el 7 de octubre. Usted no protegió a 1.200 personas que fueron asesinadas en un solo día el 7 de octubre. Eso es una vergüenza. Eso es una desgracia.
8: En la franja de Gaza, las Fuerzas Armadas israelíes mataron este miércoles a al menos 3 palestinos. Entre los muertos se encuentran Nimr Barbak, un joven de 16 años que perdió la vida tras recibir un disparo en la cabeza por parte de soldados israelíes al este de Han Yunis, y Mohammad Tamus, un trabajador de defensa civil que falleció por las heridas sufridas en un ataque aéreo israelí contra las inmediaciones del hospital Kamal Adwan. Israel ha matado a más de 74.000 palestinos en Gaza desde que Hamás llevó a cabo hace 3 años un ataque sorpresa en territorio israelí. Varios gobiernos, organizaciones de defensa de los derechos humanos y organismos académicos, incluida la Asociación Internacional de Expertos en Genocidio, han acusado a Israel de estar cometiendo genocidio en Gaza. Según la ONU, en septiembre, el 94% de la población de Gaza seguía necesitando de forma urgente un refugio y artículos básicos para el hogar, mientras que el 65% de las familias vivía en tiendas de campaña o en refugios improvisados. El gobierno de Yemen, respaldado por Arabia Saudí, afirma que combatientes hutíes dispararon drones y misiles contra el aeropuerto internacional de Adén, los que impactaron en una terminal de pasajeros y una pista de aterrizaje minutos antes de que aterrizara un vuelo procedente del Cairo. Por otra parte, funcionarios de Arabia Saudí dijeron haber interceptado un misil lanzado por hutíes al norte de la capital saudí, Riad. Esto se produce en medio de una contraofensiva que las fuerzas gubernamentales yemeníes, respaldadas por Arabia Saudí, están llevando a cabo para recuperar el territorio que sigue en poder de los hutíes, incluida la capital de Yemen, Sanaa. El senador demócrata del estado de Connecticut, Chris Murphy, ha dicho que el Pentágono le negó el acceso a la base aérea de Al Udeid en Qatar durante su reciente viaje a Medio Oriente. La fallida visita a la base militar se produjo después de que el secretario de Defensa de Estados Unidos, Pete Hegseth, firmara a principios de 2026 una directiva que restringe los viajes a la región. El senador Murphy declaró que la negativa por parte del Pentágono forma parte de los esfuerzos del gobierno de Trump para ocultar las verdaderas consecuencias de la guerra de Estados Unidos e Israel contra Irán.
9: He estado en Medio Oriente probablemente una docena de veces, al menos mientras he sido miembro del Congreso. Nunca se me ha negado el acceso a instalaciones militares. Esto es parte de una campaña deliberada y coordinada del Departamento de Defensa para tratar de encubrir el alcance de los daños y el verdadero costo de esta guerra.
8: En Francia, más de 250.000 personas marcharon el martes en más de 40 ciudades del país. Esta fue la manifestación más multitudinaria desde que se dio inicio a las protestas hace más de dos semanas, cuando estudiantes de secundaria comenzaron a bloquear sus escuelas. Los estudiantes protestan por la escasez de personal escolar, la sobrepoblación de las aulas y el deterioro de los edificios escolares. Sindicatos, junto con padres, docentes y estudiantes universitarios, se unieron a las protestas. Según el Ministerio del Interior francés, París fue escenario de la marcha más multitudinaria, que contó con la participación de unas 56.000 personas. El primer ministro de Francia, Sébastien Lecornu, dijo que al menos 215 adolescentes y 85 miembros del personal escolar han resultado heridos en enfrentamientos con la policía, lo que calificó como el mayor número de víctimas que ha sufrido el sistema escolar en décadas. Estas fueron las palabras expresadas por un profesor de ciencias de una escuela secundaria de la ciudad de Estrasburgo.
9: Esta situación se ha ido deteriorando a lo largo de varios años y siempre a un ritmo acelerado. Y ahora ver tantas manifestaciones, tantas movilizaciones como esta en todas partes, es un claro reflejo de que hay una toma de conciencia ante el progresivo deterioro de las condiciones de vida en Francia.
8: El gobierno de España aprobó el martes dos decretos de vivienda que el Parlamento había rechazado la semana pasada, lo que llevó al presidente del gobierno español, Pedro Sánchez, a convocar elecciones anticipadas. El paquete de medidas aprobado el martes limita el precio de los alquileres, detiene temporalmente los desahucios y restringe la compra de viviendas por parte de las empresas. Las medidas en materia de vivienda se producen tras las protestas que se tornaron violentas en Barcelona, cuando miles de personas salieron a las calles para manifestarse en contra del desahucio de Mari Carmen, una mujer de 87 años que fue desalojada del hogar en el que había vivido casi toda su vida en Madrid. Estas fueron las palabras expresadas por una mujer que se enfrenta a un posible desalojo.
10: Sí, no es que ni no te quepa la menor duda. Si eso de Mari Carmen no hubiera pasado y no estuviera aquí tanta prensa, yo estaría ya en la p*** calle, bajo esta lluvia, te lo juro.
8: En el estado de Tennessee, el equipo legal de Krista Pike afirma que esta ha recuperado el conocimiento después de sobrevivir la semana pasada a un fallido intento de ejecución. Según sus abogados, la reclusa condenada a muerte ya no está conectada al respirador artificial y ha vuelto a hablar, al tiempo que permanece esposada y encadenada a una cama del hospital mientras se recupera de dos inyecciones de pentobarbital que debían acabar con su vida. Su pronóstico sigue siendo reservado y sus abogados afirman que aún le queda un largo camino para recuperarse. El gobernador de Tennessee, el republicano Bill Lee, ordenó una revisión independiente de la ejecución fallida de Pike y canceló la otra ejecución que estaba programada para este año. Los activistas, en defensa de la abolición de la pena de muerte, han pedido al gobernador Lee que conmute la sentencia de pena de muerte de Krista Pike. El Pentágono ha programado para el 3 de diciembre la ejecución por pelotón de fusilamiento de Nidal Hassan, el autor de la masacre perpetrada en 2009 en la base militar Fort Hood. Será la primera ejecución militar de este tipo en Estados Unidos desde 1945. El presidente Trump aprobó la ejecución por fusilamiento de Hassan, que fue recomendada por el secretario de Defensa, Pete Hegseth. Los miembros de la Junta Directiva de la Universidad de Cornell anunciaron el martes que nombraron a la exfiscal general adjunta de Estados Unidos, Sally Yates, para realizar una investigación sobre cómo maneja el centro educativo las denuncias de conducta sexual inapropiada. La designación de Yates para dicha investigación se produce tras la indignación y las protestas que se desataron por la respuesta de Cornell ante la denuncia de una mujer cuya identidad no ha sido revelada, quien afirmó que varios compañeros de esa universidad, que además eran miembros de la fraternidad Chi Phi, la violaron en grupo tras presionarla para que bebiera alcohol y consumiera drogas. No se han presentado cargos penales al respecto. El mes pasado, la mujer interpuso una demanda contra la universidad, 7 exalumnos de la institución y la fraternidad, en la que sostiene que Cornell no la protegió ni tomó medidas disciplinarias contra los estudiantes acusados. Miembros del Senado Académico de la Universidad de Cornell han presentado una resolución para someter a votación una moción de censura contra la Junta Directiva del Centro Educativo por la forma en que gestionó el caso. Asimismo, aumentan los llamamientos para que el presidente de dicha universidad renuncie. La compañía Paramount Skydance ha completado su adquisición de Warner Bros. Discovery por el monto de $111 mil millones. La compañía resultante de dicha fusión se llamará Skydance y estará compuesta por estudios cinematográficos, plataformas de transmisión por Internet, televisión abierta y por cable, así como canales deportivos y las cadenas CNN y CBS News. Con la operación ya completada, el director ejecutivo de la compañía, David Ellison, recibirá un pago de $150 millones, lo que lo convertirá en multimillonario. Riley Ellison, padre de David Ellison, es el multimillonario cofundador del gigante tecnológico Oracle y uno de los principales inversores de Skydance. Los dos empresarios son destacados simpatizantes de Trump. En la India, la policía detuvo a varios líderes de la oposición y disolvió una protesta encabezada por Rahul Gandhi, el líder del partido político Congreso Nacional Indio, y otros parlamentarios que se oponen a una controvertida medida que eliminó 130 millones de nombres de los padrones electorales de todo el país. Las protestas del martes se produjeron pocos días después de que el llamado partido Cucarachas Janta, liderado por jóvenes de la generación Z, organizara manifestaciones en las ciudades de Bombay y Nueva Delhi para exigir la renuncia del presidente de la Comisión Electoral de la India, Yanesh Kumar. Estas fueron las palabras expresadas por Jairam Ramesh del Congreso Nacional Indio, la principal agrupación política opositora al Partido Popular Indio del primer ministro Narendra Modi.
11: Toda esta campaña tiene como objetivo resaltar el hecho de que un funcionario constitucional, el presidente de la Comisión Electoral, ha violado la Constitución tanto en su letra como en su espíritu. Le ha mentido a la Corte Suprema. Le ha mentido al país y está claro que ya no puede seguir en el cargo.
8: Según un informe del medio ProPublica, 506 ciudadanos estadounidenses han sido detenidos por agentes de inmigración durante el gobierno de Trump. Más de 100 estadounidenses, casi todos ellos personas de color, fueron detenidos después de que los agentes cuestionaran su ciudadanía. Al menos 70 niños, niñas y adolescentes estadounidenses fueron detenidos, algunos de los cuales fueron esposados. Asimismo, 36 estadounidenses permanecieron retenidos durante al menos un día sin poder comunicarse con un abogado o con sus familiares. Y aproximadamente una docena fueron deportados, en su mayoría menores. Todo esto ocurre al tiempo que el Departamento de Justicia de Estados Unidos ha iniciado acciones para retirarle la ciudadanía a 40 ciudadanos naturalizados que han cometido delitos. En el estado de Georgia, decenas de inmigrantes encarcelados en el centro de procesamiento del Servicio de Inmigración de Folkestone iniciaron el martes una huelga de hambre para exigir su liberación y pedir al Congreso, a jueces y organizaciones activistas que visibilicen su situación. Los inmigrantes, algunos de los cuales han estado encarcelados desde octubre de 2023, también exigen protecciones contra la deportación y poder reagruparse con sus seres queridos. Los hombres han denunciado deficiencias en la atención médica y odontológica, alimentos poco saludables y en mal estado, espacios habitacionales ruidosos y superpoblados, aislamiento de sus seres queridos, falta de comunicación por parte de los agentes de inmigración, actitudes xenófobas y hostiles de los guardias penitenciarios y falta de acceso a la luz solar y al aire libre. En el estado de Nueva Jersey, un inmigrante que lideró las huelgas laborales y de hambre que un grupo de reclusos llevó a cabo en el centro de detención del Servicio de Inmigración conocido como Delaney Hall, fue liberado el martes después de pasar 8 meses encarcelado. En mayo, Martín Soto fue trasladado desde Delaney Hall, situado en la ciudad de Newark, a otra instalación del Servicio de Inmigración en Nueva Jersey, en la ciudad de Elizabeth. El traslado se produjo luego de que Soto participara en la organización de protestas contra la comida en mal estado, las condiciones de hacinamiento y la atención médica inadecuada en Delaney Hall, donde los detenidos se ven obligados a trabajar a cambio de un pago de alrededor de $1 al día. Según se informa, en represalia por la huelga, los guardias de Delaney Hall golpearon a quienes participaron en ella y suspendieron temporalmente las visitas de familiares. Soto estuvo detenido en confinamiento solitario durante unos 2 meses. El martes, el inmigrante fue liberado del centro de detención de Elizabeth con una tobillera de vigilancia electrónica y fue recibido por sus simpatizantes, así como por su esposa Gabriela y sus 2 hijos.
12: Buenas noches, muchas gracias por venir hoy día. Ante mi liberación, gracias por todo el apoyo que a mi familia le han estado brindando durante todo este tiempo. No sabría cómo de verdad agradecer tanto apoyo a mi familia. De antemano, no sé, de verdad, no tengo palabras, de verdad. Muchísimas gracias por todo. Ya habrá un momento quizá para poder contar toda mi experiencia que he venido pasando ahí.
2: Así concluimos este resumen informativo de la tarde en Cumbre 1470 y 106.3. Gracias por su sintonía. Continúe con nuestra programación. Que tenga una excelente tarde.
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2: Acaba de fallecer, así que parece que este trajín no le vino muy bien a su salud. Pero tenemos en Puerto Rico exactamente el mismo caso. Lo único que ahora no es un caso teórico, un caso real, ya que tiene que ver con nosotros. Tenemos con nosotros el distinguido abogado Rafael Rodríguez Rivera. Muy buenas tardes, Rafa.
3: Sí, buenas tardes a ustedes y a las personas que nos están escuchando.
2: Bueno, háblame, doña María Magdalena Ortiz Rosado, que tiene 85 años y la quieren desahuciar tal y como pasó en España.
3: Sí, María Magdalena es vecina de esta, aquí de esta emisora. Vive tres casas más abajo, sí, aquí en la calle Carbonel, 416. Llevan un proceso de desahucio, lleva viviendo 27 años en esa residencia.
2: Dios mío, santo.
3: Su esposo falleció y por razones que nosotros desconocemos, pues se atrasó en los pagos. Llevan un proceso de desahucio, el que se vio en rebeldía, porque ella pues fue al tribunal, pero aparentemente las instrucciones no las entendió. La cuestión es que no comparece a la vista. Cuando llegue el caso, yo dirijo la oficina legal de la comunidad y la clínica de asistencia legal de la Universidad Interamericana, y trabajamos con estos problemas de desplazamiento. Pues llega con la orden ya de sentencia en el caso de desahucio, y nos enfocamos en ver que se cumpliera con que ella fuera referida al Departamento de la Familia, Vivienda, la Oficina de Personas de Mayor Edad, para que le buscaran una vivienda o la ayudaran en ese proceso de desalojo. Pues esas cosas no se dan de la manera que debieron darse. Se rinden unos informes, se le dijo a ella que podía solicitar Plan 8, se le dijo que podía hacer tal cosa. Pero no era no fue un proceso que ella pudiera realmente tener unas alternativas. Ella, con su edad, empezó a buscar vivienda privada, en distintos sitios, pero ella tiene sus animales, ella no puede vivir en un segundo piso, tercer piso, o sea que es un cambio completo de su vida de los últimos 27 años. En el día de ayer el Departamento de la Familia le pide al tribunal, le dice al tribunal, mire, el lanzamiento es mañana, esto está encaminado, vamos a ayudarle a buscar vivienda, posponga este lanzamiento por varios días en lo que completamos este término. El tribunal le dio no al lugar de esa petición y a una nuestra también. Insistimos en la mañana de hoy, mire, este desahucio a las 1:30, esta señora tiene 85 años, a los 85 años la sociedad no debiera, o sea, uno no debiera recibir como pago el que tiren a uno a la calle. El tribunal, minutos antes de llegar a la 1:30, declaró no al lugar también la petición. A pesar de que la administración de tribunales tiene un protocolo para manejar personas que están sin hogar, las circunstancias se juntaron de alguna manera. Cayó un aguacero bien grande esta tarde, los alguaciles llegaron, estaba lloviendo, llegaron las personas que se iban donde iban a sacar las pertenencias de ella. Y no llegó dos de los funcionarios del gobierno que tenían que estar presentes, y eso hizo que se pospusiera el desalojo del día de hoy. Pero con la atención de ella, con un bultito, sus animales, que iba a pasar, y entonces evidencia este caso lo que significa para personas que tenemos en este país, que tienen una edad avanzada y están sujetas al trámite de desalojo, y que el movimiento también de las organizaciones del Estado para ayudar a resolver ese problema, pues es bien lento. Y entonces uno también se pregunta dónde está la sensibilidad de los tribunales. Entonces, cuando uno lleva toda esta semana oyendo lo que está pasando con Mari Carmen en España, pues se nos olvida que tenemos que mirar adentro, porque tenemos muchas Mari Carmen, muchos hombres y mujeres que están en igual situación. Nosotros en la oficina legal de la comunidad hemos recibido varias familias que residían en edificios en Río Piedra, los compraron unos inversionistas y todas estas familias que vivían en el mismo edificio hace 14, 15 años, pues tienen que irse. Y entonces ahí criaron sus hijos, han tenido un entramado de la comunidad. O sea que no es distante a nosotros ese problema de unos inversionistas que compran. Claro, en el caso de esta señora es una dueña privada, y nosotros cuando llega la sentencia, ya hay una sentencia de desahucio, lo que llamamos la atención del tribunal es: usted no puede permitir que lancen una persona de 85 años a la calle. Y ahí entonces uno se encuentra con otro nivel de insensibilidad
2: increíble.
3: Increíble. Entonces, cuando uno lo une, en la legislatura hay un proyecto para enmendar el Código de Enjuiciamiento Civil, y una de las enmiendas es endureciendo todo este proceso de desahucio
0: a favor
3: de casero. Entonces, pues cuando yo dije, pero, o sea, tenemos esta señora aquí, suerte que llegó la prensa, la cubrió, estuvieron allí presentes, los vecinos salieron a la calle, vecinos de la misma edad de ella, porque una de las vecinas me decía: licenciado, aquí en esta calle todos somos mayores, ya que dejó de haber niños en esta calle.
2: Sí.
3: Y entonces pues salieron, vecinos que se comparten comida, cuando les sobra uno comida se la lleva al otro, cuando se fue todo el mundo le preguntaron: Mari Carmen, ¿comiste, almorzaste? No, pues te voy a traer de la comida de casa. Y eso aquí, tres espacios a la derecha aquí cuando uno sale de la emisora.
0: Bueno,
2: Dios mío, santo.
0: Rafael y Ignacio y Tato, como ustedes ya saben, ¿verdad? Hay un dicho antiquísimo que dice que cuando el derecho no coincide con la justicia, hay que procurar lo segundo, aunque se derrote lo primero. Cuando el derecho y la justicia están a la par y se confunden en un mismo derrotero, perfecto. Pero cuando hay diferencia, cuando el derecho no produce y no te lleva a hacer justicia, entonces hay que hacer algo para que se haga justicia, aunque no se aplique el derecho. Eso yo sé que es un reto intelectual y profesional muy fuerte, muy duro para muchos jueces, para muchos juristas, ¿verdad? Ser juez en esas circunstancias no es nada de fácil, pero en estas circunstancias parece que se da esa disparidad entre el derecho y la justicia. Uno espera que el derecho sea la avenida, la ruta para llegar a la justicia, pero muchas

0: por otro. Eso es extraordinariamente frustrante. Y lo menos que puedo hacer es felicitar a personas como Rafael Rodríguez Rivera y todos esos hombres y mujeres de la Clínica de Asistencia Legal de la Interamericana y de otras tantas oficinas que están, como decía un amigo mío, que están el día entero al taco. Que eso es estando en la parte de abajo de la rueda, todo el tiempo bregando con el que casi el 100% de las veces pierde los casos. Yo tenía un gran jurista ya fallecido que se decía, hay dos tipos de casos en los tribunales. Hay dos tipos de casos, los que lleva Perry Mason y los que lleva servicios legales. Perry Mason siempre los gana y servicios legales siempre los pierde. Porque el problema no es de uno ni del otro, el problema es de la estructura jurídica, a quién le sirve en un sistema como el nuestro. Y esa enmienda que tú mencionas que viene por ahí, pues eso es una otra muestra más de a quién le sirve el derecho y quién es el que se beneficia de esta cosa.
1: Sí, ¿no? Recientemente se aprobó una legislación, porque nosotros tuvimos un caso de una señora que llevaba 27 años conviviendo con este señor, y hubo un asunto de violencia doméstica. Ella llama a la policía le pide al señor que abandone la casa, que ella no quiere someter el caso. Y la casa estaba a nombre de él, porque cuando se compra el que trabajaba era él, no estaban casados, pero esa casa ahí criaron todos sus hijos. Y entonces él presentó una demanda de desahucio contra ella a los 2 o 3 días, en represalia por ella haber llamado a la policía, y los tribunales no permitieron que ella pasara prueba de que ella tenía una comunidad de bienes, que ella había convivido. Increíble. Eso llevó a que el Tribunal Supremo se divide, pero entonces la legislatura aprobó una ley donde obliga a los tribunales a escuchar pruebas en caso de comunidad de bienes, para no dejar desprotegida a una de las partes. O sea, imagínate eso, 27 años tú vives en una casa, crías tus hijos, pero como por la cuestión económica de a quién hacerle la hipoteca, pues se fue con... O sea, él compró la casa, pero la casa era producto del esfuerzo de ambos.
2: Tenemos aquí una pausa, regresamos con este triste y horrible caso. Vamos a una pausa.
3: ¿Cómo se llama?
4: 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El cooperativismo es un movimiento social que define la cooperación de sus miembros en el ámbito económico y social como un medio para lograr que sus asociados, integrados y asociaciones voluntarias que se denominan cooperativas, obtengan mayores beneficios para satisfacer sus necesidades. Podemos clasificarlas de acuerdo al objeto social por el cual fueron creadas, y así encontramos cooperativa de trabajo, cooperativas agropecuarias, cooperativas de provisión de servicios públicos, cooperativa de provisión, cooperativas de vivienda, cooperativas de consumo, cooperativas de crédito, bancos.
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4: Pido el derecho a la vivienda, es una mercancía, pisoteando uno de los derechos humanos más importantes, que es tener un techo donde vivir, convivir, desarrollar una familia y llevar a cabo actividades comunitarias y humanas. Y ese derecho ha sido pisoteado por la forma en que el sistema económico, el sistema capitalista que impera en Puerto Rico, adjudica a cualquier cosa el valor de una mercancía. Los seres humanos somos una mercancía. La vivienda es una mercancía. La educación es una mercancía. La salud es una mercancía. Y todos y cada uno de ellos, que son derechos básicos, reconocidos ya hace décadas a nivel internacional, porque es un entendimiento al que ha llegado la humanidad en los foros internacionales como las Naciones Unidas y otros, ese derecho consagrado y reconocido está extinguiéndose por un sistema económico que solo permite todo aquello que pueda generar ganancia para los dueños del capital. Y la vivienda tiene valor si es una mercancía que puede ser intercambiable en los mercados financieros. Si no es intercambiable en los mercados financieros, no tiene valor. Y eso ha llevado a que situaciones que no deberían ocurrir nunca, como es este caso, el caso de María Magdalena, señora que vive hace 27 años, es decir, que desde el 1999 está viviendo en esa residencia, y hoy, por circunstancias totalmente fortuitas, no fue lanzada a la calle, pero que no deja de demostrar el carácter inhumano y de alta insensibilidad en que se ha tornado las relaciones económicas, el sistema económico en el que vivimos, la disfuncionalidad de las instituciones que en teoría y en ley se supone que velen por esos derechos, porque existe Departamento de Justicia, bueno, pues si existe un Departamento de Justicia debe procurar que se respete e impere la justicia. Si existen los tribunales, debe ser para que los tribunales impartan justicia, como tantas veces se dice. Pero en el contexto de este sistema, lo que ocurre es exactamente lo inverso a lo que debe ocurrir según creíamos las instituciones, según habían sido constituidas y desarrolladas. Aquí existen cosas que son atrofiantes. El Departamento del Trabajo se supone que defienda el trabajo. Sin embargo, vemos con frecuencia que quien cumple la función de secretario o secretaria del Departamento del Trabajo parece que actúan como secretario del capital y no como secretario del trabajo. Y el secretario del Trabajo y el Departamento del Trabajo es precisamente para actuar en lo que es una relación asimétrica entre el patrono y la clase trabajadora. Es totalmente asimétrica, donde el empresario, el dueño del capital, tiene un poder muchísimo mayor que el que tienen los trabajadores en esa relación obrero-patronal. Bueno, pues el Departamento del Trabajo debe procurar que esa brecha se cierre, pero aquí en ocasiones lo que vemos es que ocurre exactamente lo contrario. Y lo mismo podemos hablar del Departamento de Recursos Naturales y Ambientales.
5: De Agricultura, por
4: ejemplo. El Departamento de Recursos Naturales y Ambientales tiene por mandato de ley la protección de los recursos naturales y darle cumplimiento al mandato constitucional de la más eficaz protección de los recursos naturales para el uso y aprovechamiento público. Eso es básicamente lo que reza la Constitución. Sin embargo, tenemos un Departamento de Recursos Naturales y Ambientales que, con algunas excepciones, porque las ha habido, y es importante, ha actuado no en defensa de los recursos naturales, sino a pesar de esa defensa de los recursos naturales. Y esta disfuncionalidad está siendo crisis, no es que vaya a ser crisis, está siendo crisis, porque este caso de este desahucio en proceso, que afortunadamente no ha ocurrido, pero está en proceso, se repite en otros lugares en Puerto Rico. Rafa, tú mencionabas casos de proyectos residenciales donde viven 15, 16 inquilinos, los compra un inversionista, de esos que vienen estimulados por el código, la ley 60, el código de inversiones. Y que es importante, yo siempre que menciono a la ley 60 y estos inversionistas que se invitan a Puerto Rico, siempre hago la nota al cárcel que para Joseph Stiglitz, el premio Nobel de Economía, cuando vino a Puerto Rico, los catalogó como evasores contributivos, no como inversionistas. Son evasores contributivos del lugar que vienen, que es Estados Unidos principalmente, y vienen aquí porque están evadiendo contribuciones, pero claro, mediante una ley que le permite evadirlas legalmente, pero es una evasión contributiva, sin aportar al desarrollo del país, sin alinearse con la protección de los recursos naturales, sin estar comprometido con las actividades que lleven y que permitan que los derechos humanos se puedan respetar y se puedan llevar a cabo. Bueno, pues estos inversionistas adquieren propiedades en Río Piedra, adquieren propiedades en Quebradilla. Recuerdo un caso hace 2 años en Quebradilla, más o menos similar. Igual está ocurriendo en Dorado, igual está ocurriendo en el oeste de Puerto Rico, en el este de Puerto Rico. Yo creo que donde quiera que hay un foco de actividad de inversiones urbanas, en esos lugares en Puerto Rico donde hay gran atracción y hay un gran polo o imán porque su actividad turística o económica eleva el valor de las propiedades, en todos esos lugares está ocurriendo estas situaciones donde vienen estos inversionistas que están exentos de pagar contribuciones sobre sus ganancias, compran propiedades, estén o no ocupadas con sus inquilinos, y luego inmediatamente, a pocos días, envían esa famosa carta, que casi es una copia de la que han utilizado, pidiéndole a los inquilinos que tienen que abandonar lo que fue hasta ese momento su residencia, su hogar, el techo bajo el cual vivían y desarrollaban sus actividades familiares y personales. Pues esto requiere una transformación radical, o sea, esto requiere atender los elementos estructurales que provocan este problema, pero también requiere en el corto y mediano plazo denunciar a quienes están formando parte de esta política. Yo quiero saber el nombre del juez o la jueza que está tomando estas decisiones. El país tiene que saberlo.
5: Los legisladores que hacen
4: esas leyes. Porque es importante hacer la denuncia. Yo creo que identificar es parte de ese acto de nosotros defendernos y de defender a nuestra gente, quienes están incumpliendo o quienes están colocando en posición en contra de lo que son derechos fundamentales de los seres humanos en Puerto Rico.
5: A mí me da mucha pena ver cómo el mundo, Juan Manuel García Pasaracua, que en paz descanse, le llamaba a estos brotes el capitalismo salvaje, y sí, lo hay, existe. Y tiran a la persona, a esta persona de 85 años, la tiran a la calle, y allá ella, si le llueve, que le llueve encima. ¿Cómo el Estado permite eso? Yo sé que eso no es fácil la solución, pero para eso es que el Estado existe. El Estado existe no para dar fiestecitas de vez en cuando, sino para solucionar problemas complejos. Ese síndrome nuevo de los adquirentes de estas propiedades, que lo alquilan a esa cosa de short time rental, crea un vacío, porque estas personas son desplazadas por el dinero que crea esta alquileres a corto plazo. Pues, para eso es que está el gobierno. Hagan algo. ¿Qué es? Yo no soy experto en derechos reales, pero tiene que haber personas que tengan unas ideas, y uno aprende de otras naciones. Lo peor que puede hacer un gobierno, y me estoy refiriendo a este específicamente, es no hacer nada. Eso es imperdonable. Ahí puede haber cosas que hagan y salgan mal, bueno, pero se trató. El no hacer nada es imperdonable, y estoy viendo ese síndrome en Puerto Rico. Sencillamente, Carraízo ya está botando el agua por encima de la represa, pues ya no hay problema, aunque está a la 50% con barro
4: sedimentado.
5: Uh-huh. Ya no hay problema, no, el problema sigue intacto. Lo único que hay un, en inglés se llama reprieve, un periodo de donde vamos a tener agua suficiente. ¿Para qué los elegimos cada 4 años? Para ir a fiesta es un ñame. Yo me doy voluntario si es cuestión de ir a fiesta y vacilar. Yo me gusta mucho eso. Pero eso no es el trabajo de un gobernador o gobernadora, es meterle caña a los problemas sociales.
6: Ignacio, bueno, elegimos mucha gente, pero bueno, hay que aceptar que la mayoría, aunque sea por media nariz. Bueno, pero hay una clave aquí, esto no voy a tomarme mucho tiempo en esta parte, y es que siempre hemos mencionado que la vivienda es el derecho a tener un techo. Eso es un minimalismo, eso es reducir demasiado. La vivienda es comunidad, la vivienda es familia. Una vivienda, una comunidad, una familia decide si ese muchacho va a ser, decide en gran medida, lo influye. Si esos niños van a ser unos ciudadanos ejemplares o van a ser unos títeres, unos delincuentes, por el hecho de que la comunidad donde vivían no era la adecuada para ellos. Eso sucede cuando se sacan a la familia y se les priva no solamente de un techo. A esa señora, como a tantas personas en el mundo, se le está privando de toda una vida, de todo un paradigma, una rutina de vivir, y cuando tú dislocas eso, estás haciendo un daño social horrible, colectivo, ¿verdad? No es meramente un techo para que tú no te mojes, un techo es una sombrilla, pero la vivienda es otra cosa, es una comunidad. Y esa forma filosófica de ver, desgraciadamente, el derecho en el capitalismo con su individualismo lo ve de una manera muy estrecha. Y eso es lo que está en cuestionamiento en este momento, en este caso como en otros tantos, el de la agricultura, el de los recursos naturales, el del trabajo y un sinnúmero de aspectos. Ignacio. Sí,
7: yo creo que, y yo sé que ustedes tienen su programa, les agradezco que nos hayan permitido estar un rato aquí, porque el día de hoy, pues para la compañera Sofía, que estaba teniendo este caso, y para mí, pues son días de mucha tensión. Pero algo que decía Tato es que si no hablamos de la vivienda como un derecho, si no hablamos de la salud como un derecho, si no hablamos de la educación como un derecho, y se mira a base de poder económico, quién, si tú ganas más, pues tienes derecho a tal escuela. En Puerto Rico se pensó en un sistema de educación pública igual que los niños en Las Marías, en Maricao, tuvieran acceso a los mismos recursos educativos.
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17: Entender que está pasando un problema grave de agua en el país, una crisis de agua en el país. Pues dijimos, ¿cómo podemos incidir en esto de una manera más efectiva? Así que pues hicimos un proceso metódico, como, ¿verdad?, como usualmente hacemos, y analizamos pues qué está pasando. Ahora mismo, en ese momento específico, estaba pasando una sequía bien fuerte. Pues, ¿dónde es esta área que está pasando más esta sequía? Y por eso nos enfocamos entonces en la región oeste de Puerto Rico. Y entonces queríamos hacer encuestas a las personas para que nos dijeran sus experiencias con el servicio de agua. ¿Cada cuánto eran las interrupciones? ¿Cuáles eran las implicaciones que estas interrupciones estaban teniendo sobre su vida diaria, sobre la economía del hogar también, sobre el desarrollo económico de la región? Participaron 138 personas de 8 municipios de la región oeste, y básicamente los hallazgos pues fueron muy interesantes. Uno de los hallazgos que más nos llamó la atención es que las personas no adjudicaban el problema de la crisis a la sequía, sino a un problema infraestructural, un problema de manejo y un problema de mala planificación. También aprendimos que esto estaba teniendo unas cargas bien fuertes sobre las familias puertorriqueñas, ya que se tenían que preparar comprando botellas, hacer inversión en infraestructura como sistemas de recolección de agua de lluvia, cisternas. Así que esto estaba afectando la economía de los núcleos familiares de la región oeste de Puerto Rico. Otra cosa muy interesante también que identificamos es que un 83% de las personas participantes estaban en posición de participar de alguna manera en temas de manejo de agua, o sea, en cómo atender la crisis de agua desde sus respectivas comunidades, ¿verdad? Así que con esos hallazgos, Pues entonces, ya llevamos por el espacio de un año trabajando en esta propuesta de proyecto de ley que pues la hace básicamente, ¿verdad? Yo estoy desde el área de pues organización, desde esa participación, desde la ciencia obviamente, que es mi área de trabajo, y entonces la clínica ambiental de la UPR con el profesor José Maldonado, que se excusa porque está en una actividad de la clínica legal, y sus estudiantes, pues entonces estuvimos redactando este proyecto de ley. Este proyecto de ley básicamente introduce un nuevo término y son las áreas estratégicas de recarga y cómo estas áreas deberían ser parte de la infraestructura crítica del país. Porque en la conversación del agua y del agua potable, pues se atiende el agua desde el tubo hasta que sale del grifo, ¿no? Pero no se atiende el tema de cómo llega el agua al tubo, que se genera en el paisaje, ¿verdad? Sin paisaje no hay agua. Entonces, este proyecto pretende identificar cuáles son esas áreas de recarga de los sistemas de agua. Y cuando hablo de áreas de recarga, es, ¿verdad?, cuando el agua, ¿verdad?, si vemos el ciclo del agua, cuando el agua se convierte en precipitación, cae, ¿cuáles son esas áreas en donde se infiltra y rellena los acuíferos o se convierte en escorrentía y alimenta los ríos y embalse? Esas áreas son bien importantes para que el agua potable llegue al cuerpo de agua posteriormente a la infraestructura. Si no protegemos esa agua, pues sí podemos tapar los rotos de las tuberías, pero la realidad es que pues no podemos hacer mucho si el recurso no llega como tal al sistema. Y eso es lo que pretende un poco este proyecto atender. Hacer un inventario de cuáles son esas áreas de recarga, declarar algunas de ellas como áreas de infraestructura crítica para el país, hacer los inventarios, hacer los procesos de cómo se hace este monitoreo. Así que, sí, por ahí es que va entonces la propuesta.
6: Sucio, difícil, pero se puede.
5: ¿Pero qué? ¿Cuál es la misión? Si ustedes pudieran obtener todo lo que desean para mejorar el sistema de agua, con lo cual todos los puertorriqueños van a estar del lado de ustedes, ¿qué lograrían? ¿Qué legislación? ¿Qué pasaría para que el mundo fuera mejor? Vamos a ponerlo así.
17: Desde mi perspectiva, un inventario de estas áreas estratégicas de recarga. Ahora mismo,
5: cuando hablas áreas estratégicas de recarga, recarga, yo no sé qué es eso. ¿Qué tú quieres decir con eso?
17: Pues mire, cuando vamos para allá, vamos para el ciclo del agua. Cuando sí. Cuando el agua cae en forma de precipitación,
5: llueve,
17: sí. Cae la lluvia, esa lluvia cae sobre la superficie, sí. ¿Verdad?
5: Y corre y se va.
17: Y ¿verdad? Si está impermeabilizado, por ejemplo, si cayó sobre un techo, sobre un estacionamiento, eso corre, se convierte en escorrentía. Si hay mal manejo, se convierte en inundación o termina en un caño, en un cuerpo de agua. Pero en el paisaje, ¿verdad?, en la naturaleza, en el ciclo del agua, para que esa agua pueda recargar el río y el embalse, pues tiene que infiltrar. No, okay. No puede convertirse en escorrentía y terminar en el mar.
5: Veo.
17: Y ese análisis previo es lo que ahora mismo hay un vacío legal, es donde ahora mismo eso no se está atendiendo. Cuando se va a hacer un proyecto o una intervención, no se contabiliza el área, el agua que deja de caer en ese sistema. Y muchas veces esa agua, pues eso mismo, se convierte en escorrentía y se va y se pierde, y ya no es agua potable. Así que lo que queremos es poder hacer este inventario de las áreas que son importantes para la recarga de esos sistemas. Porque si no, el agua no nos va a llegar.
5: ¿Y qué habría que hacer? Vamos a la ingeniería. ¿Qué hay que hacer?
17: Ciencia, hidrología. Hay que estudiar específicamente. De la manera que se comporta el agua, tenemos las cuencas hidrográficas. Y esto lo que significa es, imagínense una bañera, y el río es el medio de la bañera, que va hacia el drenaje. Así que todo esto que está aquí es el área de la cuenca de la bañera.
5: Sí.
17: Entonces, lo que nosotras queremos identificar es, dentro de esa cuenca, ¿cuáles son las áreas más importantes de recarga hacia esos sistemas de agua? Porque de esa manera es que podemos identificar, pues mira, este desarrollo puede llegar hasta aquí, esta parcela se puede desarrollar en un 30%, o si decides desarrollar toda la parcela, tienes que buscar los mecanismos para poder infiltrar esa agua que tú estás generando, ¿verdad? Que esa escorrentía está generando. No es un tema tan sencillo de explicar, pero de la manera que lo he podido explicar, ¿verdad? Más sencillo, es esa área donde cae el agua de lluvia que el sistema necesita para que ese río o ese embalse acuífero se recargue. Que si esa área está impermeabilizada, pues la realidad es que esa agua pues termina perdiéndose. Y ese es el inventario que queremos lograr. También el proyecto propone otras, ¿verdad? Eso es un tema que introduce. Pero también propone otros inventarios, como por ejemplo el de los pozos. ¿Dónde es que están ahora mismo los pozos? La cantidad de agua que se está extrayendo, ¿verdad? Eso es una información que carece el Departamento de Recursos Naturales y que también pues está obligada por ley, pues esto también lo refuerza. Así que son todas esas todos esos mecanismos de análisis que podemos tener para poder tomar decisiones más informadas acerca del impacto que los proyectos van a tener, y no solamente del impacto que va a tener a la hora de desarrollar el proyecto, sino el impacto acumulativo. Porque ese cuerpo de agua deja de recibir esa agua por, ¿verdad?, a perpetuidad una vez el proyecto esté. Así que, pues básicamente, de eso es lo que se trata el proyecto.
4: ¿Y el proyecto contiene el mecanismo o la metodología para identificar esas áreas críticas en las cuencas que a su vez protegerlas permitiría entonces que las fuentes de abasto de agua en Puerto Rico, los ríos, los pozos, tuvieran una recarga permanente o saludable para poder servir a la ciudadanía? ¿Contiene esa metodología?
17: Sí,
4: esa es la primera pregunta. Y la otra, ¿qué agencia tendría bajo su responsabilidad ejecutar lo que se disponga en la ley? Porque aquí hay que, como sabemos y sé que ustedes saben, la ley, si no tiene el mecanismo de ejecución o de implantación identificado quiénes son los actores que van a llevar X o Y función, y el elemento del presupuesto, porque esto cuesta, esto requiere hacer estudios. Sí. ¿Eso está contemplado en la ley?
17: Ambas cosas. A falta de otras alternativas, el Departamento de Recursos Naturales es quien está a cargo ahora mismo con las leyes que hay existentes, específicamente el Plan Integral de Agua, la 136 de 1976, es Recursos Naturales quien está encargado de hacer este trabajo. No obstante, proponemos también una metodología que incluye pues participación ciudadana, que incluye la integración de la academia, ¿verdad? Todas aquellas cosas que en la práctica, ¿verdad?, los que hacemos proyectos a diario, reconocemos que son logrables, o sea, que se pueden hacer y que es la manera eficiente de hacer las cosas, ¿verdad? Unir las organizaciones sin fines de lucro, la academia, el Estado, para poderlo lograr. Así que aunque Recursos Naturales es la agencia a cargo, también pues tiene otros mecanismos participativos de cómo poderlo lograr. Entonces, en términos de los fondos, esto es un tema que a mí se me hace sumamente interesante. Por ejemplo, ahora mismo un dueño de terreno puede impermeabilizar la totalidad del sitio, ¿verdad? Y el agua de escorrentía que genera, pues tranquilamente hace una cuneta y esa agua va al sistema MS4, que es el sistema de el pluvial que manejan los municipios. Entonces, ¿qué pasa con eso? Que ahora el sistema municipal va a manejar un montón de galones que quizás no estaba preparado, porque ese lugar que están impermeabilizando antes infiltraba agua. Así que la ley, ¿verdad?, el proyecto establece un canon de impermeabilización. Y yo no estoy diciendo que esto es, pero la realidad es que tiene que haber un mecanismo para trabajar esto, este tipo de asuntos, y ahora mismo no lo hay. El agua se entiende de una manera bien reactiva, ¿verdad? Y de la manera que se maneja el agua es que el agua es mala, vamos a llevarla toda hasta la alcantarilla, hasta ese punto, y sacarla. Y estamos viviendo en unos momentos de cambio climático en donde esa actitud reactiva de manejo del agua nos está haciendo un daño. Porque todos pasamos por la sequía y todos pasamos por no tener agua potable en nuestras casas. Así que tiene que haber un cambio de paradigma de manejo de agua para que nos podamos adaptar a cambio climático y para que nos podamos adaptar a las condiciones que vienen ¿verdad? Específicamente en temas de agua. Ya las grandes potencias mundiales están peleando por agua. México y Estados Unidos tienen un tratado que básicamente México le tiene que suplir, entiendo que son 10 millones de metros cúbicos a Estados Unidos, y no lo está pudiendo hacer porque los cuerpos de agua están secos.
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6: De vuelta en Fuego Cruzado y con una invitada muy distinguida, la doctora Cintia Burgo. Voy a preguntarle por una nota personal, ¿verdad? Profesional, directa a usted. ¿Dónde usted estudió? ¿De dónde usted sale? Y perdone la curiosidad.
17: No, y puedo entender la curiosidad cuando el colega pregunta qué es usted y yo no le puedo decir yo soy esta profesión y ya.
6: Claro, claro.
17: Porque la realidad es que para yo llegar hasta aquí ha sido un recorrido.
6: Sí.
17: Yo empecé en Mayagüez. Estudié
6: en el colegio
17: de Mayagüez. En el colegio de Mayagüez. Tengo un bachillerato en agronomía y suelo. Uh-huh. Entonces ahí, como bien nos educan, yo dije, pues yo me tengo que conseguir un trabajo federal. Yo me tengo que ir para NRCS, que es el Natural Resource Conservation Services. Y como yo tenía mi minor en suelo, pues vamos a estudiar los suelos. Vamos a ver cómo funciona este tema y aprenderlo. Entonces, pues entonces me fui para Indiana. Uh-huh. Y entonces allá empecé a entender lo que son las estrategias de manejo de suelo y agua en fincas agrícolas, que es lo que trabaja el NRCS. Y entonces me dije, Pero porque esto no pasa en condiciones urbanas, porque no estamos teniendo esta conversación del manejo de los recursos en condiciones urbanas, cuando básicamente las ciudades son estos componentes extractivos, ¿verdad?, que lo que hacen es sacar y sacar recursos del paisaje sin devolverlos de vuelta. Esto es una conversación que hay que llevar a condiciones urbanas. Y entonces ahí decidí estudiar una maestría en arquitectura paisajista, ¿verdad?, que son los profesionales que se encargan de diseñar espacios públicos, parques, ¿verdad?, esta relación de los humanos con la naturaleza, desde una escala del jardín residencial hasta planes de manejo para áreas naturales protegidas, ¿verdad?, planes a una escala mucho más amplia. Entonces, estando ahí, pues me doy cuenta que me hacía falta todavía mucho más ciencia para poder entender todas las relaciones del paisaje. Por eso, cuando usted me pregunta qué usted hace, pues lo que yo me considero es ecólogo urbana.
6: Ecólogo.
17: Porque si vamos a definir, ¿verdad?, de la manera que definimos la ecología, es la interacción en los diferentes sistemas. Los sistemas naturales, los sistemas sociales, los sistemas humanos, el agua, la vegetación, la flora, la fauna, ¿verdad?, la relación de todos estos sistemas entre sí.
6: La planificación.
17: La planificación es parte de eso, los sistemas económicos. Así que, pues entonces ahí decido estudiar un doctorado en manejo ambiental y entonces me especializo en la relación de las superficies urbanas con el agua. Cómo las diferentes superficies urbanas se comportan en los diferentes puntos del ciclo del agua. Y por eso entonces es que llego al tema específico de las áreas de recarga estratégica. Yo llevo ya unos añitos.
6: Me parece que mencionó que usted pertenece a algún colectivo, una organización que me...
4: O
6: usted,
4: la Maraña, ¿no?
17: Sí, la Maraña.
6: La Maraña.
4: ¿Puedes explicar qué es la Maraña? Porque ese nombre llama la atención.
17: Claro que sí, con mucho gusto. Pues la Maraña es una organización, llevamos desde el 2014... trabajando con, ¿verdad?, directamente comunidades, utilizando lo que es el diseño participativo para el desarrollo sostenible. Entonces, diseño participativo, que básicamente es que tenemos un problema o un proyecto comunitario y sentamos muchas cabezas en la mesa de trabajo específicamente enfocado sobre ese problema. Y aquí vemos la inteligencia comunitaria tan importante como la inteligencia técnica, como la académica. Así que tratamos de ser bien diversas en las personas que traemos a la mesa. Hemos colaborado con más de 30 comunidades, desarrollado proyectos en esa dirección, ¿verdad? Eso es lo que es diseño participativo. Entonces, el desarrollo sostenible, pues nosotras lo definimos como aquellos proyectos que toman en igual consideración los aspectos ecológicos, económicos y sociales de un área.
6: Sí.
17: ¿Verdad? Cuando yo... No es que le puse placas solares a un lugar y ya eso es sostenible, no. Las placas solares es un elemento que puede ser sostenible, porque, por ejemplo, si las vemos de la manera que se han desarrollado las fincas solares en el sur, que sabemos entonces que están ahora inundando comunidades, pues de repente, ¿verdad?, ¿dónde está el tema de la sostenibilidad ahí? Así que para nosotras es bien importante a la hora de hacer y desarrollar estos proyectos comunitarios que esos tres componentes estén en igual condición. Así que eso es lo que hacemos en La Maraña. Organizar gente, organizar mentes, organizar estrategias para solucionar problemas.
4: Llevan más de una década.
17: Llevamos más de una década, tenemos más de 30 proyectos, hemos hecho proyectos, la realidad, en diferentes escalas. Por ejemplo, cuando vino María, pues nos sentimos en la necesidad de poder de tener que hacer casa. Hemos hecho bibliotecas comunitarias, parques, sistemas de agua. Estamos trabajando con otro sistema de agua también en la comunidad de Canóbanas, que ahora mismo está sumamente precarizada con el tema de agua. Ni siquiera está conectada al sistema de agua potable. Así que ese es el trabajo que hacemos. Últimamente, con los últimos años, pues nos hemos dado cuenta que estas necesidades comunitarias son causadas por problemas sistémicos, obviamente, y por eso pues estamos tomando las iniciativas de incidir sobre proyectos a escala más amplia como este proyecto de ley que estamos presentando ahora.
6: Tengo una otra ingenuidad y se la pregunto tanto a la doctora Burgos como a Tato Rivera, que está con nosotros. La estación experimental de la Universidad de Puerto Rico, entre las distintas cosas que hace y que tiene, es una biblioteca en donde me han dicho que están todos los estudios del mundo, de todos los inventarios de ríos, de bosques. Así que eso, si es así, el mundo lo tiene que saber, y los historiadores y los investigadores tienen que ir allí a mirar eso, a ver qué es lo que eso tiene y qué información importante tiene para esta sociedad. ¿Usted sabe algo de eso?
17: Pues mire, y no solamente la de Río Piedra. En Puerto Rico se genera conocimiento en un montón de universidades, en un montón de lugares, y muchas veces ese conocimiento científico está en la tablilla, está puesto allí en la tablilla.
6: En una gaveta.
17: Pero entonces yo le puedo contar de otro proyecto que estamos trabajando. Estamos trabajando, ¿verdad? Y esto yo no lo he hablado con mucha gente, pero estamos trabajando en una plataforma que se llama MAPA. Entonces MAPA lo que pretende es unificar las bases de datos de este país. Que es un poco lo que el mismo gobierno ha estado intentando hacer a través de la plataforma del GeoFrame, no sé si lo han escuchado. Básicamente lo que queremos lograr es centralizar de la manera que Puerto Rico recoge la información. Ya tenemos cerca de 600 bases de datos, incluyendo el plan de uso de terreno, los planes de ordenamiento territorial, algunos más actualizados que otros. Tenemos leyes de áreas de planificación especial, de reservas naturales, y entonces queremos que esto se convierta en un repositorio. De la manera que yo lo sueño a largo plazo es que este conocimiento académico, ¿verdad? Porque ahora nos estamos enfocando en esa información que está disponible desde las agencias. Hemos estado haciendo las solicitudes de información y buscando todos estos documentos, básicamente ahora enfocándonos en la toma de decisiones territoriales. Todo lo que yo necesito para tomar decisiones territoriales. A largo plazo, lo que queremos es que esta información científica, que es sumamente importante para tomar decisiones territoriales también, esté disponible en esta plataforma. Esta plataforma también tiene un componente de inteligencia artificial que le podemos hacer preguntas. Por ejemplo, ya tenemos un piloto, ya está desarrollada la plataforma, todavía estamos entrenando la inteligencia artificial, pero, por ejemplo, estuvimos haciéndole unas preguntas y preguntamos cuántas escuelas públicas hay en Carolina. De esas escuelas públicas, ¿cuántas quedan en zonas inundables? Y podemos hacer este tipo de preguntas que son sencillas, ¿verdad? Pero que si vamos a buscar esta información nos va a tomar un montón. Pues a esta plataforma queremos integrar esa información que usted está diciendo, porque yo estoy en total acuerdo con usted que ahí hay información que es medular para poder manejar el paisaje de una manera sostenible, que no la estamos mirando porque no está disponible.
6: Accesible.
17: No está accesible. Así que eso es lo que queremos lograr con MAPA también.
6: Qué bien.
17: Y, ¿verdad? También, el tema específicamente del inventario de las áreas de recarga estratégica. Esto es un mapa que podemos manejar desde la plataforma. Así que nosotras estamos en disposición de levantar esta información y de manejarla también. Por eso, parte del proyecto es la importancia de las colaboraciones, porque pues el GeoFrame, el gobierno de Puerto Rico tenía 50 millones para poderlo lograr, y nosotras ya tenemos un piloto súper bien desarrollado con 600 bases de datos y un componente de inteligencia artificial, y nos vamos por los $300,000. Así que sale más económico también.
4: No, me parece bien, no debe contratarlo.
17: Yo pienso lo mismo.
5: Estaba pensando eso mismo. Yo estaba pensando ese mismo pensamiento. El gobierno debe tenerte a ti adentro y no afuera. Porque es tan lógico.
4: Ignacio, ¿por qué tú crees que eso no pasa?
6: Ah, ¿porque tú crees que está afuera?
4: ¿Por qué se gastan 50 millones?
6: Bueno, ¿cómo le falta la pelea, muchacho? Eso es como decirle a
5: alguien con mucha influencia en Puerto Rico, no voy a decir quién ni dónde está, pero lo que mueve en la mesa, solamente, amigo de muchos años, solamente me escribió, muy tímido, quiere decir que es inteligente y peligroso. Ese tema no es fácil. No me dijo más nada. En otras palabras, no cuente conmigo. Traducido al español.
17: No sería la primera vez que lo escucho.
5: No, porque el establishment lo que quiere es...
4: Mira, aquí la historia ha sido también que todos los esfuerzos y las iniciativas para tratar de ofrecer información...
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0: El ángel del Señor anunció a María.
1: Y ella concibió por obra del Espíritu Santo.
0: Dios te salve María, llena eres de gracia, el Señor es contigo. Bendita tú eres entre todas las mujeres, y bendito es el fruto de tu vientre Jesús.
2: Santa María, Madre de Dios, ruega por nosotros pecadores, ahora y en la hora de nuestra muerte. Amén.
0: He aquí la esclava del Señor.
1: Hágase en mí según tu palabra.
0: Dios te salve María, llena eres de gracia, el Señor es contigo. Bendita tú eres entre todas las mujeres, y bendito es el fruto de tu vientre Jesús.
2: Santa María, Madre de Dios, ruega por nosotros pecadores, ahora y en la hora de nuestra muerte. Amén.
0: Y el Verbo se hizo carne.
1: Y habitó entre nosotros.
0: Dios te salve María, llena eres de gracia, el Señor es contigo. Bendita tú eres entre todas las mujeres, y bendito es el fruto de tu vientre, Jesús.
2: Santa María, Madre de Dios, ruega por nosotros pecadores, ahora y en la hora de nuestra muerte. Amén.
0: Ruega por nosotros, Santa Madre de Dios,
1: para que seamos dignos de alcanzar las promesas de nuestro Señor Jesucristo.
0: Oremos. Derrama, Señor, tu gracia sobre nosotros, que por el anuncio del ángel hemos conocido la encarnación de tu Hijo, para que lleguemos por su pasión y su cruz a la gloria de la resurrección. Por Jesucristo nuestro Señor.
2: Amén.
0: Gloria al Padre, al Hijo y al Espíritu Santo.
2: Como era un principio, ahora y siempre, por los siglos de los siglos. Amén.
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7: Compañero. Bueno, de vuelta al Fuego Cruzado, vamos a hacer un breve anuncio de una actividad que debió haber empezado hace 10 minutos, si es que ya comenzó, y termina a las 8:30 de la noche de hoy, que es un acto de recordación del legado del reverendo y profesor Juan Antonio Medina Franco. Es una actividad hermosísima que se debe estar dando ya en el Sindicato Puertorriqueño de Trabajadores, cuya sede es en la Avenida Ponce de León en Río Piedras, prácticamente en el casco de Río Piedras, que es hoy de 6 de la tarde a 8:30, un recordatorio a una persona que Tato y yo tuvimos el beneficio de conocerla, don Juan Antonio Franco Medina, un sí, santo y un cruzado por la liberación de la humanidad.
5: Qué lindo.
7: Así que ya lo esperamos, muchas gracias.
5: ¿Dónde es allá? Vamos a dilo de nuevo.
7: Eso es en el Sindicato Puertorriqueño de Trabajadores.
8: En Río Piedra.
7: En Río Piedra, en la Ponce de León, en el área cercana a las librerías, etc.
8: Frente a la estación del tren urbano y la Placita Robles en Río Piedra.
7: Exactamente.
5: En Río Piedra, sí, Río Piedra. Bien fácil llegar.
7: Así que allá nos veremos y saludamos al querido amigo Juan Luis Gómez Rosas, que es el que está organizando esa actividad. Muchas gracias.
5: Oye, la teoría y la realidad chocan a veces, y hasta Trump está chocando con la realidad. Cito, redadas de ICE en los Estados Unidos dejan los campos vacíos y sin gente para trabajar en Texas. Obviamente los senadores ya se están quejando, es verdad, ha dado un discurso, ha votado un montón de mexicanos, pero ¿quién recoge las yautías, el tomate, lo que sea? Y eso llega un momento donde la realidad choca con las teorías fantasmagóricas del presidente Trump, que vive en un vacío. Uno sabe que alguien tiene que doblar el lomo y recoger millones de productos agrícolas que produce Estados Unidos. Y ya empezamos a ver cómo eso se va a atemperar con la realidad, compañero.

0: La famosa conferencia de prensa en la Casa Blanca, donde dijo que era el Día de la Libertad, creo que la tituló, y anunció cómo iba a imponer aranceles a más de 100 países, y redondeó todo eso, adornó todo eso con un discurso y una lógica que duró muy poco tiempo, porque no solo empezó a tener efectos negativos, sino que los tribunales en Estados Unidos empezaron a revertir muchas de estas decisiones, y ese efecto incluyó que el gobierno federal tuviera que pagar miles de millones de dólares a las empresas a las cuales de alguna manera se vieron afectadas por todas estas políticas arancelarias, y también están sus fracasos en el plano internacional. Él dice que él debe recibir el premio Nobel de la Paz, pero
1: hoy lo dijo.
0: Porque él es un discípulo, yo creo que fiel, discípulo de Goebbels, el ministro de propaganda de Hitler, donde básicamente Goebbels señalaba que repetir algo, y particularmente una mentira, usted la repite muchas veces y se convierte en una verdad. Entonces se pasa repitiendo de que él es el que ha terminado, a veces dice 5 guerras.
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1: Desatada por ahí, sí, que se parece más a Gestapo de Hitler que a otra cosa. Para no hablar, además, de su idioma, su lenguaje racista, discriminatorio hacia sectores sociales en Estados Unidos y en general hacia la sociedad norteamericana. De modo que estamos ante un presidente que yo creo que su momento de mayor auge está empezando a detenerse.
2: Estoy de acuerdo contigo. Vamos a una pausa, continuamos con Fuego Cruzado.
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2: Compañero.
8: Bueno, mira, con esto de Trump, que como dice Tato e Ignacio, es un tema interminable, ¿verdad? Y parece circular, pero no es circular nada. Son tantas secuelas que deja un presidente muy especial, ¿verdad? Por decir lo mínimo. Pues este es un caso del refrán que dice que el ladrón juzga por su condición. Aquí hay un funcionario público a quien se le está diciendo que es el zar de la mentira. Pues yo diría que Trump es el presidente de la mentira, una tras otra, las barbaridades propias de un lunático, y las veces que la prensa lo confronta con datos reales, él, como juzga por su condición, dice que son fake news, sí, la que son mentiras. Eso es la mentira que él mismo tiene en su mente, ¿verdad? Y con la que intenta engañar a la humanidad. En ese sentido, yo, pues, como dice Tato, creo que no ha tenido ningún logro en particular. Los logros que ha tenido son en la destrucción, son en la aniquilación de un montón de valores sanos de la sociedad estadounidense y del mundo entero, ¿verdad? Creo que un probable logro funesto a mediano plazo es que en la política exterior de América Latina, y es que desde el 3 de enero de este año, del arresto y secuestro del presidente de Venezuela, me da la impresión que subsiguientes elecciones en América Latina han tenido que ver con la intimidación que ha tenido una gente con ese evento que sucedió en Caracas a los fines de poner un candidato favorecedor de Trump a manera de protegerse de él, para que no les suceda lo mismo. Es un tipo de intimidación. Voy a votar por el que le guste a Trump para que no me pase lo mismo que a Venezuela. Puede que haya algo de eso en Perú, puede que haya algo de eso en Colombia. Una gente que decide elecciones cerradamente, pero que me da la impresión, y eso estará por verse en los próximos años, que esas elecciones, esos resultados electorales a favor de candidatos de derecha, no sea una manera de el tercer mundo de protegerse de ese bárbaro que es Trump, que ha sido exitoso en el daño y en la destrucción. Así que me parece que eso puede ir cambiando. El mes que viene hay elecciones a medio término.
2: Eso es importante.
8: Sí, y puede que eso empiece lentamente, porque él va a seguir siendo presidente 2 años más, pero por supuesto se espera que se le estille el bate y no jitee tan duro como antes, y eso a mediano plazo tendrá su efecto también en América Latina y en su política exterior en general. Así que eso es parte de lo que vamos a ver después de esta presidencia, que para mí ha sido pues funesta y horrible.
2: Yo no recuerdo una presidencia peor que esta en toda mi vida. Esta ha sido la peor de todas para los Estados Unidos, la peor de todas. Pasará la historia como un momento triste, en inglés se diría dark, oscuro, de la vida de esa nación, que tantas cosas buenas tiene, pero está pasando por una época increíble. Si hace 10, 15 años nos hubieran hablado a nosotros de que esto hubiera pasado, ninguno de nosotros lo hubiera creído. Pero
1: así es, la destrucción del derecho internacional. Esa invasión a Venezuela no es otra cosa que la destrucción del derecho internacional.
2: Sí, el que manda es él.
1: El derecho de los gobiernos y de los países a ser soberanos ha sido pisoteado, pero de una forma grotesca, cruda, en el caso de Venezuela, y lo mismo en el caso de Irán. En el caso de Irán fue inconcebible que mientras estaban negociando se desata la agresión contra Irán. O sea, mientras estaban negociando en la mesa, delegaciones de Estados Unidos y de el gobierno de Irán, se lanzó la agresión militar contra Irán. Pero, que incluyó en esa primera semana el asesinato de su liderato, incluyendo a su principal líder, el ayatolá Khamenei. Así que estamos ante una presidencia realmente bárbara que no cree en el derecho. Y en el tema ambiental, que me gustaría estamos ante un presidente que negacionista a la ciencia, porque además de negar que existe el calentamiento del planeta y la crisis climática, él niega la ciencia. Él ve a la ciencia como un enemigo hay que derrotar. Y sus políticas con relación al tema ambiental ha sido reducirle presupuesto e importancia a las agencias de Estados Unidos como la EPA, que no era que fueran agencias que estuvieran llevando a cabo una transformación sobre el tema ambiental, pero que cumplían unas funciones y que tenían unas obligaciones. Pues aún en esas limitaciones, Donald Trump lo que ha hecho es reducir su impacto, su presupuesto, y a quienes han colocado en la dirección de esa agencia son personas que creen como él. Entonces, ¿cómo poner en una agencia que protege el ambiente una persona que cree que no existe el cambio climático, que no existe la crisis climática, el calentamiento del planeta, y que no cree en la ciencia? Eso es un oxímoron en cualquier liga. Y bueno, pues esa es la barbarie, la época nuevamente en la que está viviendo la humanidad, que es una barbarie, claro, contrario a eventos históricos anteriores. Aquí el riesgo es que estamos ante un presidente de un país que tiene sobre 5.000 armas nucleares.
2: Sí, ese es el gran problema. La ley de permisos nueva, ¿viene o no viene? ¿Cuál es el estatus? Vamos a empezar, que ese tema sí es importante.
1: Pues mira, Ignacio, nos enteramos hoy, o por lo menos en los medios circuló, que hay un proyecto sustitutivo que fue sometido en el Senado. En el Senado se discutieron dos proyectos de reforma de permiso, uno que envió la gobernadora, la Fortaleza, y otro que lo firma el presidente del Senado, Tomás Rivera Chat. El de la gobernadora no solo fue al Senado, sino que también fue a la Cámara de Representantes. En el caso del Senado, tanto el de la gobernadora como el de Rivera Chat se llevaron a vistas públicas y comparecieron distintos sectores. Yo pienso que debió haber habido un periodo mayor de vistas públicas donde pudieran haber participado más sectores sobre un asunto tan medular y tan complicado como el que incluye ese código de planificación y permiso, porque básicamente es eliminar o enmendar cerca de 60 leyes, leyes que tienen que ver con la planificación, leyes que tienen que ver con el ambiente, leyes que tienen que ver con los procedimientos administrativos.
2: ¿Con qué fin? ¿Eliminarlas para
1: con el fin de simplificar y acelerar la emisión de permisos.
2: Veo.
1: En cuyo caso se obvia en los dos proyectos que el proceso de permiso tiene como principal objetivo proteger el interés público. Yo creo que en Puerto Rico nadie está en contra de que el sistema de permiso se mejore, nadie está en contra de que sea un sistema de permiso eficiente, que sea justo, pero que sea responsable. Es la cualidad principal que debe tener un sistema de permiso. Y cuando decimos responsable, que proteja a la ciudadanía, que proteja a las comunidades, que proteja nuestros sistemas naturales, que proteja la buena planificación, la planificación inteligente, que facilite que el desarrollo económico sea sostenible. Y cuando decimos sostenible, además de que sea un desarrollo que fomente la justicia social.
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8: Bueno, pues regresamos a Fuego Cruzado. Teníamos en el aire al querido amigo Tato Rivera Santana, que nos estaba explicando la situación del código de permisos de sobre 1,000 páginas entre unas cosas y otras. Y él nos estaba disertando de la importancia de conocer ese documento.
1: Sí, porque la intención aparentemente es aprobarlo por descargue. Tengo entendido que si no es mañana, es la semana que viene, principio de la semana que viene. Y yo creo que, como otros sectores que empiezan a expresarse, que un proyecto de esta magnitud y de este alcance requiere vistas públicas y requiere que se discuta abiertamente, requiere mucha transparencia. Precisamente para que sea resultado de el consenso o los acuerdos mayoritarios entre distintos sectores que realmente lo que quieren es lo mejor para el país y quieren que que proyectos como este, que implican el sistema de permisos, pero que implica también leyes que protegen el ambiente, las comunidades, el ambiente comunitario también, y todo lo que es la infraestructura natural y el desarrollo económico, puedan generar la suficiente conversación, que lo que surja pues sea reconocido por la mayor parte de los sectores del país, y eso le da mayor fuerza a ese proyecto de ser aprobado de esta manera. Pero si es por descargue, eso se pierde. Pero, entonces, hay unos asuntos, yo mencionaba lo de la definición de la zona marítimo terrestre, que es importante que se pueda discutir más ampliamente. Pero también está el tema, por ejemplo, el proyecto incluye sustituir el permiso único por un registro de permiso. Es un tema bien delicado y que requiere más discusión. Y recuerdo que en las vistas públicas pasadas, algunos sectores profesionales que se expresaron plantearon directamente que este tema del registro de permisos plantea unos riesgos enormes, porque básicamente lo que se está incluyendo en este código es que usted registre el permiso y después pide los demás documentos y puede empezar a operar.
2: ¿Cómo repite eso?
1: El registro de uno de los elementos que contiene este código, y vuelvo, insisto, que hay que tener más tiempo para evaluarlo y leer todo el alcance del mismo, y particularmente en este tema de permiso, sustituye el permiso único, que es la forma actual donde usted solicita un permiso en la oficina de gerencia de permiso, que lo puede hacer a través de la plataforma del Single Business, la unidad de Single Business, es la plataforma. Ese permiso único, según este proyecto o según el sustitutivo, quedaría sustituido por un registro de permiso. Es decir, que usted registra el permiso y empieza a operar. Y luego empieza a cumplir con los requerimientos. Y si no cumple, pues se supone que le revoca el permiso. Estas cosas hay que estudiarlas más a fondo. Pero esto plantea un riesgo enorme. Porque hay demasiados ejemplos de catástrofes que han ocurrido, problemas que han ocurrido, incendios recientemente en Puerto Rico y en países cercanos y en países europeos, en lugares donde se otorgó el permiso, pero no se cumplía con requisitos, por ejemplo, de fuego o de bombero, que es en el caso nuestro, o requisitos de salud. Bueno, pues, se está poniendo en riesgo la vida de ciudadanos, de decenas de ciudadanos, tal vez de centenares de seres humanos, cuando se otorgan permisos que su puesta en práctica incluyen la no protección básica de quienes van a estar participando de ese lugar que se otorgó el permiso. Ya puede ser un restaurante, puede ser un salón de baile, puede ser una sala de concierto. Pues los permisos no se pueden dar así a los sucusumucu. O sea, tiene que haber todo un proceso de prevención. Siempre escuchamos la frase esta de que una libra de prevención vale más, una onza de prevención vale más que una libra de remediación. Bueno, pues de eso se trata, de garantizar que se reduzcan los riesgos de las actividades que van a ser otorgadas mediante permiso, riesgos para la ciudadanía. Porque además esto ayuda al desarrollo económico. De nada sirve tener un sistema económico lleno de riesgos, porque los permisos no tienen el rigor que deben tener. Bueno, pues estas son de las cosas que hay que tener esa discusión más amplia y más transparente. Y eso no se va a dar si se procede como se está planteando o como se anunció que se va a proceder en el Senado, de aprobar este sustitutivo por descargue. Me parece que es nefasto. O sea, que como procedimiento y como método democrático para llevar a cabo una transformación de esta naturaleza, que casi no incide en elementos constitucionales.
2: Claro.
1: Incide directamente en elementos constitucionales. Entonces se va a aprobar por descargue. Yo le hago un llamado, o sea, hago el llamado a los senadores, la senadora, a los legisladores, legisladoras, a los líderes legislativos, que piensen mejor esta ruta de acción y opten por poner esto a la discusión pública. Y esa discusión pública va a enriquecer y los elementos positivos que tiene ese proyecto se van a fortalecer, pero no puede ser de esta forma. Y tienen que corregirse asuntos que desde mi punto de vista y de otros sectores y organizaciones no son lo mejor para el país y son realmente nefastos.
2: Yo lo que no entiendo es por qué tan apresurado. ¿Cuál es el problema si sacamos un mes para discutirlo entre nosotros, los expertos? Yo no sé nada de esto, pero los expertos que van a... ¿Qué se pierde?
1: Lo que tú planteas es lo lógico. Un poco es el refrán, vísteme despacio que tengo prisa.
2: Sí, ¿cuál es el problema?
1: ¿Por qué precipitarse? Mira, de las cosas que a mí me llaman la atención y me resultan irónicas del proyecto. En sus exposiciones de motivos, todos esos proyectos contienen unos datos sobre una entidad internacional, Doing Business, creo que se llama, que dice que Puerto Rico está en el puesto 143 en el asunto de los permisos. Pues en el 2009 estábamos, cuando se aprobó la ley de permisos en el 2009, estábamos en el 144. O sea que bajamos 143 haciendo un puesto solamente. Bueno, y se aprobó la ley de permisos, que fue era la ley 9, después se convirtió en la ley 161 durante la administración de Luis Fortuño. Y después del 2009, hoy vuelve a decirse que estamos en el puesto número 143. Bueno, porque esa no es la forma de resolver el problema. Esa no es la forma de resolver los temas que tienen que ver con los permisos y la planificación. Yo cada vez que veo ese dato en estos proyectos legislativos, me pregunto si quienes lo leyeron se dieron cuenta de lo irónico que es eso, de volver a repetir el mismo dato que se repitió en el 2009. Bueno, pero yo creo que aquí también está la presión de la Junta de Control Fiscal. En programas anteriores conversábamos que la Junta de Control Fiscal le había enviado una carta, eso fue hace como 3 semanas, una carta dirigida a la gobernadora, al presidente del Senado y al presidente de la Cámara, donde la Junta le decía básicamente los parámetros que debían guiar la aprobación de ese proyecto de permiso que estaban discutiendo en la legislatura. Y específicamente le decía que la Junta estaba interesada en que se aprobara el Código de Planificación y Permiso. Básicamente, la Junta le dijo, nosotros nos alineamos con el proyecto que sometió la gobernadora. Y en esa carta la Junta le establece esos parámetros que no incluyen, en la carta la Junta de Control Fiscal, no incluye dentro de esos parámetros la protección de los recursos naturales. No incluye en esos parámetros la protección de los suelos agrícolas. No incluyen esos parámetros proteger el plan de uso de terreno, viabilizar su implantación. No incluyen esos parámetros la necesaria participación comunitaria y ciudadana en los procesos de planificación y en general en lo que tiene que ver con el desarrollo del país. No, nada de eso está incluido en esa carta de la Junta de Control Fiscal, y no está incluido porque la Junta de Control Fiscal está alineada con los sectores económicos y los actores económicos que están detrás de estos proyectos. Esto es resultado de la presión de los sectores vinculados a la industria de la construcción y a los sectores vinculados a los inversionistas que han llegado a Puerto Rico en los últimos años como resultado de la ley 2022 y hoy la ley 60, el código de incentivos, que están presionando para que se le otorguen los permisos sin más, porque han comprado cientos de cuerdas de terreno.
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8: Saludos, queridos amigos. Esto de los permisos, pues no hay duda que esto es otro de los sucios difíciles y de los y de los focos en donde uno ve el neoliberalismo en su máxima expresión. ¿Sabe? Estamos hablando que estos son los artificios para privatizar el país. Privatizar el país significa darle cada día menos injerencia a la gente para que opine y haga nada, y que todo lo que se opine y todo lo que se haga sea la empresa privada, sea el capital, sean los desarrolladores y sean la gente que supuestamente hacen capital bien arriba, y por esa ficción del efecto de cascada se espera que de mucho dinero arriba se supone que gotee hacia abajo y que los niveles medios y bajos de la población reciban esas migajas, ¿verdad? Como los grandes hoteles, los grandes monstruos de desarrollo, pues que eso le produzca beneficios terciarios a los comerciantes pequeños, a los residentes, etcétera. Eso se ha demostrado que es una falacia, que es una gran mentira, y lo que hace es que sigue ensanchando, sigue abriendo la brecha entre los grandes inversionistas y los grandes capitales en contra del trabajador y de la clase media. Eso lo ha dicho Stiglitz, el que mencionó Tato hace unos minutos, y es lo que está en cuestionamiento, y es lo que hace que el mundo se polarice. Hablando de Trump casualmente hace unos minutos, lo que estamos viendo es una tendencia a polarizar, y esto se ve en este tipo de proyectos, que es una guerra de depredadores y depredados, que parece que no da lugar o no permite terceras y cuartas alternativas. Yo me uno al llamado, ¿verdad?, que hemos hecho a los fines de que los senadores, aunque sea última hora, consideren al menos que se abra para una discusión este proyecto tan crucial, que como toda ley tiene efectos en cadena a otros elementos comunitarios, residenciales, familiares, y todas esas cosas tienen que discutirse bien para uno saber que vive en un país y no en una tribu salvaje, ¿verdad? Ese es el llamado que le hacemos a la legislatura, y ojalá que que reine la cordura.
2: Esto no será impulsado en gran parte por la Junta de Control Fiscal, que dicen las cosas háganlas.
1: Sí, sí, no. De hecho, la Junta de Control Fiscal en sus planes fiscales desde el 2021 incluía que había que hacer una reforma de permisos. Y lo planteaba en estos términos.
2: Veo que
1: la Junta ha estado impulsando que esto ocurra.
2: Que sea más rápido todo.
1: Y también la Junta de Control Fiscal ha estado impulsando revisar el plan de uso de terreno. Y con este proyecto sustitutivo, el plan de uso de terreno recibe un golpe durísimo. Porque se incorpora lo que ya fue aprobado, de que el suelo rústico especialmente protegido, que es una categoría que tiene el plan de uso de terreno, para aquellos suelos que tienen un gran valor natural, valor arqueológico, agrícola, entre otros, estén exentos del proceso urbanizador. Con este proyecto o con este código se pueden construir y se pueden llevar a cabo actividades en suelos rústicos especialmente protegidos.
2: Wow.
1: Siempre y cuando, claro, establece unas condiciones, pero son condiciones, por ejemplo, con las que cumple Sensi en Cabo Rojo. Así que es un proyecto que permite que eventos como el que se pretende construir en Cabo Rojo se puedan construir en Río Grande, en Dorado y en cualquier otra parte de Puerto Rico, aún siendo clasificado el suelo como un suelo que tiene que conservarse por el plan de uso de terreno. Incluso pueden construirse proyectos turísticos y residenciales en suelos agrícolas, que están también clasificados como suelos rústicos, especialmente protegidos, agrícolas. ¿Por qué? Porque si la Junta de Planificación o el gobierno decide que es un proyecto estratégico, pues se puede construir. Bueno, pues el proyecto estratégico es esencia.
2: Esencia, sí, sí, sí. Yo no sé.
1: Así que es una forma de destruir y echar al zafacón el plan de uso de terreno.
2: Sí. Yo me imagino que es, si lo liberalizamos todo, pues va a haber un ímpetu de construcción. Y eso pues genera empleo. Estoy pensando a ver si le encuentro alguna lógica, porque ¿por qué tanta prisa si hemos estado desde que llegó Colón aquí más o menos echando para adelante y se ha construido San Juan? Se han cometido errores, pero hay edificios bellos, ¿sabes? Pues, esto no es una situación de vida o muerte, es hacerlo mejor, hacerlo más viable, pero eso yo no veo por qué es una crisis casi vida o muerte. Ahí es donde yo me pierdo.
1: Bueno, lo que ocurre es que, como señalaba ahorita, aquí hay unos inversionistas que han comprado terrenos que están clasificados como terreno rústico o suelo rústico especialmente protegido, y lo que quieren es que se le permita construir ahí lo que a ellos le plazca, lo que le dé la gana.
2: Ahora estoy, fíjate, yo estoy
1: o suelos agrícolas, pues comprar un terreno que eran suelos agrícolas,
2: estoy está clasificado como suelo agrícola. Estoy más esencia.
1: Exacto. Lo que está detrás de esto es unos inversionistas que quieren enriquecerse a costa de la protección de nuestros recursos naturales y de la buena planificación del país.
2: Wow, señores, con esa nota de tristeza, nos vemos mañana a las 17 horas.

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1: Buenas tardes. Este es el resumen informativo de Cumbre 1470 AM y 106.3 FM para mantenerle al día con los acontecimientos más importantes de hoy, las noticias más relevantes de Puerto Rico y el mundo. 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Estas son las noticias para hoy, 8 de octubre, le informa Kevin Rosado.
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2: Puerto Rico proyecta cerrar el año 2026 con su cifra más alta de quiebra desde el año 2019. Según proyecciones publicadas por el Boletín de Puerto Rico, el país se encamina a cerrar el año 2026 con un estimado total de 6.200 quiebras radicadas. Este volumen representa el mayor nivel registrado en la isla en los últimos 7 años y consolida una tendencia ascendente por sexto periodo consecutivo. Únicamente durante el mes de septiembre de este año, los ciudadanos y las empresas locales radicaron 551 solicitudes de bancarrota ante los tribunales correspondientes. Esa cifra mensual refleja un incremento de 5.8% cuando se compara directamente con las 521 radicaciones contabilizadas durante el mismo mes del año 2025. De acuerdo con las estadísticas oficiales presentadas en el informe socioeconómico, el acumulado de quiebras entre los meses de enero y septiembre de este año sumó 4.600 casos en total. Esta cantidad implica un alza global del 5% al contrastarse con las 4.400 radicaciones registradas en ese mismo lapso de año previo. A pesar de este aumento sostenido en la actividad judicial, la cifra general se mantiene distante de los 10.200 procesos reportados durante el año 2016, el cual representa el punto más alto en el registro histórico del país. Basado en el desglose ofrecido por la entidad encargada del reporte, la deuda financiera acumulada en las radicaciones efectuadas entre los meses de enero y septiembre de 2026 ascendió a 865 millones. Dicho monto total equivale a una marcada aceleración del 38.2% en comparación con el mismo intervalo del año anterior. Esta cifra acumulada acumuló un impacto significativo debido al proceso judicial de la entidad de Phoenix Pound, iniciado en febrero, el cual aportó por sí solo 261 millones de dólares al balance global. Por su parte, el mes de septiembre sumó 61.9 millones adicionales distribuidos entre varias categorías de deuda. Conforme a los datos operativos del mes de septiembre, las reorganizaciones personales bajo el capítulo 13 constituyeron la mayoría de las peticiones al sumar 349 casos por 41 millones de dólares. Las liquidaciones de activos mediante el capítulo 7 representaron 197 casos con 15 millones en compromisos económicos. Las reestructuraciones corporativas del capítulo 11 abarcaron 4 casos por 4 millones de dólares, mientras que el sector agrícola sumó un caso en el capítulo 12. En el renglón comercial se registraron 41 procesos durante el mes de septiembre, destacándose los salones de belleza con 27 casos acumulados en los primeros 9 meses. Mirando hacia el cierre del año 2026, los analistas económicos continuarán evaluando la trayectoria de estas radicaciones financieras para medir la estabilidad general del comercio local y el presupuesto de las familias. Se espera que los sectores comerciales, las microempresas y las instituciones regulatorias analicen este patrón de endeudamiento para implementar medidas preventivas ante un posible aumento en la carga financiera del consumidor. Las autoridades mantendrán bajo supervisión periódica el comportamiento del crédito, el impacto en los pequeños negocios y la efectividad de las alternativas de reorganización legal disponibles en la isla. Alcaldesa de Loíza impulsa inversión de $100 millones para obras de infraestructura permanente. Según la alcaldesa de Loíza, Julia Nazario Fuentes, el municipio se encuentra desarrollando más de 10 proyectos de infraestructura permanente con una inversión superior a $100 millones procedentes de fondos federales. La ejecutiva municipal confirmó que estas obras abarcan la construcción del Paseo del Atlántico en la Parcela Suárez, la segunda fase de la Plaza Pública y mejoras en el Parque Histórico Cueva María. Además, la administración local trabaja en el desarrollo de instalaciones en Villas de Loíza y en la creación de dos estructuras destinadas al manejo de emergencias para fortalecer la respuesta municipal. De acuerdo con la información provista por la administración municipal, la Agencia Federal para el Manejo de Emergencias asignó $7 millones adicionales para corregir las columnas cortas en la Escuela Carlos Escobar López, estructura que sirve como refugio principal en periodos de crisis. La mandataria municipal explicó que el progreso de estos proyectos enfrenta retrasos debido a procesos burocráticos y a la marcada falta de contratistas interesados en participar en las subastas públicas. A pesar de estas dificultades operativas, la funcionaria destacó que el municipio mantiene un curso más del 40% de las obras planificadas en su territorio. Respecto a la red vial del municipio, la Autoridad de Carreteras y Transportación avanza en la fase de estudio ambiental y de viabilidad para construir un nuevo conector vial en la ruta PR-188. Según la ejecutiva loiseña, las autoridades estatales presentaron el plan a los residentes comunitarios para explicar las modificaciones técnicas diseñadas para aliviar el tránsito. El proyecto vial contempla la ampliación de la carretera 188 y la edificación de tramos elevados para agilizar la circulación vehicular. Por otra parte, la administración municipal confirmó un acuerdo con la agencia estatal para comenzar próximamente los trabajos de repavimentación en la carretera 187. En relación con los servicios esenciales, la alcaldesa denunció el incumplimiento de los planes de desganche del tendido eléctrico por parte de la empresa Luma Energy, la cual alega carecer de fondos necesarios. Asimismo, la administración municipal expresó una profunda preocupación por la facturación del servicio de agua potable emitido por la Autoridad de Acueductos y Alcantarillados a los comerciantes de Piñones. Según la ejecutiva comunal, no resulta equitativo cobrar tarifas elevadas ni aplicar únicamente un 50% de descuento a comerciantes que enfrentaron hasta 123 días de interrupciones continuas en el suministro durante las semanas pasadas. En cuanto al desarrollo económico futuro, la administración municipal cuestionó la viabilidad de autorizar grandes desarrollos turísticos sin contar con una infraestructura de agua, luz y carreteras adecuadamente capacitada. No obstante, la ejecutiva municipal resaltó como su principal logro no tangible la unión comunitaria alcanzada durante su gestión de casi una década, la cual permitió erradicar los conflictos entre vecindarios. De cara a los próximos meses, el municipio evaluará con las agencias gubernamentales el inicio de las subastas pendientes y monitoreará la capacidad del sistema eléctrico antes de considerar la aprobación de nuevas propuestas turísticas.
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2: En otras noticias, Yanira Reyes Gil asume la presidencia del Colegio de Abogados, alerta sobre una crisis de derechos. Según declaraciones de la licenciada Yanira Reyes, Puerto Rico atraviesa por una seria crisis de derechos y una rápida erosión de las garantías fundamentales de la ciudadanía. La recién electa presidenta del Colegio de Abogados y Abogadas de Puerto Rico para el periodo de 2026 a 2028 aseguró que el gremio mantendrá una voz activa en la defensa de la justicia. Para atender esta situación, la nueva líder gremial adelantó que impulsará un plan de trabajo basado en tres pilares esenciales que buscan el fortalecimiento institucional del colegio, la atención directa a los profesionales del derecho y la protección del acceso a la justicia. De acuerdo con el plan prioritario de la directiva, el colegio abrirá más espacios de participación pública para que las comunidades, organizaciones y gremios puedan expresarse. Según denunció Reyes, los procesos legislativos actuales cierran constantemente las puertas al pueblo mediante la aprobación de proyectos por descarga sin celebrar vista pública. La también catedrática de la Facultad de Derecho de la Universidad Interamericana explicó que la Asamblea Legislativa bombardea constantemente con proyectos de ley sin tomar en cuenta las recomendaciones de los expertos. Esta situación, según la abogada, genera decisiones poco democráticas y drásticas en la política pública del país. Por otra parte, la líder gremial rechazó la percepción de que la institución mantenga una inclinación ideológica o partidista hacia la izquierda. Según la licenciada, la presidencia del colegio ha sido ocupada históricamente por juristas de diversas ideologías, reflejando la diversidad de sus integrantes. Además, la presidenta destacó que trabajar junto a personas con diferentes puntos de vista enriquece la discusión de los problemas nacionales. Respecto a la matrícula, la institución cuenta actualmente con una lista de 3.000 abogados activos. A pesar de los retos causados por la eliminación de la colegiación compulsoria, el organismo busca atraer nuevos miembros y estudiantes. En cuanto a las necesidades inmediatas de la profesión, la directiva atenderá aspectos prioritarios como la salud mental de los colegiados y su adaptación a los avances tecnológicos. Asimismo, según Reyes, los temas de género y la justicia reproductiva formarán parte central de las discusiones institucionales. El colegio evaluará los derechos sexuales, el acceso a tratamientos de fertilidad, el cuidado de menores y las condiciones económicas de las familias en la isla. Todas estas iniciativas buscan garantizar que los abogados cuenten con mejores herramientas para ejercer su profesión y brindar un servicio accesible a toda la comunidad puertorriqueña. Finalmente, según las proyecciones de la nueva presidenta, el trabajo comprometido del gremio permitirá revertir los daños ocasionados a los derechos ciudadanos en los últimos meses. Durante su gestión de 2 años, la institución promoverá mesas de diálogo junto a académicos, estudiantes y diversos sectores para presentar propuestas concretas de política pública. Con estas consultas futuras, la directiva confía en ampliar las garantías legales para toda la población. La líder gremial reiteró su esperanza de alcanzar una mayor participación ciudadana que transforme el panorama social y legal del país en los próximos años. Sin solución inmediata para la entrada de gas natural a la central San Juan. Según la Oficina Independiente de Adquisiciones de la Autoridad de las Alianzas Público-Privadas, el gobierno de Puerto Rico se encuentra sin opciones inmediatas para autorizar la entrada de la barcaza de gas natural a Moon River a la bahía de San Juan. La empresa New Fortress Energy mantiene la exigencia del pago de $17 millones que reclaman como deuda pendiente antes de permitir el acceso del tanquero a las instalaciones portuarias. Ante el estancamiento de las conversaciones directas, la administración gubernamental no contempla otro camino que esperar por un remedio emitido por el Tribunal Federal durante la próxima semana para resolver la controversia operacional. De acuerdo con la gerencia de Regulatory Compliance, la empresa New Fortress Energy ha ignorado todas las comunicaciones oficiales enviadas por las autoridades gubernamentales. El retraso en la llegada de la embarcación suma ya 23 días desde la fecha programada originalmente para el inicio del desembarque de combustible. La controversia legal se encuentra asignada a la magistrada federal María Antor Giorgi, quien evaluará la solicitud para activar una cláusula contractual que permita a un suplidor alterno utilizar los muelles sobre los cuales la compañía privada posee un derecho de uso exclusivo actualmente en la zona marítima. Conforme a las declaraciones de la representación legal de la oficina de compras, New Fortress Energy estará obligada a negociar bajo términos razonables si el tribunal autoriza el ingreso de un nuevo proveedor de gas natural. Sin embargo, los técnicos señalan que la entrada de otra barcaza requerirá un periodo adicional no determinado para verificar las medidas de seguridad y asegurar la compatibilidad de los equipos con la infraestructura de la central de San Juan. Por su parte, la gerencia de la empresa privada y los ejecutivos de la Autoridad de las Alianzas Público-Privadas no han respondido a los requerimientos de actualización sobre el caso.

0: sistema eléctrico. Mientras tanto, las instalaciones permanecen preparadas para recibir la carga en cuanto la empresa privada decida retirar las condiciones impuestas o el foro judicial ordene la apertura del puerto. De acuerdo con la solicitud oficial del comisionado residente en Washington, Pablo José Hernández, el SAT de Energía y la Oficina de Compras deben rendir cuentas sobre la contratación de generación temporal adjudicada al consorcio Power Expectation. El funcionario federal requirió aclaraciones detalladas sobre la investigación realizada en relación con una firma no autorizada atribuida a la empresa Enchanted Rock y los motivos para demorar 7 semanas en acudir a las autoridades correspondientes. La contestación a estos requerimientos de información por parte de los directivos energéticos deberá presentarse antes del próximo 15 de octubre.
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0: En otras noticias, contradicciones bajo juramento marcan la investigación legislativa sobre el contrato millonario de Star Academy. Una severa controversia surgió durante las vistas públicas de la Comisión de la Familia del Senado sobre la gestión de un contrato ascendente a $38 millones financiado con fondos federales. La ex administradora de Desarrollo Socioeconómico de la Familia, Blanca Medina Díaz, obtuvo bajo juramento que sufrió presiones para respaldar la propuesta educativa. Por su parte, la secretaria del Departamento de la Familia, Susan Roy Fuertes, negó categóricamente tales imputaciones ante los legisladores en el Salón María Martínez. Durante la audiencia mañanera, la ex administradora afirmó que la agencia descentralizada no intervino en el diseño ni en la evaluación de las ofertas presentadas. Según la versión del Departamento de la Familia, la división legal y el personal programático sí formaron parte activa de las evaluaciones correspondientes. Medina Díaz añadió que al revisar el expediente administrativo no halló las propuestas ni los documentos de puntuación individual, encontrando únicamente un borrador ejecutivo. En cambio, la secretaria defendió la transparencia de las reuniones de análisis técnico realizadas sobre la viabilidad del financiamiento. Respecto al estatus del procedimiento, la secretaria de la agencia aclaró que la recomendación emitida por la firma Lab Consulting el 16 de enero no constituía un acuerdo formalizado. La jefatura del Departamento de la Familia reiteró que una notificación de selección no obliga legalmente a firmar un contrato definitivo. No obstante, la investigación senatorial cuestionó que la notificación a la firma NOLA Education ocurriera semanas antes de recibir la contestación oficial de las autoridades federales sobre los fondos. Ante dicho señalamiento, la titular de la agencia sostuvo que la consulta federal solo buscaba validar requisitos previamente conocidos. En cuanto a las gestiones gubernamentales, la ex administradora declaró haber alertado formalmente sobre estas irregularidades a las autoridades de la Fortaleza antes de su salida del cargo. Según declaraciones parlamentarias, el proceso evidenció un interés desmedido por otorgar la contratación sin haber completado los controles institucionales habituales. La secretaria de la agencia negó haber recibido instrucciones directas para favorecer a la empresa privada y aseguró sentirse tranquila con la respuesta provista durante el proceso de fiscalización. Como parte de los próximos pasos, las deponentes tendrán hasta el 14 de octubre para entregar la totalidad de los documentos y expedientes requeridos por el Senado. La Comisión Legislativa evaluará la citación de 7 funcionarios adicionales y asesores legales para esclarecer las versiones encontradas. Con estas nuevas comparecencias, los legisladores buscan determinar si existió una violación a los procedimientos administrativos en la adjudicación de fondos públicos.
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3: Y continuamos con el resumen de noticias en esta tarde, dándoles un vistazo a lo más relevante en el ámbito internacional. A continuación les traemos las actualizaciones más recientes desde Democracy Now. Quédense con nosotros para estar al tanto de los eventos más importantes alrededor del mundo.
4: Israel está conmemorando este miércoles el tercer aniversario del ataque sorpresa que Hamás llevó a cabo el 7 de octubre de 2023, en el que murieron alrededor de 1.200 personas y 251 israelíes y ciudadanos extranjeros fueron tomados como rehenes. En el sur de Israel, grupos de personas se congregaron cerca del kibbutz Reim para rendir homenaje a los cientos de personas que murieron y fueron llevadas por la fuerza durante el festival de música Nova. Mientras los dolientes guardaban un minuto de silencio por las víctimas, se oyeron explosiones de ataques aéreos israelíes contra la cercana franja de Gaza. El lunes, el primer ministro israelí Benjamín Netanyahu encabezó una ceremonia oficial en Jerusalén para conmemorar a las personas que murieron en los ataques del 7 de octubre. Durante la ceremonia, Netanyahu no se pronunció sobre los informes según los cuales ignoró las advertencias de que Hamás había estado planeando un ataque a gran escala. El discurso de Netanyahu fue interrumpido por Jacob Godo, un padre desconsolado cuyo hijo Tom murió en los ataques.
5: Usted no protegió a mi hijo el 7 de octubre. Usted no protegió a 1.200 personas que fueron asesinadas en un solo día el 7 de octubre. Eso es una vergüenza. Eso es una desgracia.
4: En la franja de Gaza, las Fuerzas Armadas israelíes mataron este miércoles a al menos 3 palestinos. Entre los muertos se encuentran Nimr Barbak, un joven de 16 años que perdió la vida tras recibir un disparo en la cabeza por parte de soldados israelíes al este de Han Yunis, y Mohammad Tamus, un trabajador de defensa civil que falleció por las heridas sufridas en un ataque aéreo israelí contra las inmediaciones del hospital Kamal Adwan. Israel ha matado a más de 74.000 palestinos en Gaza desde que Hamás llevó a cabo hace 3 años un ataque sorpresa en territorio israelí. Varios gobiernos, organizaciones de defensa de los derechos humanos y organismos académicos, incluida la Asociación Internacional de Expertos en Genocidio, han acusado a Israel de estar cometiendo genocidio en Gaza. Según la ONU, en septiembre, el 94% de la población de Gaza seguía necesitando de forma urgente un refugio y artículos básicos para el hogar, mientras que el 65% de las familias vivía en tiendas de campaña o en refugios improvisados. El gobierno de Yemen, respaldado por Arabia Saudí, afirma que combatientes hutíes dispararon drones y misiles contra el aeropuerto internacional de Adén, los que impactaron en una terminal de pasajeros y una pista de aterrizaje minutos antes de que aterrizara un vuelo procedente del Cairo. Por otra parte, funcionarios de Arabia Saudí dijeron haber interceptado un misil lanzado por hutíes al norte de la capital saudí, Riad. Esto se produce en medio de una contraofensiva que las fuerzas gubernamentales yemeníes, respaldadas por Arabia Saudí, están llevando a cabo para recuperar el territorio que sigue en poder de los hutíes, incluida la capital de Yemen, Sanaa. El senador demócrata del estado de Connecticut, Chris Murphy, ha dicho que el Pentágono le negó el acceso a la base aérea de Al Udeid en Qatar durante su reciente viaje a Medio Oriente. La fallida visita a la base militar se produjo después de que el secretario de Defensa de Estados Unidos, Pete Hegseth, firmara a principios de 2026 una directiva que restringe los viajes a la región. El senador Murphy declaró que la negativa por parte del Pentágono forma parte de los esfuerzos del gobierno de Trump para ocultar las verdaderas consecuencias de la guerra de Estados Unidos e Israel contra Irán.
5: He estado en Medio Oriente probablemente una docena de veces, al menos mientras he sido miembro del Congreso. Nunca se me ha negado el acceso a instalaciones militares, Esto es parte de una campaña deliberada y coordinada del Departamento de Defensa para tratar de encubrir el alcance de los daños y el verdadero costo de esta guerra.
6: And the true cost of this war.
4: En Francia, más de 250.000 personas marcharon el martes en más de 40 ciudades del país. Esta fue la manifestación más multitudinaria desde que se dio inicio a las protestas hace más de 2 semanas, cuando estudiantes de secundaria comenzaron a bloquear sus escuelas. Los estudiantes protestan por la escasez de personal escolar, la sobrepoblación de las aulas y el deterioro de los edificios escolares. Sindicatos, junto con padres, docentes y estudiantes universitarios, se unieron a las protestas. Según el Ministerio del Interior francés, París fue escenario de la marcha más multitudinaria, que contó con la participación de unas 56.000 personas. El primer ministro de Francia, Sébastien Lecornu, dijo que al menos 215 adolescentes y 85 miembros del personal escolar han resultado heridos en enfrentamientos con la policía, lo que calificó como el mayor número de víctimas que ha sufrido el sistema escolar en décadas. Estas fueron las palabras expresadas por un profesor de ciencias de una escuela secundaria de la ciudad de Estrasburgo.
7: Ça fait des années que la situation se dégrade.
5: Esta situación se ha ido deteriorando a lo largo de varios años y siempre a un ritmo acelerado. Y ahora ver tantas manifestaciones, tantas movilizaciones como esta en todas partes, es un claro reflejo de que hay una toma de conciencia ante el progresivo deterioro de las condiciones de vida en Francia.
4: El gobierno de España aprobó el martes 2 decretos de vivienda que el Parlamento había rechazado la semana pasada, lo que llevó al presidente del gobierno español, Pedro Sánchez, a convocar elecciones anticipadas. El paquete de medidas aprobado el martes limita el precio de los alquileres, detiene temporalmente los desahucios y restringe la compra de viviendas por parte de las empresas. Las medidas en materia de vivienda se producen tras las protestas que se tornaron violentas en Barcelona, cuando miles de personas salieron a las calles para manifestarse en contra del desahucio de Mari Carmen, una mujer de 87 años que fue desalojada del hogar en el que había vivido casi toda su vida en Madrid. Estas fueron las palabras expresadas por una mujer que se enfrenta a un posible desalojo.
8: Sí, sí, no es que ni no te quepa la menor duda. Si eso de Mari Carmen no hubiera pasado y no estuviera aquí tanta prensa, yo estaría ya en la calle, bajo esta lluvia, te lo juro.
4: En el estado de Tennessee, el equipo legal de Krista Pike afirma que esta ha recuperado el conocimiento después de sobrevivir la semana pasada a un fallido intento de ejecución. Según sus abogados, la reclusa condenada a muerte ya no está conectada al respirador artificial y ha vuelto a hablar, al tiempo que permanece esposada y encadenada a una cama del hospital mientras se recupera de 2 inyecciones de pentobarbital que debían acabar con su vida. Su pronóstico sigue siendo reservado y sus abogados afirman que aún le queda un largo camino para recuperarse. El gobernador de Tennessee, el republicano Bill Lee, ordenó una revisión independiente de la ejecución fallida de Pike y canceló la otra ejecución que estaba programada para este año. Los activistas en defensa de la abolición de la pena de muerte han pedido al gobernador Lee que conmute la sentencia de pena de muerte de Krista Pike. El Pentágono ha programado para el 3 de diciembre la ejecución por pelotón de fusilamiento de Nidal Hassan, el autor de la masacre perpetrada en 2009 en la base militar Fort Hood. Será la primera ejecución militar de este tipo en Estados Unidos desde 1945. El presidente Trump aprobó la ejecución por fusilamiento de Hassan, que fue recomendada por el secretario de Defensa, Pete Hegseth. Los miembros de la Junta Directiva de la Universidad de Cornell anunciaron el martes que nombraron a la exfiscal general adjunta de Estados Unidos, Sally Yates, para realizar una investigación sobre cómo maneja el centro educativo las denuncias de conducta sexual inapropiada. La designación de Yates para dicha investigación se produce tras la indignación y las protestas que se desataron por la respuesta de Cornell ante la denuncia de una mujer cuya identidad no ha sido revelada, quien afirmó que varios compañeros de esa universidad, que además eran miembros de la fraternidad Chi Phi, la violaron en grupo tras presionarla para que bebiera alcohol y consumiera drogas. No se han presentado cargos penales al respecto. El mes pasado, la mujer interpuso una demanda contra la universidad, 7 exalumnos de la institución y la fraternidad, en la que sostiene que Cornell no la protegió ni tomó medidas disciplinarias contra los estudiantes acusados. Miembros del Senado Académico de la Universidad de Cornell han presentado una resolución para someter a votación una moción de censura contra la Junta Directiva del Centro Educativo por la forma en que gestionó el caso. Asimismo, aumentan los llamamientos llamamientos para que el presidente de dicha universidad renuncie. La compañía Paramount Skydance ha completado su adquisición de Warner Bros. Discovery por el monto de 111 mil millones de dólares. La compañía resultante de dicha fusión se llamará Skydance y estará compuesta por estudios cinematográficos, plataformas de transmisión por Internet, televisión abierta y por cable, así como canales deportivos y las cadenas CNN y CBS News. Con la operación ya completada, el director ejecutivo de la compañía, David Ellison, recibirá un pago de 150 millones de dólares, lo que lo convertirá en multimillonario. Riley Ellison, padre de David Ellison, es el multimillonario cofundador del gigante tecnológico Oracle y uno de los principales inversores de Skydance. Los dos empresarios son destacados simpatizantes de Trump. En la India, la policía detuvo a varios líderes de la oposición y disolvió una protesta encabezada por Rahul Gandhi, el líder del partido político Congreso Nacional Indio, y otros parlamentarios que se oponen a una controvertida medida que eliminó 130 millones de nombres de los padrones electorales de todo el país. Las protestas del martes se produjeron pocos días después de que el llamado partido Cucarachas Janta, liderado por jóvenes de la generación Z, organizara manifestaciones en las ciudades de Bombay y Nueva Delhi para exigir la renuncia del presidente de la Comisión Electoral de la India, Yanesh Kumar. Estas fueron las palabras expresadas por Jairam Ramesh del Congreso Nacional Indio, la principal agrupación política opositora al Partido Popular Indio del primer ministro Narendra Modi.
9: Toda esta campaña tiene como objetivo resaltar el hecho de que un funcionario constitucional, el presidente de la Comisión Electoral, ha violado la Constitución tanto en su letra como en su espíritu. Le ha mentido a la Corte Suprema. Le ha mentido al país y está claro que ya no puede seguir en el cargo.
4: Según un informe del medio ProPublica, 506 ciudadanos estadounidenses han sido detenidos por agentes de inmigración durante el gobierno de Trump. Más de 100 estadounidenses, casi todos ellos personas de color, fueron detenidos después de que los agentes cuestionaran su ciudadanía. Al menos 70 niños, niñas y adolescentes estadounidenses fueron detenidos, algunos de los cuales fueron esposados. Asimismo, 36 estadounidenses permanecieron retenidos durante al menos un día sin poder comunicarse con un abogado o con sus familiares. Y aproximadamente una docena fueron deportados, en su mayoría menores. Todo esto ocurre al tiempo que el Departamento de Justicia de Estados Unidos ha iniciado acciones para retirarle la ciudadanía a 40 ciudadanos naturalizados que han cometido delitos. En el estado de Georgia, decenas de inmigrantes encarcelados en el centro de procesamiento del Servicio de Inmigración de Folkestone iniciaron el martes una huelga de hambre para exigir su liberación y pedir al Congreso, a jueces y organizaciones activistas que visibilicen su situación. Los inmigrantes, algunos de los cuales han estado encarcelados desde octubre de 2023, también exigen protecciones contra la deportación y poder reagruparse con sus seres queridos. Los hombres han denunciado deficiencias en la atención médica y odontológica, alimentos poco saludables y en mal estado, espacios habitacionales ruidosos y superpoblados, aislamiento de sus seres queridos, falta de comunicación por parte de los agentes de inmigración, actitudes xenófobas y hostiles de los guardias penitenciarios, y falta de acceso a la luz solar y al aire libre. En el estado de Nueva Jersey, un inmigrante que lideró las huelgas laborales y de hambre que un grupo de reclusos llevó a cabo en el centro de detención del Servicio de Inmigración conocido como Delaney Hall, fue liberado el martes después de pasar 8 meses encarcelado. En mayo, Martín Soto fue trasladado desde Delaney Hall, situado en la ciudad de Newark, a otra instalación del Servicio de Inmigración en Nueva Jersey, en la ciudad de Elizabeth. El traslado se produjo luego de que Soto participara en la organización de protestas contra la comida en mal estado, las condiciones de hacinamiento y la atención médica inadecuada en Delaney Hall, donde los detenidos se ven obligados a trabajar a cambio de un pago de alrededor de $1 al día. Según se informa, en represalia por la huelga, los guardias de Delaney Hall golpearon a quienes participaron en ella y suspendieron temporalmente las visitas de familiares. Soto estuvo detenido en confinamiento solitario durante unos 2 meses. El martes, el inmigrante fue liberado del centro de detención de Elizabeth con una tobillera de vigilancia electrónica y fue recibido por sus simpatizantes, así como por su esposa Gabriela y sus dos hijos.
10: Buenas noches, muchas gracias por venir hoy día. Ante mi liberación, gracias por todo el apoyo que a mi familia la han estado brindando durante todo este tiempo. No sabría cómo de verdad agradecer tanto apoyo a mi familia de antemano. No sé, de verdad, no sé, no tengo palabras, de verdad. Muchísimas gracias por todo. Y habrá un momento quizá para poder contar toda mi experiencia que he venido pasando ahí.
3: Así concluimos este resumen informativo de la tarde en Cumbre 1470 y 106.3. Gracias por su sintonía. Continúe con nuestra programación. Que tenga una excelente tarde.
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